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2: Las 6 en punto.

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0: Buenas noches, chiquiringuillos, chiquiringuillas. Estamos arrancando las bromitas del Panda Show en este jueves 10 de septiembre del 2026 a través de la Mejor FM. Estamos en cadena y también por la aplicación de Claro Música. ¿Quién es tu broma? Entra al pandasambrano.com, ahí encuentras toda la información. Tu mensajito vía WhatsApp al 55760 Panda. Y en esta noche tengo a María. Buenas noches, ¿cómo estamos, mija?
1: Hola, pandita, muy bien, ¿y tú cómo estás?
0: Yo a toda máquina, como todas las noches, y gustoso de saludarte. ¿Qué haces, María?
1: Pues aquí esperando para hacer mi broma.
0: Ándale, pues, ¿y quién va a ser la víctima de esta bromation?
1: Mi novio.
0: ¿Tu noviecito? Ándale, ¿y cómo se llama el susodicho?
1: Se llama Víctor.
0: Víctor, ándale. ¿Cuánto tiempo llevas con Víctor, María?
1: 3 meses, pandita.
0: Ay, bien poquito.
1: Claro.
0: 3 meses, ¿dónde lo conoces a Víctor?
1: Lo conocí cuando íbamos a entrenar. Bueno, a hacer deporte, en un gimnasio.
0: Ándale, pues. ¿Qué edad tienes, María?
1: 27 años, pandita.
0: 27, una mujer hecha y derecha. ¿Y a qué te dedicas, María?
1: Soy estudiante.
0: ¿Y qué estudias?
1: Psicología, pandita.
0: Interesante. ¿Y Víctor, que también es estudiante, trabaja? ¿Qué onda?
1: Ay, no, él se puede decir que trabaja.
0: ¿Es mayor que tú o menor?
1: Oh, mucho mayor que yo.
0: Ah, caray, ese mucho mayor, ¿cuánto? ¿Más o menos?
1: Más o menos nos llevamos como 14 años de diferencia.
0: O sea, ¿qué les? ¿Más que 40?
1: Algo así, 40, 41 años.
0: ¡Ándale, Soquito Loki! ¿Y qué te atrapó de él? ¿Qué te hizo interesante cuando lo viste, cuando platicaron? ¿Qué te enamoró?
1: Al principio no me llamó la atención físicamente. Lo trataba como cualquier otra persona que conocía en ese ámbito. Conforme fuimos estableciendo un diálogo, me fue llamando su forma de pensar. Ahora sí. Y ya después, pues ya le vi lo demás, cuando se quitaba el tapabocas.
0: Y cuando lo viste, dijiste, ay, papacito, me gusta.
1: Pues digamos que lo que me gustó más fue el verbo.
0: Me gusta que sea mi trading daddy. ¡Oh!
1: Claro. Oye,
0: yo percibo que tú eres hija de familia. ¿Estoy equivocado o en lo correcto?
1: Estás en lo correcto.
0: ¿Vives con quién? ¿Papá, mamá, hermanos?
1: Con toda mi familia.
0: Ok, ¿cuántos son de familia?
1: Somos 4 hijos.
0: ¡Ah, 4 hijos! ¡Órale! ¿Y los 4 aún con papá y mamá?
1: Claro.
0: Oye, ¿y ya conocen a Víctor?
1: No saben de su existencia ni que tengo pareja, nada.
0: Ah, ¿cómo le haces? No, como diciendo, no. Pero ¿por qué no saben? O sea, ¿piensas que aún es muy pronto? ¿Todavía no cuaja la relación? ¿Piensas que se van a oponer? ¿Qué onda?
1: Es más o menos su pensamiento. No creo que vayan a pensar que, ay, sí le conviene a mi hija, sino que van a ver todo lo... Va a haber pros y contras en la relación. Entonces, yo como conozco a mi familia, sé que se van a oponer.
0: Híjole. Entonces, ¿estás esperando a ver qué pasa en la relación para ver si sería correcto el que lo presentaras como tu novio oficial?
1: Claro. Y también a ver si tiene algo para ofrecerme, una estabilidad. Porque no me puedo aventar así al ruedo o al matadero, ¿verdad?
0: Pero siendo una persona ya más de 40, supongo que más estable que tú que estás estudiando, sí, hablando económicamente, ¿no?
1: Pues digamos que ha tenido uno que otro tropiezo, pero ahí se va levantando.
0: Ándale, oye, ¿y él ha sido casado? ¿Tiene hijos, no?
1: Sí, tuvo hijos, bueno, sí tiene hijos, perdón, y sí fue casado.
0: Ah, ¿y es separado o divorciado?
1: Divorciado.
0: Órale, ¿desde hace cuánto tiempo?
1: 10 años, pandita.
0: 10 años, es lo que te ha comentado, ¿y cuántos hijos?
1: 4.
0: Bueno, yo supongo que 4 hijos y divorciado para papá y mamá no ha de ser un buen candidato, ¿no?
1: Claro que no.
0: Oye, ¿y de qué se trata la broma para Víctor, chancludita?
1: Pues mira, pandita, para no hacértelo largo...
0: ¿Perdón?
1: Sí, creo que ella se prestó para otra cosa.
0: ¿Perdón?
1: Pero no se te haga la cosa.
0: Víctor y yo podemos ser como contemporáneos, pero bueno, ya. A ver, dime.
1: Disculpa. Bueno, la broma trata de lo siguiente. Que, va a aparecer mi papá, que se va a hacer, bueno.
0: ¿Quieres que yo sea tu papá o qué? ¿Llamado?
1: Antonio,
0: muy bien. ¿Y luego?
1: Obviamente que él no sabe de la existencia de esa persona. Entonces él casualmente me encontró unos mensajes donde estoy embarazada.
0: Okay. ¿Y si existen los mensajes?
1: Sí existen y sí estoy embarazada.
0: Mariano.
1: Sí, pandita.
0: ¿Estás en Barcelona y del susodicho?
1: Sí.
0: ¡Ay, no!
2: ¡Oh, Dios!
0: Pero, María, llevas muy poco tiempo de relación. Tú mismo me lo acabas de decir. No hay seguridad en el aspecto de que sea el hombre correcto para que tú y él puedan formar una familia. ¿Y el embarazo? ¿Qué pasó?
1: Pues, a ver, fueron malas las cuentas. No sé, no sabría explicarte, pero pues ya lo he hecho está.
0: Pues muy psicóloga, muy estudiante, pero muy tarima pendejo, ¿ara?
1: El amor,
0: ah, pues yo puedo entender que el amor y que quisiste conocerlo en todos los aspectos, pero tú sabes, como mujer de 27 años y estudiante, que cuando hay que probar el dulce, la envoltura es importante para que no se contamine el dulce. ¿No?
1: Claro.
0: ¿Y qué pasó con la envoltura, María?
1: Pues sí había, panita, sí había, pero pues la calentura, lamentablemente es hacer cosas que no, ¿verdad?
0: A ver, como se hacía, pero llegó el momento que dijiste, ay, quítale la envoltura porque el dulce no sabe, ¿o cómo?
1: No, o sea, él sí quería usar condón para protegerme, o sea, que no pasara eso, pero la que dijo, no pasa nada, fui yo, la irresponsable.
0: ¿Y tienes hijos tú o no?
1: No, pandita, no tengo nada.
0: Chale, entonces, híjole, no manches. ¿Y cuánto tiempo llevas de embarazo, mija?
1: 3 semanas, pandita.
0: Bien poquito. Bueno, entonces hay unos mensajes donde tú y él han hablado al respecto, pero bueno, ¿tu familia ya sabe que estás embarazada?
1: No.
0: María.
1: Para esto hubo una ocasión que yo me hice, pues, obviamente, la prueba de embarazo, y la guardé en mi casa erróneamente, en vez de tirarla, la guardé como recuerdo. Ay. Y según yo la había guardado en un lugar donde nadie iba a revisar. Uh-huh. Y terminó encontrándola mi mamá. Para
0: no,
1: eso.
0: Net, o sea, mi esposa.
1: No, mi mamá.
0: Por eso, pues yo voy a ser tu papá, ¿no? O sea, yo soy Antonio, ya estoy metido en el papel. ¿Cómo se llama mi esposo, o sea, tu mamá?
1: Se llama Esperanza.
0: Ok, oye, ¿pero es neta que Esperanza encontró esa prueba?
1: Sí, sí la encontró, pandita.
0: ¿Y qué dijiste?
1: Pues el momento me salí corriendo de mi casa y dije, ¿qué voy a hacer? Él estaba estacionado como unas calles de mi casa. Uh-huh. Y le dije, oye, ¿qué crees? Que ya pasó esto. Bueno, tuvimos antes una discusión, se solucionó. Uh-huh. Me dijo, pues, ¿qué hacemos? Yo le dije, no sé, estaba muy cerrada. Me dijo, voy y hablo. Le digo, no, pues se va a hacer peor la situación. Le digo, no, espérate, voy a ver qué hago. Para esto le habló a una de mis amigas y se hizo pasar que la prueba era de ella.
0: Entonces tu mamá cree que la prueba es de la amiga.
1: Ajá.
0: Soquito Loki. ¿Y qué te dijo Víctor de que tu mamá ya se dio cuenta y bueno, que le mentiste?
1: Pues nada, nomás dijo, órale, está bien, por el momento vamos a ver qué pasa y pero yo estoy atento y yo me voy a hacer responsable.
0: Oye, y antes de que me digas qué broma quieres para Víctor, él de menos... Sí, te va a apoyar, te he dicho que va a estar contigo. Él tiene 4 hijos. O sea, este sería, ahora sí que el lema de no hay quinto malo, ¿verdad? ¿Qué te comenta?
1: Sí, me dijo que quiere estar conmigo, que sí va a seguir adelante. Porque yo le dije, sí lo quieres tener, porque si tú no lo quieres, pues yo sí lo quiero. Y pues si tú no te quieres hacer responsable de mí, pues no hay ningún problema. Pero él me dijo, no, también es mi hijo, yo lo quiero, vamos a seguir adelante. Y dice, bueno, pues... todos estamos de acuerdo, pues a ver qué sale.
0: Bueno, entonces la idea es que yo sea tu papá Antonio. ¿Y qué quieres que le diga Víctor?
1: Bueno, que acabas de descubrir los mensajes donde uh-huh. estoy embarazada. Y qué va a pasar. Que si no se ha dado cuenta que soy menor de edad, que yo tengo un futuro, que él tiene 4 hijos, no sé.
0: Bueno, más bien que eres menor que él, ¿no?
1: Ah, sí, perdón.
0: Sí, ¿por qué? Menor de edad a los 27, ¿como que en dónde?
1: Yo creo mentalmente, pandita, pero bueno.
0: Bueno, sí, yo creo que mentalmente andas como en los 16. Y eso que estás estudiando psicología, chancluda.
1: Mejor no digo ni dónde, porque me van a criticar.
0: Seguramente en pública, ¿no? Bueno, y luego.
1: Entonces, pues yo quiero que... te metas en el papel donde es, pues, como un papá ofendido, ¿no? De que abusaste de mi hija, su confianza, tienes verbo, la mareaste, ya eres un hombre vivido, ¿qué va a pasar?
0: No solamente abusó de tu confianza, sino de toda la familia, porque tú eres una chica hija de familia, ¿no? Ahora, ¿yo qué información sé de él? ¿Tú qué me comentas? ¿Sé su edad o no sé su edad? ¿Sé que ha sido divorciado? ¿Sé que tiene hijos? ¿No? ¿Lo voy empujando a que él me lo diga? ¿Qué quieres que haga?
1: Pues más o menos como que tú le avientas el zarpazo. Yo, que hablaste conmigo, que yo te dije que tenía más o menos entre 40 y 41 años, no sé, que tuvo una esposa y luego tuvo un fracaso con otra pareja, ya tuvo dos hijos, después tuvo otra pareja que lo dejó en la calle. O sea, tiene un historial completamente bueno.
0: Neta, ¿entonces los cuatro hijos son con diferentes mujeres?
1: Sí.
0: María. Ok. Oye, entonces yo, Antonio, más o menos, ¿qué edad? ¿Y a qué me dedico?
1: 60 años y eres profesor.
0: Ok, profesor. ¿Sea él a qué se dedica o no? ¿Él a qué se dedica, por cierto?
1: Él es constructor de aplicación.
0: O sea, taxista. Me lleva la que me trae. Bueno, pero ¿qué te parece que yo le diga que tú me has dicho que es directivo de una compañía y todo? A ver qué me dice.
1: Ah, claro.
0: Como si fuera acá de la High Society. Ok, ¿voy directo o entras tú y le dices, Víctor, te paso a mi papá? ¿Qué me sugieres?
1: No, quiero entrar yo, pandita, porque yo le dije que iba a ir al doctor. Uh-huh. Entonces, así como que, no sé, que regresé, dejé el teléfono en el baño, no sé, mi papá revisó, entonces todo este rollo acaba de pasar.
0: Ok, me parece muy bien. Oye, ¿y por qué quieres hacerle la broma, Víctor? ¿Qué pretendes? ¿Buscas alguna respuesta? ¿Solamente quieres divertirte? ¿Qué onda?
1: No, quiero una respuesta, vea. ¿Qué es lo que piensa? ¿Qué realmente está pasando? Porque pues a mí me puede decir una cosa, pero en una situación así ya se ve realmente a la persona. También le dije, un día te voy a hacer una broma, porque un día le puse el Panda Show. Él no lo conoce, no lo ubicaba. Entonces, un día me regresó una broma, pero no en tu programa, sino una bromita X. Y me dijo, yo no necesito la producción del Panda Show para hacerte bromas. Entonces ahí dije, ah, órale, te voy a regresar la broma para que veas lo que son las verdaderas bromas.
0: Vamos a echarle galleta, mi querida María. Vamos a pegarle con todo. ¿Estás segura de la broma?
1: Claro, pandita.
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1: Bueno.
9: ¿Sí?
1: Hola, mi amor, soy yo, Mari.
9: Hola, amor, ¿qué pasa, amor? Ay, ¿qué es tu primer número?
1: Perdón, amor, es de mi casa.
9: Ya, yo lo dije.
1: ¿Mamá?
9: ¿Cómo estás, amor?
1: No te entiendo muy bien, ¿te puedes acercar al teléfono?
9: Ya, ¿cómo te encuentras? ¿Cómo se encuentran los dos?
1: Estamos bien, Vic. ¿Tú cómo estás? ¿Cómo está todo?
9: Pues todavía no me dan informe.
1: Pues vas a ver que todo va a salir bien. Oye, bueno, te hablaba para decirte que... Ay, amor, pues mi papá ya sabe todo. Ya sabe todo, ya se enteró de lo nuestro y está muy alterado. No sé qué voy a pasar, nunca lo había visto así, se me vino todo, tengo problemas en mi casa. Entonces, no sé qué voy a hacer, no sé, mi papá quiere hablar contigo, estoy súper nerviosa. Tú sabes el problema que yo tengo en el corazón, entonces imagínate todo lo que se me vino.
9: ¿Qué quieres que platiquemos con él? ¿Cuándo quieres que platiquemos con él?
1: Amor, estoy con mi papá. Él está escuchando.
9: Bueno, ¿cuándo quiere que platique con él?
1: No, quiere platicar ahorita contigo.
0: Comunícamelo, por favor. Bueno.
9: Bueno.
0: Profesor Antonio, ¿con quién hablo?
9: Víctor.
0: ¿Qué tal, señor? Buenas noches. ¿Cómo está usted?
9: Muy bien, gracias.
5: Bueno, ahorita escuché que preguntaba cómo están los dos. Supongo que usted reconoce este embarazo, ¿no?
9: Así es.
5: ¿Quién es usted, si me puede platicar, por favor?
9: ¿Quién soy yo? Bueno, soy Víctor, conocí a Isabel y quiero tener una relación con ella. Bueno, quiero casarme con ella, más bien.
5: Cuando yo me enteré que mi esposa, Esperanza, enfrente a ella, que nos dimos cuenta de unos mensajes y todo, según me comenta que llevan una relación de 3 meses, ¿no?
9: Sí.
5: Me comenta también que usted trabaja en una empresa, que es directivo de una empresa, que lleva algún tiempo trabajando y que es una persona sólida y mayor que ella. ¿Qué edad tiene usted, señor?
9: 41 años.
5: ¿Y a sus 41 años no le ha parecido propio el dar la cara, el venir, el presentarse, el decir cuáles son sus intenciones y que no me haya enterado de una forma no convencional que usted embarazó a mi hija?
9: En cierta forma puede tener la razón y por otra...
5: No, en cierta forma. Usted sabe que tengo la razón.
9: En otra...
5: Una persona decente, una persona educada, una persona con principios, de menos, se presenta ante la familia y platica las intenciones.
9: De cierta forma sí tiene la razón, pero también, bueno, yo estaba en espera de que Isabel también pudiese, pues, tranquilizarse, porque tenía también unas que otras preocupaciones por el hecho de que qué le iban a decir ustedes, ¿no?
5: Y usted, como una persona adulta, una persona mayor, una persona consciente, ¿no tomó la decisión de llévame a tu casa, quiero hablar con tus padres?
9: Claro que sí, pero ambos como adultos, bueno, tomamos ahorita la decisión de poder tranquilizar esta situación y poder darle solución de otra forma. Ambos,
5: bueno,
9: como,
5: ya, ya
9: como
5: que está adultos, hablando que es una persona adulta y reconoce que mi hija es una mujer adulta, que todavía es una hija de casa que vive aquí, claro, con sus hermanos, claro, con su padre, con un servidor, que pese toda circunstancia y vicisitud, estamos apoyando y saliendo adelante. Dígame, ¿cuáles son sus planes? ¿Qué pretende hacer con mi hija? ¿Qué pretenden hacer ustedes? Aquí está escuchando María, ¿qué pretende?
9: Pues casarnos.
5: ¿Cuándo?
9: Casarnos, a realizar una vida lo más pronto posible, lo más tardar a fines de este mes.
5: ¿Usted ha sido casado? ¿Tiene hijos?
9: Sí.
5: Sí, sí,
9: tengo
5: ¿qué?
9: Hijos.
5: ¿Sea más claro?
9: Sí, he sido casado y sí tengo hijos.
5: ¿Cuántas veces ha sido casado?
9: Una ocasión.
5: ¿Cuántos hijos tiene?
9: Tengo 4 hijos.
5: ¿De cuántas mujeres?
9: Tengo a mi hijo y, bueno, a mis hijos y un solo matrimonio.
5: 4 hijos de un solo matrimonio.
9: Sí.
5: María, qué inconsciencia. ¿Cómo te atreviste a juntarte con un hombre ya divorciado con 4 hijos? O sea, vas a ser la otra. Vas a tener hijos putativos. O sea, ¿eso se te educó?
6: No, papá.
5: Es que no, papá. O sea, todo el esfuerzo que hemos hecho tu madre y yo, me he partido el alma. Y una persona, 41 años, imagínate, que ni siquiera tuvo la decencia de cuidarte para que no te embarazaras. ¿Por qué no cuidó a mi hija? ¿Cuánto tiempo llevan?
9: 3 meses.
5: ¿Y no le pareció correcto? A ver, si ustedes empiezan una relación y están conociéndose, creo que usted como hombre y una persona como experiencia, divorciado, con hijos, ¿por qué no protegió a mi hija?
9: Que fue un error de ambos al final del día. Pero eso no es impedimento para poder tener una relación con ella y poderme casar con ella. El que tenga yo hijos hoy en el matrimonio, eso no es impedimento y tampoco un tabú de poder tener o formalizar una relación con ella.
5: ¿Usted se casó por la iglesia?
9: Sí, tengo tuve.
5: María, ¿cuántas veces hablamos? ¿Cuántas veces me expresaste que quería salir de blanco? ¿Cuántas veces me dijiste, papá? No, usted sabe que no.
9: Claro que sí.
5: Cuando una persona se casa por la iglesia, hay que hacer los procesos y los procedimientos para hacer la cancelación del mismo.
9: Claro, y efectivamente es ante el tribunal eclesiástico, el cual ya está hecho.
5: ¿Y cuánto tiempo va a llevar ese trámite?
9: Ese trámite ya se llevó a cabo, nada más estoy esperando la resolución del vínculo matrimonial.
5: ¿Y cree que usted le voy a creer? Usted hubiera hecho las cosas
9: mejor,
5: bien,
9: a
5: señor.
9: A lo mejor a mí no me puede creer, ¿no? Pero a los documentos que trae el tribunal eclesiástico, a lo mejor sí. A mí a lo mejor no.
5: No, pues claro que no le creo. Porque primero es un mentiroso. Segundo es un timador. Tercero es un patán.

0: Claro que sí.
1: A usted no lo quiero ver. Y tú, María, de verdad, qué decepción. Qué decepción. ¿A qué te dedicas? Dígame a qué se dedica usted. ¿La va a poder mantener? ¿Va a poder mantener cuatro bastardos y aparte el producto de mi hija?
0: Sí.
1: ¿Cinco hijos?
0: Sí, claro que sí.
1: Pues dígame, ¿no me ha dicho a qué se dedica?
0: Soy asesor jurídico en una empresa.
1: ¿Cuánto tiempo lleva en esa empresa?
0: Lo suficiente para poder darle una buena vida.
1: ¿Cuánto usted gana? ¿Cuánto gana usted al mes? ¿Cuáles son sus ingresos?
0: Los ingresos.
1: Supongo que lo suficiente es para poder mantener cuatro hijos, exmujer, una concubina y aparte un embarazo. ¿Qué propiedad tiene? ¿Tiene usted un departamento, una casa donde va a llevar a mi hija? ¿Renta? ¿Tiene propiedades propias? Dígame.
0: Millonario no lo soy, pero sí podemos tener algo estable para...
1: No, no podemos tener. ¿Qué tiene?
0: Lo suficiente para darle una buena vida a su hija.
1: No sé, evasivo, le estoy haciendo preguntas en concreto.
0: Son respuestas en concreto.
1: ¿A dónde se va a llevar a vivir a mi hija? ¿A qué zona?
0: Aquí a Tultitlán.
1: Hazme el favor, María, Tultitlán. ¿Sabes el tipo de gente que vive en Tultitlán? ¿Es casa, es departamento?
0: Es una casa.
1: ¿Cuántas plantas?
0: Son dos plantas.
1: ¿Y vive solo o vive ahí con sus hijos?
0: No, es una casa sola. Mis hijos tienen su casa.
1: ¿Y los hijos con quién viven?
0: Con su mamá.
1: ¿Y es el mismo destino que le va a dar a María? ¿En su momento abandonarla, botarla y dejarla a libre albedrío ahí con mi nieto o nieta?
0: No.
1: ¿Yo cómo sé que usted realmente ya sentó cabeza y que va a cumplir?
0: Bueno, es el tiempo es el que le va a dar la razón, tanto no. Usted como a mí.
1: ¿Y cómo no, quiere no que yo cree ese concepto si cuando a mí María me dijo que llevan tres meses, señor, tres meses en que usted la engatusó, la involucró, la embarazó y ni siquiera usted tuvo el valor de presentarse y enfrentar la situación con esperanza a mi esposa y conmigo? De verdad, qué decepción. Para mí es usted una basura. No quiero verlo ni en fotografía. Y le comunico a mi hija que está aquí. Y deja de llorar, María. Lo platicamos tú y yo. Para que en este momento, esta misma noche, se vea con ella y se la lleve, se la entrego.
0: Claro que sí.
1: Y vete para allá, Esperanza. No, es que así quedamos. Y lo habíamos platicado desde antes. Arregla la situación. Máximo una hora, María. No te quiero aquí. Qué decepción. Mucha psicología, pero qué barbaridad.
2: Bueno. Hola, amor.
0: ¿Qué pasó, amor?
2: ¿Cómo que qué pasó?
0: Qué bien, amor. Ahorita saliendo del hospital voy para allá.
2: ¿Qué vamos a hacer? Me corrió mi papá.
0: Ahorita damos solución, amor. No te preocupes. La solución la damos.
2: ¿Dónde me vas a llevar, amor? ¿A dónde? ¿A la escuela o a dónde?
0: Ahorita vemos qué hacemos. Te termino de aquí del... Te termino de...
2: ¿Cómo que ahorita sabemos? O sea, ¿cómo que ahorita?
0: Amor, ¿estás viendo? Ahorita salgo ahorita del hospital y voy para allá.
2: No hice nada, no he tardado nada, o sea.
0: Amor, ahorita salgo del hospital y me voy para allá. Voy para allá y voy por ti.
2: Amor, ¿por qué le dijiste a mi papá que eras, no sé qué jurídico? Le hubiera dicho que eras taxista, le dije que eras taxista.
0: Bueno, como sea, amor.
2: Me mentiste, amor, eso va en contra de todo. ¿Sabes?
0: No,
2: cuando
0: amor
2: descubran todo, ¿qué problema nos vamos a meter?
0: Amor.
2: Oye, me haces pensar muchas cosas. Si así mentiste quieres a mi papá, me pudiste haber mentido a mí, no sé, ya no sé.
0: ¿Qué quieres que le mentí a tu papá? ¿En qué sentido?
2: Amor, hasta dices que litigas, que litigas con un molesta, porque hay... Ay, Dios mío.
0: ¿No le sigo?
2: Ya, pues si ves qué situación estoy yo y hasta te enojas.
0: No, si no me estoy enojando.
2: Soy yo, no tú.
0: Pero si yo no estoy enojado, estoy alterado, yo estoy tranquilo.
2: Hombre, está bien, ¿qué quieres que me lleve?
0: Ropa, amor, que estoy que llegar la ropa.
2: ¿De ropa? ¿Me vas a comprar? Porque no creo que me dejen salir con la ropa que ellos me han comprado.
0: No,
2: ya me lo dijeron.
0: De llevar la ropa que traes. ¿Quieres que ya compramos ropa?
2: Pues, ¿qué me va a llevar ropa? ¿La que traigo? Pues es la que me dieron ellos. Literal, me van a correr sin nada.
0: Ni modo que te manden con la ropa que desnudo, ¿verdad? Pero bueno, está bien.
2: ¿Cuánto tiempo vienes con mi amor?
0: Que lo que salgo, nada más que me den informes del papá y voy para allá.
2: Te voy a ver en la esquina, ¿vale? Donde siempre. Porque si te ven, sí, papá, imagínate cómo.

0: a poner la situación.
1: Sí, amor. Ya nada más ahorita que me den informes.
0: Ella me llamas, me mandas mensaje, que audio, ¿cómo va a estar la logística? Explícame.
1: Te marco, amor. Te marco ya paso por ti.
0: ¿Cómo puedes estar tan tranquilo? No lo entiendo.
1: No puedo estar alterado, no puedo estar enojado. Tengo que ser lo más tranquilo posible para poder solucionar las cosas. Alterados, enojado, molesto, no puedo solucionar las cosas. Las cosas bueno, no se solucionan molesto, ni enojado, ni nada, porque no se piensan.
0: Vamos a hacer, no sé, una clave, algo para saber que te voy a ver, porque si mi papá se entera, va a ser peor, va a descubrir, va a ser su despapaya, imagínate.
1: Sí, o sea
0: te voy a hablar en clave, amor.
1: Sí,
0: ¿sabes qué te voy a preguntar? No sé. ¿Cómo se oye el panda show? Que es una
2: broma. ¡A toda máquina! ¡Fue broma!
3: Y con ustedes, el asesor jurídico. Oye, se la pasa haciendo querella con el volante. Es asesor su jurídico para hacer chamacos. ¿Qué onda, Víctor? Es una broma de María, tu novia. La psicóloga.
1: Sí, quiso manejar psicológicamente esto.
3: Hola, Víctor, ¿cómo estás? ¿Bien?
1: Bien, bien, gracias.
3: Oye, 3 meses con María, poco tiempo, ¿no?
1: Claro.
3: Oye, pero eres bueno para hacer chamacos, compadre. Ya el quinto, hijo.
0: Bien hermoso, padre.
3: No hay quinto malo, María. Dile por qué la bromita ha tomado.
0: Pues mira, te hice una broma para decirte que te amo mucho y no lo olvides. Y te estamos esperando los dos. Y aparte, ¿te acuerdas que habías comentado que no necesitabas de una broma del Panda Show y yo te había anticipado que te iba a hacer una broma, mi amor? ¿Te acuerdas?
1: Sí.
3: Oye, claro. Si es niño, ¿le pueden poner José Antonio como yo?
1: Bueno, me parece bien.
3: Va, Pinky Promise o no, no le vayas a poner Víctor. Oye, carnal, ¿y qué edad tienen tus otras criaturitas, tus otros hijos?
1: 21 años.
3: Ah, 21, no, pues ese ya está. Oye, pues hasta podría ser hermano de María, ¿no? María tiene 27.
1: Efectivamente.
3: 21 y luego el otro.
1: 14, 13 y 10.
3: 21, 14, 13, 10. Y el así chiquiringuillo, es. El chiquiringuillo. No, hombre, ¿y estás contento de menos de ser papá otra vez, Víctor, o no?
1: Claro que sí. Claro.
3: Oye,
1: que
3: ya
1: sí.
3: Nos contó María que ella fue la que te dijo: no, espérate, así mira cómo vas. Oye, pero cuando tengas que platicar con Antonio y Esperanza, a ver cómo te va, mi rey. Va a estar bueno, ¿eh? Pero bueno, suerte a los dos, que sean muy felices. ¿Y si piensas casarte o juntarte con María, Víctor, o no?
1: Claro que sí.
3: Claro que sí, pues ya que puedes decir, ¿verdad?
0: Se lo están escuchando, pues ya ni modo, ¿verdad?
3: Con eso que eres asesor matrimonial o asesor en hacer hijos, bueno. Familia, díganme cómo se oye el Panda Show.

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0: Estoy de vuelta contigo. Si quieres hacer tu bromita en este septiembre 10, muy sencillo. Mensajito vía WhatsApp, si estás por la mejor FM, al 5599072632. 5599-PANDA. Desde los Estados Unidos, el área es el 945-223-9850. Más bromitas y saludo a Abigail. Buenas noches, ¿cómo estamos, mija?
1: ¿Qué onda, pandita? Bien aquí en la casa.
0: ¡Ay, qué padre! ¿Con quién estás en tu casita, Abigail?
1: Aquí con mi esposo y mis hijas.
0: Oye, ¿por qué suspiras? Ese suspirito de... aquí con mi esposo y con mis hijas.
1: Ay, pues, ya ve. No puedo creer que le voy a hacer eso a mi amiguita.
0: ¿Por eso el suspiro como diciendo soy una gacha cucaracha?
1: Ándale.
0: Oye, ¿y cómo se llama tu amiga la que le vas a hacer la broma?
1: Erika.
0: Erika, ¿cuánto tiempo de conocer a Erika?
1: Año y medio.
0: Bueno, ¿y de qué se trata la bromita para Erika?
1: Pues mira, pandita, ya lo estaba yo planeando. Uh-huh. Tengo una semana sin hablarle. Antes así como jugamos fútbol juntas.
0: Ah, mira, qué padre. ¿Neta juegan fútbol?
1: Sí.
0: Órale, ¿y es un equipo formal o es llanero el asunto, en un club? No sé, ¿cómo es el asunto?
1: Es formal.
0: Okay, ¿y de qué juegas tú, Abigail, aparte de a Milagro?
1: Yo soy delantera.
0: Delantera, ándale. Claro. ¿Y esta Erika de qué juega?
1: Ella es defensa y media.
0: Defensa, ok. ¿Y cuánto tiempo llevan jugando fútbol juntas?
1: Tenemos medio año.
0: Ok, bueno. Y comentabas que llevas una semana en no hablarle y portándote rara, ¿no?
1: Sí, de hecho sí. Ayer me mandó audios chillando que porque era yo así. Jugamos el domingo y pues siempre así, cada que metíamos un gol lo festejábamos juntas. Y entonces ahorita como que me corté así, la alejé.
0: ¿Ah, neta? ¿Tanto así?
1: Sí.
0: ¿Y eso para preparar la bromita?
1: Claro.
0: No manches, entonces ya hiciste un previo. Ya estar sacadísima de onda, ¿no?
1: Sí, de hecho, me dijo que porque estaba así, que quería festejar un gol y le di la espalda. Que todo menos eso.
0: ¡Qué feo! Oye, ¿y qué bromita tienes preparada para ir haciendo tanto circo previo?
1: Pues le voy a decir, que está en dos, que la corra yo y le diga yo que las compañeras ya no quieren que esté ahí, que porque tiene un mal aliento, le apestan los pies, algo así.
0: Está chida, ¿eh? O sea que la quieren dar de baja por cochina porque huele mal.
1: Ajá, sí, la
0: está buena. ¿Y la otra?
1: La otra es que también ella llega a un equipo y ya le había comentado que por situaciones no podía ir. Ajá. Entonces me dijo, no te preocupes. Pero entonces fui viendo cómo ir para no faltar y ella me la aplicó y consiguió una delantera. Entonces no me dio juego. Delantera y que ya le quiere entregar su equipo, así como decirle, no, pues ya tienes a una delantera.
0: Puedes hacer un mix de las dos. O sea, primero, digo, la broma puede ser, o sea, la primera que sea prácticamente el meollo del asunto, decirle, oye, ¿sabes qué? Pues es que tuve una reunión con las chicas, no sé si quieras mencionar nombres, pero puedes decir, primero se acercó fulanita, perenganita, hay disgusto y pues mira, te voy a tener que ser bien honesta. Me están pidiendo y ya tomé la decisión, para eso te hablo. ¡Fuera del equipo! Oye, ¿que por qué? Pues es que no cuidas tu aspecto, te huele la axila, todo lo que me acabas de decir, la boca, sudas y hiedes así como tamal oaxaqueño. Y le dices, ¿y sabes qué? Aparte, mira, yo la verdad es que podría defenderte, de hecho, te he estado defendiendo, pero pues ¿cómo voy a confiar en ti? Y ahí tú puedes tomar el otro tema. Si cuando me pidiste que yo dirigiera me volteaste bandera, entonces pues obviamente pues eres traicionera. Aparte de hedionda, traicionera. Puedes juntar los dos temas, Abigail.
1: Sí. Y ya le voy a decir que, bueno, es otro tema que va a ser mi comadre.
0: ¿Quién va a bautizar a quién o cómo, comadre? ¿Por qué?
1: Ella va a bautizar a mi pequeña.
0: Pues entonces un tercer tema, pues entonces dile que ya no, por ende, que ya no van a jugar juntas y todo, pues que, y aparte te traicionó con el otro equipo, pues también ya no quieres que sea tu comadre, o sea, que rompes completamente la relación, hija. O sea, es un mix de tres temas. ¿Y por qué quieres hacerle la bromita, Erika, Abigail?
1: pues no sé, me cae bien, es chida. Un ratito de risa.
0: Eso, me late.
1: Ha estado chillando mucho.
0: ¿Y qué te comentó tu marido cuando le dijiste, le voy a hacer una broma a mi comadre?
1: Que estoy loca.
0: ¿Y si estás loca o no estás loca?
1: No.
0: Bueno, ¿estás lista?
1: Sí.
0: Vamos, le pegamos, señores. Las bromas están en el Panda Show.
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0: Sale, vas con todo. Hablas desde tu casa.
1: Ok, ok.
8: Bueno.
1: Bueno, hola.
8: Sorry. Hola, ¿qué pasó? Levántese.
1: ¿Puedes hablar?
8: Sí.
1: Oh, ya. Bueno, pues, quería yo hablar contigo. Ya ves que he estado muy distante contigo. No sé, uh-huh. ¿Qué te imaginas que es?
8: La neta, no sé, por eso te pregunto.
1: Bueno, pues, para empezar, la primera es, ya ves, el equipo de Mini Verona.
8: Ajá. Uh-huh.
1: Pues en ese hay varias chicas que pues están quejando.
8: ¿De qué?
1: Pero pues, ajá, tengo que ser honesta contigo. Pues me están diciendo que te apestan las axilas.
8: ¡Ay!
1: Que no aguantan eso. Que al cambiarte pues también los pies.
8: Oye.
1: Que eso es muy, muy, muy raro para ellas, ¿no? Entonces, uh-huh. Poco a poco se han estado acercando conmigo, incluso Eli. Entonces, uh-huh. Pues sí, que no tienes higiene, que no les parece que estés así en el equipo. Y aparte que dicen que es muy... Así que no sueltas el balón, que todo lo quieres para ti, ¿sí me entiendes?
8: Ajá. ¿En cuál? ¿En el de los manantiales?
1: Te pido, por favor, que me escuches. No te molestes.
8: Ajá.
1: ¿Sale? La otra, pues, ya ves, me comentó China que le dijiste que para qué me va a estar rogando en el juego de allá del que lleva ella. Que pues, ajá, tú tenías a quién llevarle y pues le llevaste una mejor delantera, es lo que me dijo.
8: ¿Así te lo dijo?
1: Sí, así me dijo.
8: Ajá.
1: Y pues sí, llevaste una delantera. No creo que sea mejor que yo, ¿verdad? Pero ajá. Dice que tú le dijiste que era 100% mejor que yo.
8: Así te
1: entonces,
8: dijo.
1: Sí. Y pues no sé qué tengas que decir de eso.
8: ¿Quieres que lo aclaremos así nomás por teléfono? Porque si quieres aclarar las cosas, pues tendríamos que hablar con China, porque yo nunca le dije eso. Nunca le dije eso. Yo le digo, oye, China, va a ir Abby. Ya le dije, dice, porque si no, ¿para qué lleve yo a una chica? Le digo, no juega, así le dije. Porque no juega, le digo, dejó de jugar, dice que hace como 3 años. Y ella me dijo, pues llévala.
1: Así. Bueno, pues incluso y eso después, ni me importa, te digo, a mí ni me viene.
8: ¿Quieres aclarar las cosas? Pues escúchame tú también. ¿Las quieres aclarar o no?
1: Sí, ajá, te estoy escuchando.
8: Ok. Y después me dijo, yo también voy a llevar 2 chicas. Voy a llevar 2 chicas que igual no juegan, así me dijo. Dice, también dejaron de jugar, no sé desde hace cuánto ha jugado con ellas. Le digo, bueno, pues checamos, pero jamás le dije que es 1000 veces mejor que tú. Además le dije, la chica no juega, o sea, tiene 3 años que dejó de jugar, pero pruébala. Pero a ti nunca te mencioné en sí. ¿Quieres lo aclaramos, la neta? Y te lo digo en su cara.
1: Bueno,
8: ¿cómo
1: pues,
8: ves?
1: Tú sabes que... He estado contigo en todos, te he contado todo. Entonces he tenido confianza, pero pues aparte de que me traicionas, me dices lo que quieres, hablas a mis espaldas, pues ya ves lo que están diciendo de ti, ¿no?
8: ¿Quién es?
1: Pues
8: es que si vas a hablar, Abby,
1: he quejado contigo.
8: Mira, Abby. Las cosas se hablan derechas. Tú dijiste, quiero hablar, quiero aclarar las cosas y yo estoy aquí escuchando. Yo nada más he escuchado ahorita lo de China, no oigo nada más.
1: Pues sí, lo demás, que te digo que ya no quieren que juegues en el Mini Verona porque dicen que eres apestosa, que no te bañas, o sea, eso también a mí me importa.
8: Oh, ya.
1: ¿No crees que lo voy a dejar así nada más? Sí, porque sí. Ahora sí que te saliste del equipo del paraíso, que porque no servimos. Y ahora entraste a un equipo
8: ¿qué
1: peor.
8: Te lo dije.
1: Por eso te digo, eso no importa, y te lo dije en mensaje
8: también. A mí sí me importa, Abby, a mí sí me importa porque me están poniendo en mal a mí, no a ti. A mí sí me importa, porque sí están diciendo cosas que yo no dije.
1: Pues
8: yo jamás he subestimado, yo jamás
1: de, te saliste del paraíso como para entrar a otro peor. Pero pues en fin, ese es tu problema y tú sabes a dónde jalas. Pero pues me han dicho que no te rasuras ni las axilas, que debes hacer eso, o sea, tu aseo personal primero.
8: Ojo. ¿Qué más?
1: Pues sí.
8: ¿Eso te molesta?
1: Sí, eso me molesta porque no deben de hablar de ti. ¿No eres cochina o si sí eres cochina?
8: Pues, de que me rasure las axilas, pues no siempre, la neta. Eso es correcto, sí es cierto.
5: ¡Ay, qué asco!
1: Pues sí, entonces, aparte, pues, de que me traicionas, eres traicionera conmigo.
8: ¿En qué forma te traicioné? A ver, Abby, cuéntame.
1: Pues todo eso que estás hablando a mis espaldas. O sea, si no te gusta cómo juego, mejor salte y o dime, ¿sabes qué? Ya no vas a jugar conmigo y ya. Y pues ya cambiando de tema.
8: No, cambiando
1: yo creo
8: de
1: que
8: tema, no.
1: Sí, hay que cambiarlo porque siento que ya es lo que te tenía yo que decir. Y pues,
8: a mí no me vas a dejar hablar entonces.
1: Por último, pues yo siento que así no podremos ser comadres.
8: Ah, bueno,
1: ¿qué es todo lo que tienes que decir?
8: Pues, ¿qué puedo decir, Abby?
1: Pues, decirme por
8: sí,
1: qué
8: es tu manera de hablar, hija. No me estás dejando ni hablar. Dices que a últimas te vale, ya hablaste, ya esto. Última te vale, a última esto. Yo no entiendo, o sea, ¿de dónde viene tanto chisme? Y de... O sea, ¿qué tanto te dijeron, neta? Hasta me estás sacando de onda. No sé si lo estás inventando tú, neta, ¿eh? Porque no me dices las cosas como son, no me hablas de China y ya.
1: No, pero pues
8: no, no sé, ya la sacaste. La otra persona ha de ser tan importante para ti que no la sacas, ¿no?
1: Pues te estoy diciendo las cosas como son y pues aparte no. De que no vamos a hacer, mejor te saco de mi vida, ni amigas, ni comadres, ni... Ya mejor aquí la dejamos, ¿va?
8: Así nomás, entonces. ¿Qué te sucede? ¿Qué te molestó entonces?
1: Casi tener una amiga que traiciona y hace
8: ¿en
1: eso.
8: ¿En qué
1: pues,
8: te
1: neta,
8: traicioné,
1: no?
8: Mujer? ¿En qué te traicioné? Solo quiero que me digas en qué te traicioné. Jamás ni con nadie me he hablado ni de ti ni de nada. Neta que me estás sacando de onda bien gacho. Ni siquiera me dices que supuestamente hablé de ti ni nada.
1: Pues sí, pues el último consejo que te doy es que sigas tu vida, yo voy a seguir la mía. Y pues báñate. Ya okay. Es lo que tengas que hacer, ¿va?
8: Ok.
1: Oye.
8: Mandy.
1: ¿Sí me escucha?
8: Sí.
1: ¡Ya no puedo! ¿Cómo se oye el Panda Show? Que esto es una broma.
6: ¡A toda máquina!

0: estás en las bromas del Panda Show. ¿Cómo estás? Eric, ¿estás ahí?
1: Erika.
2: Kika.
1: Kika.
0: A ver, háblale a Abigail porque no la escucho.
2: Mi Kika.
0: Kika. Kika. No me simpatiza.
1: Oye, Erika, ¿nos has escuchado en las bromitas del Panda? Valió gorro.
2: No.
0: Oye, a ver, ¿dónde vives, Abigail? ¿De dónde eres?
2: Yo soy de Tecitlán, Puebla.
0: Puebla, no, hombre, con razón. Para que vean, ¿eh? ¿Por qué luego digo Puebla no? A ver. Te comunicaste. Preparaste la broma. Una semana fuiste ausente. Tenías tres ideas de broma. Juntamos las tres. La aplicaste. La otra bien clavada y después. Ay, no, es que ya me arrepentí. Lo que pasa que Erika te quiere un montón y es bien inocente. No manches, sí. Sí te. A ver, vamos a marcarle. ¿Crees que nos conteste o no?
2: Sí.
0: Oye, pero no te rasieras las axilas. Bueno, pues no siempre. Pero nunca se defendió, ¿eh? O sea, en el sentido de que si se bañaba o no se bañaba, nunca se defendió.
2: No,
0: no.
2: No, es así.
0: Ella también está en Puebla, sí, ¿verdad? Se juega fútbol
2: sí,
0: juntos.
2: También. ¿Buena? Kika. Mami. Mi Kika, no te enojes, contéstame, porfa. ¿Qué pasó? Escucha el sonso del Panda. Mi Kika,
3: mande.
2: Mami, no chilles, te amo. Solo te hice una bromita. Me llevé toda una semana planeándola.
0: ¿Quién es la mejor defensa del equipo?
2: Sí, mi Kika, ¿cómo crees?
0: ¿Quién para la pelota con los pelos de la axila?
2: Perdón.
0: ¿Quién defiende la portería oliendo bien gacho a patas? ¿Quién?
2: Mi Kika.
0: Kika, Erika, aliviánate, mija. Mira, te hablamos del Panda Show. Abigail preparó la broma hace una semana. Ves que se portó indiferente. No te ha contestado bien. Te quiso hacer esta broma que pues, no sé por qué, ella te dirá por qué. Pero no te enojes. Tú la quieres mucho, ¿verdad? ¿Sí la quieres mucho? ¿Te interesa mucho su amistad?
2: Sí.
0: Uy, chiquitita. ¿Quién hace unas jugadas defensivas de pelos? ¿Quién? ¿Quién?
2: Oh,
0: Abigail, dile por qué le hiciste la bromita. Ándele.
2: A ver, que hiciste una bromita para que sepas que siempre voy a estar contigo y que eres la mejor jugadora.
0: Y que tienen una amistad de pelos.
2: Ay, Panda.
0: Oh, pues, ¿a poco no tienen una amistad bien chida?
2: Bueno, sí.
0: Pues sí, pues una amistad de pelos, o sea, padrísima.
2: ¿Estás bien, mi chica? ¿Y algo? ¿Me perdonas?
0: Oye, límpiate ahí los moquillos. Luego, ¿por qué te dicen que es bien cochina? Están escurriendo todos. Erika, fue una bromita de tu amiga Abigail. No te vayas a enojar, ¿me lo prometes, trompudita? Sí, ay, chiquita, preciosa. Déjeme decirle que de premio le vamos a regalar un paquetote de rastrillos a la condena. Sí, cómo no. Esas de cinco navajas acá, color rosita. Erika, Abigail, díganme en Puebla, ¿cómo se oye el Panda Show?
2: A toda máquina, pandita.
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2: Y bien, hijos de Calimán, hijas de la Chilindrina, estamos de vuelta contigo en este jueves, septiembre 10 del 2026. Toda la diversión la encuentras aquí a través de la mejor FM en cadena y también por la aplicación de Claro Música. Martes y jueves, lo clásico del pan de esas bromas, Vinchu y Dubis, están disponibles para ti. Estamos en todas las plataformas y estoy en California. Saludo a Gerardo. Hola, ¿cómo estás?
3: Bien, bien, aquí andamos.
2: ¿En qué parte de California, mi amigo?
3: En Santa Rosa, California.
2: Ándale, ¿y para quién es la bromita? Te escucho.
3: Para mi primo Gustavo.
2: Órale, ¿y dónde anda Gustavo?
3: En Tultitlán, él vive en Tultitlán.
2: Ah, tu primo está acá y tú allá. ¿Cuánto tiempo llevas en California, Gerardo?
3: 7 meses.
2: Bien poquitillo, órale. ¿Y de qué parte eres? ¿Eres del defectuoso o de la provincia?
3: De ahí, de Tultepec.
2: ¿Y cómo te fuiste? ¿Cómo te cruzaste para allá?
3: Me vine de Mojarra, ahí por el desierto.
2: ¿Ah, neta? ¿Por el desierto? ¿Y qué?
3: Sí,
2: ¿tuvo cañón o levesón?
3: No, sí tuvo rifada la misión.
2: A ver, platícame, ¿cuál fue tu experiencia?
3: No, pues, de hecho, primero le intenté por el río Bravo, ahí por Tamaulipas.
2: ¿Y qué? ¿Y qué pasó?
3: No hizo la misión, ahí los migas me regresaron. Ahí le intenté como 5 veces y me fui para mi cantón y otra vez le intentamos como grandes guerreros por Ciudad Juárez.
2: A ver, pero 5 veces y las 5 no pudiste o te deportaron.
3: No, date cuenta que iba, nos cruzaron por el río, ya están ya casi estando para llegar a la orilla del río. Tigra que nos alumbra con su camparita, nos empieza a hablar inglés, ya le hace el ya, no, párense, no pasa nada, estamos en lado mexicano, no nos pueden hacer nada, y nos salíamos y entrábamos y salíamos, y no se armó el business. Nos tuvieron como un mes en ese hotel, y como no habíamos movida, vámonos para el cantón otra vez.
2: ¿Y cuánto tiempo pasó para que volvieras a intentar el terco de Jerry?
3: Como unos 15 días.
2: Ay, no, ¿cuánto, uy!
3: Como 15 días y otra vez por Ciudad Juárez, y gracias a Dios, ahí les pegué. Pero ahí sí fueron 3 días en el desierto.
2: ¿Neta 3 días en el desierto?
3: Sí, montes. No, hijo, no, deja de eso. Íbamos bajando el cerro y que me cae, que me doy un sentón en la pera. No, palera, hijo de, no.
2: Oye, y desde que te caíste de sentón en la nopalera, cambió tu vida.
3: Ay, cambió mi vida, ya no buscando nopaleras por aquí seguido.
2: Ya todo le ves forma de nopal. Ay, pues qué chido que estés por allá. Portarse bien, mi querido Gerardo, no hacer cosas malas, porque recuerda que hiciste un esfuerzo enorme, ya estás por allá, así que trabájale y pórtese bien, ¿ok?
3: Ok, mi pandita, gracias.
2: Platícame, ¿para quién la bromita?
3: Es para mi primo, él de hecho se iba a venir conmigo, pero el vato se la abrió.
2: ¿Y luego?
3: Y no se vino, y ya como vio que sí crucé y todo. Ah, primo, échame la mano, yo me quiero ir contigo, y no sé qué. Y
2: pues, entonces está insistente.
3: Ajá, sí, exactamente. Y yo ya le lavé el coco hace como una semana, le mandé mensaje, le dije, ¿qué traza, güey? Ya contraté un pollero que te va a cruzar, güey. Ahorita por el desierto no está cruzando porque está muy caliente, pero hay otras maneras, güey. Me dijo, Simón, carnal, yo me aviento como sea, yo soy arre, y vámonos recio. Y dije, va, hombre, a ver si es cierto.
2: ¿Quién pagaría la cruzada, tú o él o cómo?
3: No, yo. Me dijo, ¿y cómo le voy a hacer o qué, mijo? Porque habla así bien ñerote. Le digo, no, mijo, yo te pago todo. Yo te pago toda la feria. ¿Y cómo te voy a pagar yo a ti? Ya estando aquí, mijo, te pones a chambear y me pagas poco a poquito. De eso no hay problema. Sí, sí, mijo, me aviento. Simón, mijo, yo me rifo.
2: Ah, entonces vamos a ver si realmente se rifa o no, ¿te parece? ¿Cómo quieres que me llame? Platícame.
3: El Rocco, así te apellidas.
2: El Rocco.
3: Porque okay, yo le mandé un mensaje y le dije, ¿qué tranza, carnal? Le digo, se va a llamar el Rocco, para que se, que te va a ayudar a cruzar.
2: Oye, ¿y qué? Le decimos que rapidito, ya en una semana, este fin de semana. ¿En cuánto tiempo?
3: Pues sí le dije, ¿y en cuánto tiempo? Le dije, pues ya él te va a hablar, mijo, y depende de ti, tus ganas que te quieras venir. Te dicen 15 días, pues arre, papi. Me dijo, sobre, mijo, yo en corto me atiendo.
2: Ah, ya sé entonces. Como tú ya le adelantaste, entonces no le voy a hacer preguntas. O sea, habla el Rocco y directamente para citarlo. Ya está hecha la machaca. Señores, en directo desde el Panda Call Center, las bromas están en el Panda Show.
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5: 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Gracias, me encanta tu programa. Saludos desde Alberlí, Minnesota. Bye, pandita.
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9: Bueno.
2: Con el Gus, porfa, hable el Rocco.
9: Soy él.
2: ¿Qué tranza, men? Me dio acá tu phone el Jerry.
9: Ah, sí, sí, sí.
2: ¿Cómo estás? ¿Estás dormido? ¿Qué tranza, men?
9: Sí, carnal, no estoy durmiendo.
2: Pues lo que pasa es que, so sorry, pero he tenido acá bastante jale, men. Y bueno,
9: sí,
2: pues,
9: me imagino.
2: Oye, pues ya está acá todo parlado, loco, para que te cruces a los United States. Mira, necesito que estés este Saturday, sí, en Laredo, loco. ¿Tienes cómo llegar o te mando boletuco de avionzuki?
9: No, pues si se puede, pues el boleto.
2: No, pues mira, a mí me encargó mucho el Jerry, ya está todo parlado, ya está todo arreglado, sí. Lo único que me dijo, ¿sabes qué, Rocco? Acá el jale es para mi hermano, para mi carnal. Le dije, ok, you know, va. Pero antes necesito hablar con él. Y él te dijo que te iba a llamar para atrás, ¿no, loco?
9: Sí, sí me dijo que me ibas a marcar.
2: A ver, pues vamos preparando acá el business. No puedo hablar mucho porque luego ya ves que los pajaritos cantan, loco.
9: Sí, sí, sí.
2: ¿Cómo eres acá, del fistol, del físico? Dame tus generales, men.
9: Soy flaco, mido como unos 78, 77.
2: Ah, estás alto. Ay, espera. You know. Take it easy. Just a moment. ¡Ey! ¡Brian! Tenemos para un 80. Yes, 180. Yes. Sí, sí tenemos. Un 80. Dime, ¿qué más?
9: Flaco. Pues creo que es todo.
2: Un 80. Delgado, velludo o no. ¿Tienes cabellera, tatuajes? ¿Tienes algún tipo de cicatriz, aretes?
9: Sí, tengo 12 tatuajes.
2: ¿Cuántos?
9: 12.
2: 12 tatuajes. ¿Y dónde los tienes, men?
9: Tengo 3 en... no, son 2 en el antebrazo, 2 en las muñecas, 3 en el cuello, 1 en la costilla y 1 en... Y uno en la espinilla.
2: Miren, el documento vamos a ponerte como que eres un salvatrucha, loco. Y esto sí, porque pues, tienes muchos tatuajes. ¿Estamos?
9: Sí. Oh,
2: ¿eres velludo o qué onda, men?
9: Sí, de los pies, sí.
2: En los pies. ¿Cabello largo o corto?
9: No, corto tengo ahora sí que las 5 en la parte de arriba. Y de los lados te pusimos un peloncillo.
2: Muy bien. ¿Pelo en pecho no tienes? ¿Pelo en pecho, loco?
9: Más o menos. Bueno, así uno que otro, o sea, chiquito.
2: ¿Y cómo andas del libro de la selva, men?
9: No, pues sí, de judo.
2: Bueno, tú te preguntarás, ¿eh, Rocco, men, por qué tantas preguntas? ¿Tienes algún inconveniente, men, de que pase el rastrillo en todo tu cuerpo?
9: Nunca lo he hecho.
2: No, pues no es que lo hayas hecho, no. Te pregunto porque, mira,
7: Está bien caliente el asunto, men. Bien caliente. ¿Sí entiendes?
9: Sí, sí.
7: Acá mi centro de operaciones está en California, en San Diego, en Oceanside. ¿Sí? Pero pues tenemos contactos en todos lados y nos hemos tenido que reinventar. Vamos a hacer una cosa. Me voy a poner de acuerdo bien con Jerry. ¿Sí? Porque vamos a hacer el cruce este lunes, loco. Yo necesito que el próximo sábado estés en Nuevo Laredo. ¿Sí? Nosotros te vamos a mandar el boletuco. Ahí voy a mandar toda la información. Ahora, durante estos días, ocupo que dieta blanda, loco. Lo que sea, algo de fruta y de verdurix. Nada de carne, men. Ni de pollo, ni pescado, ni cerdo, nada, loco. Ahora, ¿cómo va a estar el business, man? El sábado necesito que estés, pues obviamente, en el cuartel general. You know, ¿sí me entiendes?
9: Sí, sí.
7: Ahí vamos a prepararte, vas a estar con los colegas. Te vamos a pasar información y un video, ¿sí? Para el domingo en la noche, vamos a preparar todo para que el lunes en la mañana, por la línea, Welcome United States. Ya está todo arreglado. Ahora, ¿qué es lo que vamos a hacer? Vas a recibir una inyeccioncita, men. Esto va a ser en el brazo izquierdo. No va a doler nada. ¿Qué es lo que va a pasar? Pues que te va a dar sueño, loco. En ese momento que te dé sueño, te vamos a meter un atayud. ¿Sí? Nosotros tenemos convenio de repatriación de México a los Estados Unidos. Entonces vas a pasar como salvadoreño. Por eso necesito los generales, ¿sí? Para el acta de defunción. Entonces, nosotros cruzamos por la mera garita de Colombia. Nosotros te llevamos a Houston. Y a partir de ahí, la recuperación, un buen baño, una buena alimentación. Y después, a los 3 días, por flight, a California. Y estamos hechos. 99% de efectividad. ¿Qué hubo, loco? ¿Alguna cuestión?
9: No.
7: No, no le tienes miedo ahí a los atayudes o a lo que digas. Es que luego acá la gente como que se pone medio complicada.
9: No, pues no.
7: ¿Todos estamos hechos?
9: Sí, ma.
7: ¿Alguna pregunta hasta este momento, men?
9: Ninguna.
7: ¿No lleves cargamento? ¿No lleves identificación? Bueno, tu credencial para poderte subir al avión. Pero la vas a tener que dejar en Laredo, men. ¿Estamos?
9: Sí.
7: Cincho, ya está. Todo por mensajito de WhatsApp y estamos hechos.
9: Sale.
7: Órale, sigue visitando a la marciana.
9: Sale.
7: Sigue visitando a la marciana. Oye, carnal, 12 tatuajes, no inventes. 12.
3: Está bien rayado el desgraciado.
7: Oye, pues ¿por qué tanto tatuaje?
3: Ya está loco el vato.
7: Pero bastante cañón. Bueno, va tu parte. Ok, tú ahorita le vas a decir, oye, ya me mandó un mensaje el Rocco que ya está todo listo. ¿Qué onda? ¿Cómo ves? Obviamente él te va a empezar a decir lo que se platicó en esta comunicación tan productiva. Tú ya sabes de qué es lo que se trata, ¿ok? No se lo mencionaste porque pues estaba esperando que el Rocco hiciera su chamba. Entonces tú ya le echas, no, pues es que es lo más seguro. Le dices, no, y ahorita los cruces están hasta por túneles. Pero pues ahorita es lo que hay, ¿qué onda? Pues chido, pues sigue las instrucciones y ahí nos la vamos llevando, ¿ok?
3: Y te voy a explicar bien porque el güey no ha de saber qué es un atayul.
7: Ay, ¿a poco crees?
3: Nada, está medio bien. Sí, ahorita lo voy a explicar bien. ¿Sabes qué es un atayul o no, güey? Me voy a decir que no, ya le voy a explicar
7: qué. Ah, no, espérate, ¿crees que de verdad no hay entendido? No, yo creo que sí. No, vamos a descubrirlo, señores, en directo desde el Panda Go Center, las bromas en el Panda Show.
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10: ¿Qué onda, pandita? Un saludo desde Madison, Wisconsin. Oye, pandita, un favorcito. Ay, para todos los que nos digan nacos, por favor, pandita, defiéndenos, mándanos a engarinar, mi pandita. Un saludito, pandita, y me gusta tu mami. Chao, chao.
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9: Bueno.
3: ¿Qué pedo, mijo?
9: No, no marcó, güey.
3: Sí, me mandó un mensaje, güey. Me dijo, ¿qué pedo con tu primo?
9: Ajá.
3: Y ya le dije, le voy a marcar. ¿Cómo ves, mijo, el vine?
9: Sí, güey, pero...
3: Primo, ¿qué pedo?
9: Ajá, pero el pedo es... ¿por qué me van a inyectar, güey?
3: ¿No te explico cómo es el pedo o qué?
9: Más o menos.
3: ¿Cómo te dijo? ¿Dónde te vas a cruzar o qué?
9: Pues dijo que el lunes, güey, bueno, que el martes, el sábado tengo que estar en allá en Nuevo Laredo.
3: Ajá.
9: Y el debo de llevar una alimentación pues sana, güey, nada de puerco ni nada de ese pedo. Y y el lunes, güey, me van a inyectar, güey. A Chile sabe la inyección, güey, no lo entendí muy bien, güey. Pero haz de cuenta que dice que me van a cruzar son 3 días de para Texas, güey. Y ya de Texas ya a California, güey.
3: O sea, yo ya sabía cómo está el pedo, güey. Nada más que yo quería que te explicara a él. La inyección es para que baje tu pulso, mijo.
9: Ajá.
3: Tu pulso cardíaco. O sea que te va a cruzar en un atayul. ¿Y sabes qué es un atayul?
9: No, güey.
3: En un ataúd.
11: Ay,
3: la inyección te va a dormir, güey, y ya se da cuenta que cuando vas cruzando, te va checando la migración, te van a tener que rasurar todo, güey. ¿Cómo ves?
9: No, pues sí, güey, pero, o sea, bueno, antes que yo me había agarrado...
3: Lo que hacen ellos es replantear gente, güey, para mandarlas para allá. Te vas a ir con varios compas, no solo, güey. ¿Cómo ves?
9: Pues sí, güey.
3: ¿Sí también te la misión o no?
7: ¿Qué? Ya se le... Gerardo.
3: ¿Qué pasó? ¿Se colgó?
7: ¡Ah, yo pensé que se te había cortado a ti! ¡No manches! Tenía razón. ¿Qué es eso del atayud? No lo sé. Espérame. Deja retomo. Entro yo. Marcamos por número privado. Marcamos las bromas en el Panda Show.
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9: No.
7: Yes, yes, yes. Okay, fine.
13: Hello.
9: Sí.
13: Gus.
9: ¿Qué pasó?
13: Habla el Rocco.
9: Ajá.
13: Oye, tengo un problema, loco.
9: No, no.
13: Fíjate que estuve hablando con el Brian y tengo problemas con el atayud. No hay tan grandes. Ajá. Yo le hice la question y me dijo que sí, pero uno de los problemas que tenemos es que estás muy alto, loco. Y son los tatuajes. Porque los salvatruchas son... más, how do you say in Spanish? So, más bajitos. ¿Sí entiendes, loco? Entonces no voy a poder cruzarte con el atayud. Mira, lo que tenemos que hacer, pero eso te tendrías que aguantar un mes o mes y medio. Te urge entrar a los United States.
9: Como tal, no.
13: Porque mira, algo que tenemos garantizadito es que vamos a hacer un cruce de animales desecados. ¿Sí?
9: Ajá.
13: Entonces, lo que tendríamos que hacer es introducirte a un animal disecado. ¿Sí sabes qué es un animal disecado?
9: No.
13: Hay animales en excisión. Como tenemos que hacer la transportación para museos, para los Estados Unidos. Entonces, lo que podríamos hacer es, lo más grande es un oso. Pero sí tendrás que ir un poco, pues, encogido. Porque, pues, casi llegas al 1.80. ¿Sí?
9: Sí, sí, sí.
13: Entonces, lo que vamos a hacer es meterte el animal. Por dentro ya no tiene nada, loco. Es disecado, ¿sí? ¿Sabes dónde podríamos meterte? Tenemos un cocodrilo de 2 metros, me.
11: ¡Oh, Dios!
13: Entonces ahí, acostadito, tranquilito. Lo único es que no tendrás que, pero ni estornudar. Porque si no, se nos cae todo el asunto, men. Pero lo que podríamos hacer es lo que te dije. Lo de la inyección, ¿sí? Es bajarte el pulso, te inyectamos brazo izquierdo, dormidito y así. Porque si no te dormimos, estornudas y pues se cae el business, man. Entonces, por eso yo te preguntaba si tienes algún tipo de problema ahí con los medicamentos. Todo si no tienes. ¿Qué prefieres, despierto o dormido? Porque con lo de la tayud, sí. De plano es bajarte el pulso y es sí o sí. You know.
9: No, sí, está fuerte.
13: Entonces, pues al menos que consiga. Lo único es que te quieres cruzarte ya es que te vengas para acá, como quedamos, this weekend. Tú sabes, loco.
9: Sí,
13: y bueno, pues tratar de conseguir un atayud grande.
7: ¿Qué prefieres, el atayud o el animal disecado?
9: ¿El animal?
7: No, pues no sé, pues tú dime. Mira, la ventaja del animal disecado es que sale $1,500 más barato. Entonces, ajá, pues te saldría más barato pagarle al Jerry, you know.
9: Sí, sí, sí, sí.
7: Entonces, pues ahí podemos hacer este business, man.
9: No, pues sí, con el animal.
7: Entonces ya está hecha la machaca. Así le hacemos, loco.
9: Ahora.
7: See you. Bye bye.
9: Salve.
7: Good night. Adiós. Arrivederci. Animal disecado, no manches.
3: Esa es nueva.
7: Se me acaba de ocurrir, compadre. En un cocodrilo, no manches. Es que como está grandote. Oye, vamos a marcarle y dile, oye, ¿por qué me colgaste? Te estoy marque y marque y el teléfono está ocupado. Entonces te va a decir, oye, es que me dijo Aníbal disecado. Y dice, no, pues dices, eso sí está fregón. Y la verdad es que sí sé que se tienen que hacer cosas diferentes porque ya por el desierto está cañón. Por el río. No, pues está bueno. ¿Y cómo ves tú? No, pues ¿qué? ¿No te interesa más lo de el ataúd? Porque también está palma, gente, dormidito, ahí le sacas la información y vámonos para el...

0: visto muy alto, güey, que dice que pues, si lo consigue, se arma. O sea, yo el sábado me tendría que ir para allá, güey. Pero que si no, güey, me van a tener un animal, pues ya muerto, güey, ya sí, así me dijo, güey, un animal como disecado, creo, güey. O sea, ya sí, te digo que ya sin nada, güey. Y pero que esa misión tardaría un mes, a mes y medio, güey. Pero me dice, si yo te consigo esa madre y la pago, güey, pues se hace en corto, pero si no, pues te vas a tener que aguantar. Dice que con el animal, güey, que son $1,500 menos, güey. Ahora sí que como sea.
1: ¿Y a ti cuál te late para yo presionar a Rocco que se mueva lo más pronto que se pueda para que ya estés aquí, homie?
0: No, güey, pues ahora sí que como sea, güey. Pero pues si se puede más en el ataúd, pues en el ataúd.
1: Suita, yo como lo conozco, lo conocemos chido hace vato, si yo le digo que se mueva a conseguir el atayul, lo consigue en corto el vato y en corto se mueve y te vienes en el atayul, donde tú quieras, pero en el atayul es así dormido, güey, rasuradito y dormido.
0: Pero como estaba diciendo, porque dice que cómo quiero ir yo, güey, que si durmiendo o despierto, güey, porque me sientes en el ataúd, esa, o sea, esa la inyección, güey, ya en el animal, güey, que puedes ir, no, así te despierto, güey, pero ahí sí no tienes que estornudar ni hacer ningún ruido porque todo se viene para abajo.
1: Pero no, pues, eso del animal también está chido, güey, como es nuevo, o sea, ese pleno lo planearon, güey, pues la migra no anda sobres en tanto en eso, güey. Pues también estaría...
0: Te digo que como estoy alto, güey, dice que probablemente puedo entrar en un oso o que tiene un cocodrilo de 2 metros, güey.
1: Sí, pues tú dime, güey, porque por el cielo está... Yo pasé bien cierto, güey, a Chile por esos medios está más chido. Pero tú dime qué quieres, sí, y yo sí, le marco al Rojo y en corto, güey.
0: No, pues sí, lo que sea, güey.
1: ¿Pero cuál quieres entonces?
0: Pues te digo que si se puede en el ataúd, pues en el ataúd, güey.
1: ¿En el ataúd? Ya está, mijo. Entonces, para que te vayas preparando, güey, y vas haciendo lo que dices, que te dijo que una dieta, no sé qué. Te vas preparando, güey, vas vendiendo tu moto, o ahí la dejas, no sé, ve diciendo a tu jefa, ve renunciando a tu trabajo y despídete de la familia, sí. Disfruta lo más que puedas, mijo, porque no es seguro, también no es seguro,
0: Sí, amor.
1: Espérate, me está mandando un mensaje el Rojo, a ver, aguanta.
0: No, güey.
1: No, déjalo, espérame, güey.
0: Sí, güey.
1: Dice, me está mandando un mensaje, dice, ¿qué tranza, mi Jerry? Dime cómo soy el Panda Show, que esto es una broma.
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3: Gustavo, estás en las bromas del Panda Show. Un cocodrilo de 2 metros ha de ser del río Nilo, yo creo. ¿Qué pasó, mi Gustavo? Oye, yo no le quería creer porque cuando terminé mi primera parte, dice, este es tan soquete que no sabe qué es un atayud. Y yo, no, no. Pero sí, efectivamente, y después que se te cortó, dije, si es muy tarugo, se me vino lo del animal disecado. Perdón, papá. ¿Qué onda, mi Gus? ¿Cómo estás?
0: Todo bien.
3: Pero bien baboso, hermano. Oye, ¿tantas ganas tienes de irte al sueño americano que te vale gorro cómo llegar?
0: Sí, pues la intención. Y poder salir adelante, ¿no?
3: Oye, ¿y a qué te dedicas? ¿En qué le trabajas por acá, mi rey?
0: Aquí en México soy soldador.
3: Oye, pues mejor un soldador que en un atayud, ¿no? ¿O qué te gustaría más, el oso disecado, en un cocodrilo o en un atayud?
0: No, pues lo que sea, con tal de ir
3: a... Ay, mi estimado Gerardo, dile por qué la broma, Gustavo, adelante.
1: Pues mi Gus, además es para pasarla chido y no te rindas, papi. Algún día se te va a dar la oportunidad de venirte por acá, vas a ver, papi, tú no te agüites.
3: Sí, en unos 20 años sigue soldando, compadre, sigue soldando. Ahora, hey, loco, si tenemos disponible posiblemente una lagartija o una víbora de lo que mides, nosotros te llamamos para atrás, ¿eh? Oye, ¿no te gustaría en una víbora acá de cascabel de esas chonchas?
0: No, qué po.
3: No, claro que cabe.

0: Eso.
1: No, en una boa, compadre. No. Digo, te iba a decir en un mamut, pero si no te lo ibas a creer, aunque ya escuchándote, compadre. Oye, y entrando en gastos, Gustavo, ¿no te gustaría pasar en un pitón? Ay, familia, gracias por divertirse con nosotros. Díganme cómo se oye el Panda Show.
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2: Envía tu mensajito y escúchate aquí en el Panda Show. ¿A dónde? Al 55760-PANDA. 55760-726-32. Estoy de vuelta contigo en este jueves 10 de septiembre del 2026 por La Mejor FM y por Claro Música. Más diversión y tengo a Uriel. Hola, buenas noches.
3: ¿Qué tal, pandita? ¿Cómo andas?
2: Yo a toda máquina. ¿Y tú, hermanito? ¿Qué me cuentas?
3: Muy bien, pandita. Pues aquí marcándote porque quiero hacerle una broma a mi prima.
2: ¿A tu prima? ¡Órale! ¿Cómo se llama la prima?
3: Nayeli.
2: Nayeli. Órale, qué bromita para la prima Nayeli, compadre.
3: Bueno, panda, pues ahorita anda pasándola mal, buscando trabajo.
2: ¿Y eso?
3: Entonces, pues, ya ves, no encuentra chamba.
2: Ajá.
3: Entonces, el punto es, darle como una opción de que yo tengo un conocido, un amigo.
2: Uh-huh.
3: Y pues le está ofreciendo trabajo, ¿no?
2: Para Oye, cuidar. ¿Y desde hace cuánto tiempo no tiene chamba esta Nayeli, tu prima?
3: 3 meses ya, pamita. Un poquito Ándale, más, yo creo.
2: ¿Y a qué se dedicaba?
3: Pues cajera, en un centro ¿Y comercial.
2: ¿Y por qué le dieron? Muchas gracias, mucho gusto.
3: Pues ya ves, le quiso jugar a la emprendedora y pues no se le dieron las cosas.
2: Chale, qué mala entonces, pata.
3: Pues ya.
2: Ok, y bueno, pamita, entonces, ¿a qué le des que es un amigo tuyo? A ver, ponme bien en contexto cómo la tienes pensada.
3: Sí, panda. Mira, es un gerente de donde yo trabajaba.
2: Uh-huh.
3: El punto es que es un amigo mío, muy amigo, que logramos generar una buena amistad.
2: Okay.
3: Yo le he estado ayudando a buscar trabajo, en el último mes hemos estado metiéndonos a páginas de empleos y buscando opciones, ¿no? Entonces,
2: tu prima, no al compañero.
3: No, a mi prima.
2: ¿Y de qué anda buscando tu prima chamba?
3: Pues mira, yo soy Godín, panda.
2: Okay.
3: Entonces, pues yo le estaba ofreciendo algo similar, así como busca algo, poquito a poco vas a ir levantando, ¿no?
2: Uh-huh.
3: Entonces, pues estábamos viendo esas opciones, pero pues simplemente no le dan trabajo por lo que no tiene experiencia.
2: Chale, ¿qué edad tiene, Nayeli? Entonces,
3: ya tiene como 34 años, Juan.
2: Ay, espérate, o sea, dices, ya tiene como 34, como si ya estuviera muy rookie.

0: También joven.
1: Bueno, todavía un poquito.
0: Pero no le dan trabajo por la edad o porque para lo que solicita, pues, no sabe o no tiene ni idea.
1: Porque no tiene experiencia, exacto, porque no tiene idea de nada más que de cajero.
0: ¿Y hasta qué estudió o qué onda?
1: Terminó la prepa, pero pues la regó muy joven.
0: Oye, ¿y tiene familia, tiene marido? ¿Cómo es la situación de tu prima?
1: Dos hijos, Panda, ¿tiene dos hijos?
0: Uh-huh.
1: Ya una niña que tiene 14, ya va para los 15, que pues también está buscando la chamba para ahorrar y hacerles 15, ¿no?
0: Okay.
1: Y el otro ya de 10 añitos.
0: Perfecto, entonces tiene una niña de 14 y un niño de 10. Bueno, entonces la idea es llamarle y decirle, ¿qué, Uriel?
1: Que le encontré trabajo con mi amigo, que es gerente de la ciudad donde estoy, y pero es para cuidar a su hijo. Entonces, ahí el punto es como de decirle, ¿no? Que el niño es hiperactivo, que algunas problemillas tal vez de salud, y que tiene que llevarlo, ¿no? Atenderlo, dormirlo, cambiarlo, tal vez ahí, para no sé qué le puedas meter más tú también.
0: Digo, no sé, tú sabes que una broma es llevar al límite a una persona, en este caso a tu prima, pero si está desempleada, no tiene chamba, tiene dos hijos, y le vamos a poner que ponga a cuidar a mi hijo, pues va a decir, pues sí, ya, ¿no? ¿Cuál es el límite o para dónde la llevamos?
1: Pues como dices tú, al límite, Panda.
0: Por eso, pero tú dime, sí. ¿Cuál es el límite? Pues la broma le estás poniendo tú, Uriel.
1: Sí, lo sé. Pues queda el ridículo, Panda, queda el ridículo. Tú como que la lleves, le digas, oye, pues tendrías que cantarle al niño como para el afán de dormirlo. Como qué canción le cantarías tú al niño para que pueda dormir.
0: Ok, bueno, le hablo directo, me presento como tu ex jefe, tú me la presentas, ¿cómo lo hacemos?
1: Hace rato le comenté esta parte de que un amigo la iba a contactar. Entonces, si es que te contactes directamente tú.
0: Ok, ¿sabrás qué nombre me pongo o los nervios te traicionan y tampoco lo sabes?
1: Isaac,
0: perfecto, marcamos en directo desde el Panda Center. Las bromas están en el Panda Show.
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3: Saludos desde León, Guanajuato, mi pandita. Buenas noches, mi pandita. Buenas noches, mi pandita. Saludos desde León, Guanajuato, donde la vida no vale nada y donde se dan las ricas guacamayas. Un saludote, mi pandita. A diario lo escuchamos con sus bromas del Panda Show. Saludos desde León, Guanajuato, mi pandita. Ahí saluden a su mamita.
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7: Listo, va, papá,
1: Sí.
8: Bueno, es que quiero jugar un rato porque si no me aburro, papá.
0: Pues sí, pero yo necesito hablar. Bueno.
9: Dígame.
0: Sí, la señora Nayeli, habla sí. El señor Isaac, soy amigo de Uriel.
9: Sí, mucho gusto, dígame.
0: Tanto gusto, ¿cómo está, señora?
9: Muy bien, gracias, ¿y usted?
0: Pues, bien, dentro de todo, con mucho trabajo, no sé si Uriel le comentó algo, soy gerente de una empresa.
9: Sí.
0: Y bueno, soy padre soltero, tengo un hijo de 7 años llamado Nicolás y bueno, pues tratando de salir adelante en esta situación tan difícil, ¿no? Muchos tenemos algún tipo de problemas, otros diferentes, tratamos de buscar la estabilidad, pero es muy complicado. ¿Cómo está usted?
9: Bien, bien, bien, aquí igual.
0: Qué bueno. Sí. Me comentaba Uriel que usted tiene experiencia en cuidar niños. Yo ando buscando a alguien que pueda cuidar a mi hijo.
9: Tengo dos niños.
0: Ah, tiene dos niños. Sí, me comentó una niña de 14, algo así, ¿no?
9: Sí, una niña de 14 y un niño de 11.
0: Ah, qué bien.
9: Entonces, pues, experiencia sí tengo.
0: Qué bueno, bendito sea Dios. Mi mami cuidaba a mi hijo, pero lamentablemente tuvo una operación de hernia. Con un loquito tremendo de 7 años, bueno, pues ha sido imposible. Aparte que mi mami ya es una persona de edad, tiene 77 años. Y bueno, me estaba apoyando una vecina, pero también tiene hijos. Y bueno, es algo complicado. ¿Por qué no me platica, señora, de su experiencia? Algo me platicó Uriel, que usted cuidaba niños. Pero me gustaría platicarlo más en directo.
9: Sí, Pues no, como tal, no, la verdad es que no he cuidado a niños, otros niños, pero pues ahorita yo estoy desempleada.
8: Con la señora y todo.
9: He estado buscando trabajo y pues sí, ahorita en este momento estoy desempleada. Uh-huh. Uriel me comentó que usted necesitaba a alguien para que le cuidara al niño.
0: Sí, principalmente por las tardes de las 5 a las 12 de la noche, que es cuando es el tiempo que más lo necesito. Por la mañana, como le comentaba, hay una vecina que me ayuda. Yo trato de venir todos los días a comer a casa para estar con él. Y ya en la noche me cuesta un poquito de trabajo, incluso pues ya llevarlo a la cama y todo, ya cuando yo llego, pues tiene que estar dormido, ¿no? Es un poco cabeza hueca, se duerme entre 11 y 12 de la noche, sí, es tremendo. Pero tiene disponibilidad de tiempo, ¿no, señora Nayeli?
9: Ajá, ¿hasta dónde sería?
0: Esto sería en Acoxpa.
9: ¿Acoxpa?
0: Sí, lo que es Las Bombas y Miramontes. ¿Usted dónde vive?
9: En Xochimilco.
0: Ah, mire, pues yo estoy dispuesto también a pagarle un taxi seguro, ¿verdad? Sí. Para que pueda, pues, retirarse en las noches. Ahora, ¿de cuáles son sus pretensiones?
9: Pues la verdad es que no, yo la verdad es que no, nunca he trabajado como tal en cuidando niños, ¿no? Uh-huh. Le digo, yo ahorita estoy buscando trabajo y pues sí, Uriel, pues sí me ha visto que estoy un poco apretada ahorita. Uh-huh. Entonces, pues no sé, ya sería cuestión de que lo platicáramos.
0: Sí, claro, pues lo estamos platicando.
9: No. Uh-huh. Sí, no tengo como que ahorita un sueldo como, pues, la verdad es que no sé cuánto cobre una persona que cuida a un niño, ¿no?
0: No, pero supongo que, digo, con todo respeto, usted tiene gastos o pretensiones, ¿no? Para que cada uno tiene un cálculo al mes para salir de esos problemas. Yo necesitaría que cuidara a mi hijo de lunes a sábado. Ajá. En ese horario, pues no sé cuánto podríamos hablar, por semana, por quincena, por mes. Es cuestión que me lance un número, yo le diré si tengo la capacidad de pagarlo o no, y bueno, pues vamos arreglando todo, ¿no?
9: Sí. ¿Usted cuánto le está pagando a la chica de la mañana?
8: Papi,
0: yo le estoy pagando 3,000 pesos.
9: Ajá.
0: Sí, le estoy pagando 3,000 pesos. Ahora este es un horario nocturno. No sé si tendrá que ser un poco más, ¿no?
9: ¿Usted podría pagarme a la semana?
0: Sí, claro, por supuesto, a la semana, a la quincena o al mes.
9: Okay.
0: Sería prácticamente como usted me diga.
9: Ajá. Sí, pues es que la verdad ahorita
0: es una bruja, es una señora que te va a venir a cuidar, ¿no? Sí, perdón, me decía.
9: Y lo más pronto posible, ¿no? Porque le comento, estoy desempleada. Entonces, pues sí me interesa.
0: No le entendí lo más pronto posible. Es que mi hijo está
9: que
0: quiere hablar con usted. Sí, sí. Es que mire, lo que pasa que, como le comentaba, es algo inquieto, le gusta jugar mucho con los carritos, le gusta que le canten, ¿no? Le gusta mucho la música, pone videos, que le bailen, le gusta cantar. Está en toda esta etapa de la hiperactividad, ¿verdad? Entonces está con que quiere hablar con usted, ya le dije que me aguantara, y no sé si escuchó que si estoy hablando con la bruja, le dije que me esperara. Bueno, todo esto, ¿no? Ahorita me gustaría que, pues, incluso platicara con él, ¿no? A ver si hay algún tipo de empatía. Pero no le escuché. ¿Qué me dijo algo de lo más pronto?
9: Ah, sí. Le digo que si se pudiera cobrar, pues, a la semana, pues, para mí estaría muy, muy bien esa parte.
0: Ah, no. ¿Le parece un salario de 4,000 pesos por semana por, obviamente, porque es un turno más nocturno, más taxi?
9: Sí, está bien.
0: Estamos hablando de 8,000 a la quincena, de 12,000 pesos al mes. O dígame usted si no es lo que pretende o si quiere le puedo dar 2,000 a la semana.
9: Pues ya lo checaríamos.
0: No es cierto, no, nada más es para que me dijera lo contrario. No es cierto, don Isaac, pues es para que me diga más. Pero guardó silencio, señora Nayeli. ¿Me permite comunicarle a mi hijo?
9: Claro que sí.
8: Yo quiero hablar.
0: Lo que pasa que, pues sí, me gustaría mucho la empatía. Voy a poner el altavoz para que platique. Le comentaba y le gusta mucho que le cuenten cuentos, que le canten, que juegue. Pero tiene experiencia con niños, ¿no?
9: Sí, le digo que tengo dos.
0: Ahorita. Bueno, se lo voy a comunicar. Él se llama Nico, se lo comunico. Ándale, hijo.
8: Sí, papá, sí, sí. Bueno.
9: Hola, Nico.
8: Buenas noches.
9: ¿Cómo estás? Buenas noches.
8: Más o menos, porque mi papá no me deja hablar por teléfono y a mí me dijo que iba a hablar con una bruja.
9: Ah, ¿sí? ¿Te dijo?
0: No, no, no, es la señora Nayeli, no es la bruja.
8: ¿Cómo Ajá. te llamas?
9: Yo me llamo Nayeli. ¿Cuántos ya, años tienes, Nico?
8: Yo tengo 7 y voy a cumplir 8.
9: ¿Y cuándo es tu cumpleaños?
8: Mi cumpleaños es en diciembre 6.
9: Ah, perfecto, ya casi, ¿no?
8: Titi, y aparte ya le dije a mi papá que quiero un cumpleaños de Cars.
9: Ah, perfecto, ¿quieres porque la temática de Cars?
8: Porque me gustan mucho los coches y así.
9: Ay, qué bueno.
8: Brum, brum. ¿Tú cómo eres?
9: Yo soy, mido 1.50, soy chaparrita.
8: No, pero eres bonita o fea porque a mí no me gustan las señoras feas.
9: Tengo...
0: Hijo, no hay mujeres feas, te lo he dicho. Todas las mujeres son hermosas.
8: Pues sí, pero tú dices que mi mamá es fea.
0: No lo digo por eso, hijo, sino porque se ha portado mal. Incluso no te quiere ver.
8: ¿Usted es bonita o fea?
9: Yo creo que bonita, Nico.
8: Qué bien. Y
9: creo
8: y
9: que vamos a poder jugar, ¿no? ¿Te gusta jugar?
8: A mí me gusta jugar mucho y correr así fuerte, fuerte, fuerte.
9: Ay, perfecto. A mí también me gusta hacer ejercicio.
8: Pero, bueno, ¿puedo decirle Blanquita?
9: ¿Blanquita?
8: Es que antes había una señora que me cuidaba que se llamaba Blanquita y yo la quería mucho, mucho, pero se murió.
9: Ay, qué triste.
8: Titi, porque ella estaba muy viejita, pero yo tenía 3 años y me acuerdo mucho de ella. ¿Puedo decirle Blanquita?
9: Bueno, mientras me conoces, ¿vale? Ya cuando me conozcas, seguro te vas a aprender mi nombre y me vas a decir Nayi, ¿vale?
8: Está bien. Y señora Blanquita, ¿me va a dar Titi?
9: Pues no sé si tu papá te da mamila.
8: Titi, porque ya me dice que soy un niño grande y a mí me gusta tomar leche.
9: Ah, pero ya puedes tomar en un vaso, ¿no?
8: No, yo quiero Titi, porque... Porque a mí me gusta mucho así en la noche cuando me voy a dormir y que me cante. ¿Sabes cantar canciones?
9: ¿Me enseñas una?
8: No,
9: ¿cuál
8: no,
9: te
8: no,
9: gusta?
8: No, no, no, no, no, no, no. ¿Te sabes? ¿Cuál te sabes de canciones?
9: Ay, no me sé muchas canciones de niños.
8: Pero si tú tienes hijos.
9: Sí, pero ellos ya están grandes,
8: cántame,
9: ya no cantamos.
8: Cántame, por favor, Blanquita, cántame. Papá, esta señora es una bruja, no canta.
0: Sí canta, pero dile que quieres que cante, por favor, Nico.
8: No, es que yo quiero que tú me cantes, porque si no me cantes, entonces no quiero estar contigo.
9: ¿No?
8: No.
9: A ver, dime qué te cantaba Blanquita.
8: Muchas canciones, cántame.
9: ¿Te sabes la de la vaca Lola?
8: La vaca Locha, Lola. Ah, sí, sí, me la sé. La vaca Lola, la vaca Lola. Él le muele la chichi, se vuelve loca la vaca. ¿Cómo
9: así
8: va?
9: No,
8: ¿cómo? No me la sabo mucho. Cántala.
9: A ver. La vaca Lola, la vaca Lola. ¿Qué más?
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0: No vas, hijo. Te he dicho que hables correctamente.
8: Yo hablo correctamente, papá.
0: No, tiene una cabeza y mueve la cola, ¿sí va?
8: Ah, qué aburrido. Bueno, ¿qué más, señora?
9: A ver, pásame a tu papá, hijo, por favor.
8: Papá, quiero hablar contigo.
0: pues es que estás haciendo enojar a la señora. O sea, compórtate y todo. Bueno.
9: Hola.
0: Como le comenté, mi hijo es un poco tremendo. La separación por parte de su mamá ha sido difícil. Mi trabajo y todo, pero yo le pido una disculpa si es un poco irreverente. Ahora entiende por qué necesito que me lo cuiden. Pero no sé si usted pueda aceptar el trabajo o no.
9: ¿Qué le comentó Uriel?
0: Pues nada, que porque platicamos de que yo andaba buscando una persona que pudiera cuidar a mi hijo. Y bueno, después me habló y me dijo, oye, tengo una prima que tiene experiencia porque cuida niños y tiene hijos. Yo creo que ahí a lo mejor es donde viene un poquito la confusión, porque yo pensé que tenía experiencia, pero no, creo que tiene hijos más no experiencia, ¿no? No sé si le interesa el trabajo.
9: No sé qué día podríamos
0: vernos
9: para...
0: No, por mí el día de mañana.
9: ¿Sí?
0: Por mí el día de mañana, pero como que vi un poco desesperado a Nico. ¿Sintió empatía usted? Porque creo que él no.
9: Pues sí, es un niño de 7 años, dile, ¿no?
0: Sí, y bastante tremendo, como ya lo escucho. ¿Qué le parece que nos veamos mañana?
9: Sí, para que chequemos ese...
0: ¿A qué horas puede? Yo podría tipo 2 de la tarde cuando ¿Perdón? Vengo a comer a casa. Podría entre 2 y 4 de la tarde el día de mañana. ¿Usted podría?
9: 4 de la tarde.
0: Así es.
9: Sí, está bien.
0: Mire, estoy aquí en Calzada de las Bombas, número 1400. Mejor le mando un mensaje de texto con la ubicación, ¿le parece?
9: Ok, está bien.
0: Ahí le mando el mensajito y bueno, pues yo le agradezco mucho. Si me puede traer, por favor, su credencial de lector y sus documentos para irlos checando, ¿no? Y nos vayamos entendiendo, ¿le parece?
9: Vale, está bien, se los llevo y ya lo checa.
0: Y yo le mando el mensaje de texto y ahí le voy a poner cómo se oye el Panda Show, que es una broma.
5: ¡A toda máquina!
0: ¡No es cierto, Nayeli! ¡Estás en el Panda Show! Es una broma de Uriel, aquí estás, en el Pandita.
9: ¿Dónde?
0: Estás en el Panda Show, Uriel, dile por qué le hiciste la bromita.
1: ¿Qué pasó ahí?
8: Padrino, esta mujer no, es una bruja.
0: Ya, cállate, Nico, cállate. ¿Cómo estás, Nayeli?
9: Me la hiciste.
0: Oye, es una bromita de Uriel, déjate, lo pongo en la línea para que hable contigo. ¡Adelante, Uriel!
1: ¿Qué tal? ¿Cómo estás, Nayeli?
9: Bien, con este momento. Muy bien.
8: Oye, Lola, la vaca Lola, le muere la chichi, se vuelve loca.
0: Ya, Tommy, ya.
9: Oye, Uriel, en serio, me hiciste reír. Y ve que yo siempre me estoy riendo de las bromas del panda, ¿eh?
0: Oye, Nayeli, ¿es cierto que andas sin trabajo, chamaquilla?
9: Sí, ando desempleada, pero ya
0: no
9: tengo
0: me digas. Empleo, ¿no?
9: Mañana ya. Voy a criarte a Nico.
0: Híjole, como que el Nico no le gustó mucho porque como que no cantas, ¿eh? No cantas.
1: Canta para que
0: oye,
1: contrate el panda.
0: Se supone que tienes experiencia porque tienes un hijo de 10 años, según entiendo, ¿no?
9: Okay.
0: Y bueno, otra más crecidita de 14, ¿pero qué, no les cantabas o qué?
9: Sí, les cantaba, pero ella tiene un buen.
0: Oye, con razón te dejó el marido, ¿eh? No le cantabas al oído, chaparrita. Oye, pues que encuentres chamba pronto, de verdad. Te mando un beso, también un abrazo para ti, Uriel. Y díganme, familia, ¿cómo se oye el Panda Show?
1: A toda máquina, panda.
0: Vámonos, hasta aquí las bromitas del Panda Show en esta noche de jueves 10 de septiembre del 2026. Gracias a todas las estaciones de La Mejor FM. Regreso mañana, buenas noches. A

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1: ¡Qué delicia, qué orgasmo acompañarlos en este rico jueves! Ya con sabor a viernes, damas y caballeros, se siente, apesta. Lo tengo el fin de semana, mira, dispuesto para todo. Señor Don Chore, ¿cómo está? Buena noche.
2: Mi querido Javier el Conejo, con el gusto de saludarte, canal. Como bien mencionaste, ya olfateando, arañando, implorando por el fin de semana, muy patrio, canal. Yo desde ya voy a empezar a agarrar la fiesta. Sí, ya, perdónenme por lo que van a escuchar desde, el día de hoy.
1: Mañana, es más, desde hoy, de una vez desde hoy.
2: Eso digo, carnal, o sea, una disculpa por todo lo que van a escuchar, pero vamos a destapar las primeras. Ahí está, una para ti.
1: Ay, qué delicioso.
2: Una para Eri, que nos está apoyando como todas las noches en los controles. Buenas noches, nuestra querida Eri, caray.
3: Bienvenida, Eri.
2: Ahí está, el besito para todos, aunque no se lo merezcan. El beso de Eri para todos los que escuchan ya Revoltijo. ¿Y tú cómo estás, hermano? ¿Cómo te trató el jueves post chile, mole y pozole?
1: Oye, qué bárbara la noche que vivimos ayer, compadre, justo con el chile, mole y pozole. Germán Montero nomás no se quería bajar del escenario. Y eso habla de un artista, compadre, comprometido con su público, porque recuerden que los eventos de La Mejor FM son 100% gratuitos y la gente puede disfrutar. Entonces, la neta es que lo disfrutamos bastante. Palomo, No Me Conoces Aún, Mi Banda El Mexicano. Qué bárbara la pila que trae Germán Román, ¿eh?
2: Sin duda alguna, hermano. ¿Sabes qué me gustó? Que cuando estaba cantando Palomo, estaba recitando la de Bendito Dios. Tú me miraste fijamente a los ojos y dije, sí me quiere. Sí me quiere. Solamente me habla feo en el programa, pero en realidad sí me quiere.
1: ¿De qué hablas, güey?
2: No te hagas, no te hagas. Allá debe haber videos en la página de La Mejor, carnal. Si no, nos creen que vayan a las redes sociales y que las busquen.
1: No, venga, señores, el día de hoy ustedes a reportarse a través de la línea telefónica que está a su disposición en este momento, 55-5263-0977, porque el Chore preparó una bonita melodía para ustedes.
2: Melodía y tema también de esta noche para que participen y nos cuenten momentos donde se les borró el cassette. Tan, tan, tan.
1: Sí, ¿alguna vez te ha pasado, carnal? Compadre, momentos en los que se te borró el cassette. Híjole, yo creo que en la borrachera siempre pasa, ¿no? Normalmente sí, claro, en la borrachera cuando ya no sabes cuántas copas vas, pero tú sientes que estás bien y de repente, pues te desconectas ya ni, o sea, literal como que te ponen el modo ahorro de energía, compadre, y te duermes.
2: Como diría Maluma. Y que los tragos hicieron estrago en su cabeza. Ella con cualquiera no se besa. ¿No iba así? Más o menos, ¿no?
1: Sí, creo que sí. Creo que va, sí. Gracias. Pero una vez, compadre, justo en una borrachera, ya tiene años, ya tiene mucho tiempo, allá en Yautepec, Morelos, con el buen Jacielón, que le mando un fuerte abrazo a mi querido amigo Jaciel. Pues resulta ser que yo me pasé de copas y de repente ya no supe de mí, pero estaba en una casa ajena a la de Jaciel, o sea, ajena a la de mi amigo, y estábamos en la casa de unos primos de su mujer, y el chiste es de que yo me quedé dormido. Cuando desperté, estaba todo basqueado, compadre, o sea, literal
2: qué
1: basqueado.
2: Horror.
1: Acostado en una cama que no era mía, y con la mano ahí en el amigo. No sé por qué, tenemos la costumbre de cuando dormimos.
2: ¿En el amigo de Jaciel?
1: No, en el amigo mío, en mi amigo. Tenía la mano en mi amigo, así como adentro del pantalón. Y yo dije, ¿por qué hago eso? O sea, ¿por qué? ¿O hacemos eso? Es una pregunta, ¿hacemos eso todos los caballeros?
2: Pues no precisamente dormidos, creo yo, carnal. Como que lo haces de manera consciente, pero pues para, no sé, pues para pasar el rato, ¿no?
1: No, o sea, yo cuando, por ejemplo, despierto y tengo la mano en el amigo, yo siento que dije, ah, es como para hacer tierra, para calentar mi cuerpo, para sentirme calientito y apapachado, ¿sabes? Yo creo que no queremos, esa es la situación.
2: No queremos conocer tus cochinadas, carnal, tus intimidades, resérvatelas para ti nada más.
1: No, o sea, es que ese día borré qué hacer, güey.
2: Y no sabes nada, carnal.
1: Ajá, no, y no me acordé de nada. No me acordé en qué momento me llevaron a la cama, en qué momento me vomité, en qué momento llegué a esa casa. No me acuerdo, güey.
2: Ay, pero por lo menos, mira, ¿no perdiste nada? Llaves, celular, carteras, ¿no? Virginidad, ¿todo bien?
1: Dignidad. únicamente perdí dignidad. Ah,
2: pero ya desde hace rato, hermano. O sea, no solamente ahí, ¿no?
1: Ya la recuperé.
2: Usted cuéntenos al 55-5263-0977. Momentos donde se le borró el cassette.
1: Vamos a arrancar con música. Eri, por favor, ponle play y disfrutemos de esta noche de jueves. Aquí nomás a través de La Mejor. Soy el Conejo.
2: Yo soy el Chore y estás en el Revoltijo.
1: Bienvenidos, buenas noches.
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0: 10:15, damas y caballeros, a reportarse con nosotros. Ya lo sabe, la línea telefónica está completamente disponible para ti, diría la arrolladora Banda Limón.
1: El 5552630977. Cuéntenos y descuélguese. Momentos donde se le borró el cassette. Yo también tengo una en una fiesta, carnal.
0: Sí, es que ¿sabes te cuál? Encontraron con Pepe Sosa ahí afuera de tu casa con el cierre abajo.
1: Ah, entonces, ¿sabes qué? Tengo dos en una fiesta. No, ¿sabes qué? Olvídalo.
0: ¿Quién le dio a quién? ¿Quién le dio el gogogó a quién?
1: El Pepe Sosa a mí, pero no está comprobado. Es simplemente una teoría. La verdad, no, porque no me acuerdo. Si pudiese yo recordarlo, estoy seguro que hubiera sido fantástico, la verdad. Pero no me acuerdo, carnal.
0: Venga, márquenle con nosotros en este momento. 55-5263-0977. ¿Qué dice el público? ¿Sabes qué? Muchos ya empiezan a agarrar la fiesta desde ya, compadre.
1: Es que es lo que te digo, este fin de semana está hecho para que de verdad nos tiremos al orgullo de ser mexicanos. Algo así como lo que se vivió durante los partidos de México en el Mundial, pero durante cuatro días seguidos. Sí.
0: Vámonos al Ángel, vámonos
1: al Ángel.
0: Al
2: ¡Tenemos
0: Ángel.
2: Llamada! ¡Bueno!
0: ¡Bueno! ¿Quién habla?
2: ¡Gerardo!
0: ¿Qué pasó, mi compa Gera? ¿Dónde andas, carnal?
2: Estamos desde aquí, desde Iztapalapa, Ciudad de México.
0: Donde vive la gente guapa, es en Iztapalapa. ¡Qué bárbaro, mi querido Gerardo! ¿Y qué andas haciendo, carnal?
2: Pues ahorita terminando de trabajar.
0: ¿En qué trabajas?
2: Trabajo en una base de taxis.
0: Ok, muy bien.
1: Oye, pero no queremos historias paranormales porque luego las bases de taxis... Ah, es que se aparece una niña aquí y yo termino bien espantado y me cuesta trabajo dormir, Gerardo, ¿eh? Aguanta.
2: No, nada de eso, nada.
1: Ah, ok, entonces vamos bien. ¿Traes anécdota donde se te haya borrado el cassette, mi Jerry?
2: Sí, una anécdota que tuve hace apenas como un año.
1: Hace poco.
0: No tiene mucho. A ver, cuéntanos, ¿qué fue lo que pasó en ese momento, mi querido Gerardo?
2: No, pues resulta y resalta que me acababa de empezar una relación yo. Bueno, mi actual relación. Y me dice mi pareja, ¿sabes qué? Pues mi familia te quiere conocer, mi mamá. Vamos a Morelos. No, pues ya, llegando allá, pues uno, pues le gusta, ¿no? Tomar y todo. Entonces, pues empezó ahí, primero que con una cervecita, después con otra cervecita. Y pues, el hecho fue de que, pues, primero las cervezas y a esto a uno se le calienta la boca. Y pues terminamos comprando una botella.
1: ¿Pero con tus suegros?
2: No, nada más con mi suegra, pero pues ahora sí que, pues yo era el que iba tomando, ahora sí que yo fui el que como que me aloqué.
1: Bueno, es que está muy contento de conocer.
0: Se te calentó la boca, compadre. Eso suele pasar cuando a uno se le calienta el hocico, ya valió Mauser.
2: Sí. Entonces, pues empiezo a tomar uno y ya sabe que a uno ya, después de un rato ya no le sabe las copas.
0: Ya se pasan como agua.
2: Sí.
0: Ve, te ríes porque es cierto, güey. O sea, sí, realmente no, así sí, pasa, sí, ¿no? Sí. Y luego allá en Morelos, compadre, ¿a qué parte de Morelos fueron?
2: A Moyotepec.
0: Ay, nunca he ido allá, fíjate.
1: No, sí se escucha como que hace mucho frío, güey. ¿Y luego qué pasó?
0: Sí, no. Pues pero bueno, ya, estaban tomando tequila.
2: En una de esas ya nomás fue como un flashazo. Y así varios flashazos en el transcurso de la noche. Y ya cuando amanecí, no, pues ya. Yo estaba tirado ya en el piso.
1: Bien miado, mi compadre, dice.
2: Pues no tanto así, pero todo vomitado.
1: A ver, pero tiempo. Lo último que recuerdas así con total lucidez, ¿qué fue?
2: La última copa y ya después de ahí cuando iba subiendo para las escaleras. Para el segundo piso ya para dormirme.
1: Ajá.
2: Entonces ya cuando tuve así flashazos que tienen en mi cabeza, yo me acuerdo vomitando y vomitando.
1: Y la primera vez con sus suegros, qué oso, conejo, la neta, güey.
0: Pues, ¿qué te digo, compadre? Que te conozcan como es, dile, y no va a ser la primera vez ni la última.
1: Que sepa, suegra, que así como soy de borracho, soy de buen muchacho.
2: Eso sí.
1: Oye, ¿y al día siguiente qué te dijo tu jainita, hermano? ¿Qué te dijo tu suegra?
2: No, pues mi suegra no escuchó el desastre. La que sí me vio fue mi novia. Esa sí fue la que me dijo, oye, ¿qué te pasó? Y yo le digo, no, ¿sabes qué? Pues la verdad es que ya ni siquiera sentí nada. O sea, ya cuando recuerdo, ya estaba yo tirado ahí.
0: Eso es peligroso. Cuando ya no sientes, compadre, es porque algo anda mal ahí, ¿eh?
1: Sí, sí, sí. Bien dice por ahí los conocedores que cuerpo dormido, ese perdido, carnal.
2: Ese sí.
1: Sí, aguado.
0: Oye,
1: mano.
0: ¿Y de ahí qué hiciste? O sea, ¿qué le dijiste a tu novia?
2: No, pues ya fui a jurar un año, de hecho
1: ya se termina. ¡No manches! Ah, bueno, entonces... Va a hacer falta que ahora que termines el año de jurar, pues una visita ya a Moyo.
0: Ándale, podría ser, ¿no?
2: Es que ir allá a Morelos, ¿sabes qué? Es ir a la destrucción.
0: Es peligroso, la neta. Y la gente no me cree, compadre. Yo, por ejemplo, soy de Cuernavaca, Morelos, la ciudad de la eterna primavera y la capital del bello estado. Y entonces, cuando voy a Cuernavaca, porque ya vivo aquí en la Ciudad de México, voy a Cuernavaca... Y sí, es peligroso. O sea, es imposible no tomarte una cerveza.
2: Sí.
0: Y una no es ninguna.
2: Verdad, sí.
1: Y ahora imagínate en Moyotepec y que vaya llegando el Moy Bobadilla y la Moyombiza. No, ya bailó.
2: No.
0: Sin olvídate.
1: Ay, mi compa Gerardo.
0: Mira, pues mira, lo bueno es que no te desconectaste de una mala manera, ¿no? O sea, literal fue la borrachera. Cualquiera vomita, eso sí. Yo digo, cuando me pase que me orinen los pantalones o que me surren los pantalones, ahí sí ya dejo de tomar para siempre, compadre.
2: Eso sí, sí. Lo bueno fue de que no pasó a mayores.
1: Claro.
2: La cruda moral al otro día es lo peor.
1: Es que eso es lo más gacho, güey, la cruda moral que te da. Porque mira, al final de cuentas el cuerpo pues se recupera. Pasan 2, 3 días que estás ahí con escalofríos, que estás temblando, que te duele la cabeza. Pero de una cruda moral difícilmente se recupera uno, güey.
2: Sí, es algo muy,

0: No, esos no.
1: Ah, ok, más caché, ya entendí.
0: Oye, compadre, ¿y por dónde queda Moyotepec? ¿Al lado de qué cosa?
2: Por allá por...
1: ¿Por Tlalnepantla?
2: Lo que es Cuautla.
1: Ajá, sí.
2: Okay. Es Villa de...
1: ¿De Ayala?
0: ¿De Ayala?
2: Sí, es después de Villa de... No me acuerdo cómo se llama.
0: ¿De Ayala o del Carbón?
2: Villa de Ayala, exactamente. Sí.
1: Ajá, Villa de Ayala. Te lleva la Chapulín. No. Te lleva, toma el autobús Chapulín acá y te lleva...
0: ¿Y cuál es su atractivo turístico de Moyotepec?
2: Pues es que ¿qué crees que como tal no tiene? O sea, es un pueblo muy chico realmente.
1: O sea, yo diría que la casa de tu suegra. Para, así como lo contaste, se ve que sí está bien suave pasársela por allá.
2: Sí, ya sabes.
0: Está bien, compadre. Mira, lo bueno que lo disfrutaste. Ahorita la pena ya se te quitó. Y ya te conocen que eres borracho y eso nadie te lo quitará.
2: Borracho, pero buen muchacho.
0: Exacto. Eso es todo, compadre. Oye, te mandamos un fuerte abrazo, carnal.
2: Sí, oye, conejito, quería preguntarte si no puedes regalarme unos boletos.
0: ¿Para qué?
2: Para Natanael Cano.
0: Híjole, compadre, ¿qué crees? Ahí sí te fallo. Mañana déjame ver cómo anda el boletaje y te aviso. Si no escuchan que viene con Laura allí el show de la mejor, ellos sí tienen, ¿va?
2: Sí, es que ahí es más difícil que entre la llamada, porque hay muchísima gente participando y todo eso.
0: Ah, está
1: o sea, que con nosotros
0: que
1: el
0: revoltijo no tiene radio escucha.
2: No, también no sé, no.
0: Yo lo entendí mal, Chore, no sé tú.
1: No, a mí me sonó como... No, es que allá, como la gente sí les habla, es bien difícil que entre. Ustedes, como sea, siempre llamo y siempre entra.
2: No.
1: No, pues así no, Gerardo. ¿Sabes qué? Cancela el grupo y yo cancelo el pomo, carnal. Ya, se acabó esta relación.
0: Ya ni le digas a tu suegra que vamos a ir. ¿Pendiente va, compadrito?
2: Claro que sí.
0: Órale, gracias, mi querido Jerry. Te mandamos un abrazo. Vámonos con música. Soy el Conejo, aquí anda el Chore y esto es...
1: ¡El Revoltijo! ¿Sentiste el silencio incómodo que se hizo después de que insinuó eso? Fue como de, bueno, sí, ya nos vamos. Mal,

0: Mejor FM 97.7 en esto que es El Revoltijo. Rico jueves 10 de septiembre. Mira, ya a punto de dar el grito. 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Ya se acerca, ¿eh? Hay que ir preparando todo para la noche mexicana en familia y escuchando, obviamente, la mejor FM con mi querida mamá Lucha. Vamos a la pausa, regresamos. Esto es El Revoltijo. ¡Feliz jueves! Aquí nomás.
1: Hacemos una pausa y regresamos con este dúo de dos.

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0: Señor Don Chore.
1: Exactamente las 10:39, mi carnal.
0: Ok, ¿qué tiene que hacer la gente en este momento cuando son las 10:39?
1: Marcar al 55-5263-0977 para que sigan participando esta noche con sus anécdotas, con sus confesiones. La clase de hoy trata sobre momentos donde se te borró el cassette, pero si usted tiene una anécdota ajena a este tema, también la puede compartir sin problema.
0: A ver, no es la clase porque no es turno vespertino. Aquí es un tema del día y es el revoltijo. Muchas gracias.
1: Tenías tú que quemarme, nadie se había dado cuenta, güey. Todos dijeron, ay, mira, se escuchó bien, bien chiraspelas que haya dicho clase.
0: O sea. Ay, no, qué bárbaro. Lo que usted quiera platicarnos el día de hoy lo puede hacer y nosotros lo escuchamos. Ojo, no me pida boletos, por favor, ni para Juntos ni para Natanael Cano. Gracias. Hola.
2: Bueno, bueno.
0: ¿Quién habla?
2: Juan Carlos Vázquez.
0: ¿Qué pasó, mi querido Juan Carlos Vázquez? ¿Dónde andas?
2: Acá en el Choro Campo.
1: Oye,
0: en el Choro Campo.
1: No sé por qué siento que este Juan Carlos es el que te va a decir, conejito, ¿ya tienes mis boletos?
2: No, ya me dejaron colgado.
1: Ah, ese es otro Juan Carlos.
0: ¿Eres otro Juan Carlos? Juan Carlos. ¿Se fue Juan Carlos? ¿Ves qué te pasa, Chore?
1: Te dije.
0: Ni siquiera sabes qué onda y le empiezas a tirar falsos a la gente.
1: No, es que traía toda la intención. Desde aquí lo vi, carnal. Pero Juan Carlos, venir. Perdóname, carnal. No era en serio, regresa, de verdad.
0: Bueno.
2: Bueno.
0: ¿Quién habla? Bueno,
2: soy Juan, de mis boletos, ahora sí, para que no
0: te digan. No empieces, te dije. Estamos a 10 de septiembre,
2: el
0: cálmate.
2: Otro no era, yo soy.
0: ¿Nos vas a contar algo o no?
2: ¿Qué pasó, mi conejito? ¿Me conseguiste mis boletos, carnal?
0: No, ¿eh? Todavía no, compadre. Ese es el 25. Y si me vas a estar recordando todos los días, güey, me va a dar mucha flojera y no te va a dar nada, güey.
2: Ah, qué mala onda.
0: No, pues es que nomás marcas para eso, güey.
2: No, pues te marco también para que ganes en las canciones y todavía te pones.
1: Ve.
0: Por ello es un favor. Ay, Dios mío, ya.
1: ¿Ves, carnal?
0: O sea, mi voto es comprado, ya no entendí.
2: No, ya sabes que yo te apoyo, conejito, ya sabes.
1: Yo lo vi también llegar, compadre, desde lejos.
0: Oye, pero carnal, tú tranquilo, es hasta el 25, ¿ok?
2: Está bien, no, pero pues...
0: Órale, ¿qué nos vas a platicar el día de hoy?
2: Te voy a platicar una anécdota que me pasó en una borrachera.
1: ¿Pero es real o va a ser inventada?
2: No, esto sí es real, carnal.
1: Échale, pues.
2: Esto fue un 24 de diciembre, una Navidad.
1: Bailó Berta, carnal.
2: Estábamos reunidos, puras amistades, nada de familia ni nada. Éramos como unos 18 personas en un departamento, ahí en California.
1: Okay.
2: Pues empezamos a tomar desde como las 4:30 de la tarde. Empezamos a tomar pura cerveza. Y ya como las 9:30 llega un camarada con un pomo. ¿Mm? No, pues ya que le revuelvo, hermano. Que le revuelvo, que ya eran como las 11:30 de la noche y ya estaba yo hasta atrás. El chiste es de que al otro día, pues me mazapanearon todos.
1: Pero yo, o sea, ¿cómo? ¿Te agarraron a zapes, carnal?
2: Sí.
1: ¿Por qué? ¿Qué fue lo que hiciste o qué?
2: Espérame, ahí voy.
1: Ah, ok.
2: Como allá los departamentos tienen todos los closets, dicen que me llevaron a acostar y de repente me paré y a orinar toda la ropa de todos, carnal.
1: No. No es cierto, Juan.
2: No, en serio.
0: ¿Y luego?
2: No, pues yo bien sacado de onda dije, pues ¿qué pasó? O sea, yo la neta así se me borró el cassette así. Y el chiste es de que me dicen, mira, no, pues sí, toda su ropa orinada. Dicen que el departamento era de dos recámaras, que me pasaba yo de una recámara a otra a mearme, pensando que era el baño.
1: Oye, dice Juan, por eso no vayan al baño en sus sueños, banda, porque muchas veces no es real.
2: No, pero ¿qué te crees que sí? No, me mazapanearon como quisieron, pero sí, eso sí fue real. Se me borró el cassette. Y ya de ahí para acá dije, no, ya estar tomando como que no te lleva a nada bueno.
0: Sí, no, compadre, hay que tomar con medida, con responsabilidad. Ya cuando de plano sientes que no le estás armando, compadre, ya mejor retírate y vete a dormir, ¿no?
2: Claro, eso sí, pero hay veces que por sentirnos, y ahora sí que con perdón de la palabra chingones, ahí estamos aferrándonos.
0: Para no quedar mal con la banda, es que también sí es cierto eso,
2: entonces sí, ese día pues yo... La verdad, pues ahora sí que mis compas le metían al perico.
0: ¡Ay, Dios!
2: Y todos me decían, échate una línea para que te alivianes. No, yo nunca, te juro, conejito, que nunca le he puesto esa cosa.
1: Se está poniendo bien rara la historia, güey.
0: Yo te creo, de verdad. Y es que eso, o sea, si van a tomar y hacen eso, ¿para qué toman entonces?
2: Exacto, ya ves que dicen, deja y me doy el bajón.
0: No, ese es truco, compadre, y el truco no vale. ¿Qué?
1: Yo, mi truco es echarme mi orden de barbacoa de res con Tokio, papi. Con eso me doy un bajón. ¡Ah, sabroso, mano!
2: No, ya sabes con qué me doy el bajón.
1: Ah, caray, ¿con qué?
2: No, fuera de cotorreo. Con un agua mineral. Si estás tomando, yo me tomo 3 cervezas y me tomo un vasito de agua mineral. Se te corta. Ah,
0: cierto. Eso sí lo he escuchado, compadre, y una vez le apliqué y sí es verdad. No sé si con agua mineral específicamente, pero sí con agüita natural. Estar pisteando, pero también estar tomando agua para que te estés hidratando y eso te ayuda, la neta.
1: Pero a mí no me ha funcionado. Yo la otra vez me eché 3 caguamas y mi vasito de agua y no me funcionó, carnal.
0: Pero nomás un vasito de agua y 3 caguamas, güey, no manches.
2: El agua al otro día.
1: No, ahí inmediatamente, a lo mejor como dice el conejo, a lo mejor me equivoqué, eran 3 vasos de agua y una caguama.
0: Exacto, o sea, sí tienes que estar tomando agua constante y las caguamas a la par para que no te dé la cruda, ojo, esto es para que no te dé la cruda, porque cuando te emborrachas, de que te emborrachas.
2: ¿Por qué crees que le revuelven mucho agua mineral cuando toman vodka y todo eso?
0: Sí, ¿para la cruda?
2: Porque para que no les pegue mucho, por lo dulce.
0: Te hidratas.
1: Ajá. Exacto.
0: Porque qué horror. Lo que hace es te deshidrata.
1: Completamente, carnal. Y qué feo esas personas que se les antoja esos vasos con hielo y un licorcito y su agüita mineral y apenas una coquita para pintarlo. ¡Ah! Qué horror, sinceramente.
0: Carnal, te mandamos un abrazo, mi querido Juan.
2: No me junto con los borrachos.
0: Sí, no, son malos. Sí. Antes a mí me daban miedo los borrachos, después ya se hicieron mis mejores amigos.
2: Y ahora soy uno de ellos, ¿no?
0: Es correcto, y ahora soy uno de ellos. Si no puedes con el enemigo, únetele, compadre, ni modo, ni hablar.
2: ¿Puedo hablar fuera del aire contigo, conejo?
0: ¡Ay, qué crees, compadre! Sí quisiese, pero no pudiese. O sea, es que, mira...
2: Te va a gustar.
0: Es que escucha, que te explique Eri por qué no se puede fuera del aire, ¿va?
2: A ver, dime.
0: Eri, contéstale por favor y explícale por qué no puedo hablar con él fuera del aire.
1: Tiene un contrato, carnal. Si quieres hablar con el conejo, me tienes que depositar una milpa a mí. Y con mucho gusto él te va a mandar un saludo y un video con certificado de autenticidad.
2: Me estás cobrando los boletos.
0: No, eso jamás en la vida. Eso jamás en la vida, compadre. Tú tranquilo. Ahorita que te explique, Eri, por qué no puedo hablar contigo, ¿va?
2: A ver, va.
1: Es como Alfredo Adame. Hace invitaciones a tu casa y... pero si le pagas.
0: Carnal, te mando un abrazo, mi querido Juan.
2: Órale, pues.
0: Bonita noche, ¡vámonos! Con música, son las 10:48, soy el conejo.
1: Yo soy el Chore.
0: Se me antojó andar así como el Juan.
1: No, miado. Yo pones estas rolas, hermano. No, ya bailo Berta. ¿Me veré mal, conejo? ¿Me veré mal?
0: No, por favor, señor, hágalo
1: ya,
0: propio.
1: De una vez. Gracias, carnal. Saludcita, hermano, mira. Ahí está. Usted no se vaya y quédese aquí nomás.

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1: Estamos de regreso a través de La Mejor 97.7. Ya se la sabe, 5552630977, la línea para que nos cuente momentos donde se le ha borrado el cassette. Esas borracheras donde al día siguiente, bien lo mencionaba mi compadre al principio, te da la cruda moral, mi querido conejo, y esa es más difícil de quitar, carnal. Así que ustedes se pueden comunicar al 5552630977 y contarnos su anécdota esta noche. Hola, ¿quién habla?
2: Aquí soy.
1: ¿Qué dice mi carnal? ¿Cómo te llamas? Bueno.
2: Juan Carlos.
1: Ah, ¿qué dices mi compa Juan Carlos? Juan Carlos, qué gusto recibirte aquí, caray. Hace rato estaba hablando yo bien de ti. Hace ratito estaba diciendo, no, este no es el Juan Carlos que anda ahí diciendo, yo con Getty, ¿a poco no? Sí, exacto, carnal. ¿Cómo estás? ¿Eh?
2: Ya me trae cuido ese fan. Siempre pensé que la llamada.
1: Sí, pues, hermano. Pero mira, ¿ya estás aquí listo y dispuesto para contarnos tu anécdota esta noche?
2: Simón.
1: A ver, arráncate, Juan Carlos. ¿Qué tienes que contarle a toda la raza del revoltijo?
2: No, pues, fui a la casa de mi abuela.
1: Ok.
2: Y tenía rato que no iba y pues de la alegría y estar con la banda y con la familia. Y me puse una peda que no le hicieron nada, yo fui a militar.
1: No manches, hermano. O sea, en casa de la abuelita te la pegaste sabroso.
2: No, mi abuela y yo parecíamos Jorge Negrete y Pedro Infante.
1: Ah, o sea, también tu abuelita le entró sabroso.
2: No, chulada, la abuelita García, cabrón.
1: ¿Cuántos años tenía la abuelita García? ¿Todavía está aquí con nosotros?
2: Mire, como 85, 90 años va a cumplir, por allá anda.
1: ¡Wow! Muy bien, mira la abuelita García. Y en aquella época, carnal, en esta historia de que nos estás contando, ¿cuántos años tenía cada uno, más o menos?
2: No, pues la zona fue en diciembre, este diciembre.
1: Ah, o sea, fue el año pasado, mano.
2: Muy bien.
1: Y entonces agarraste la fiesta con tu abuelita, empezaron a echarse sus quiebres.
2: Chula fiesta, con la abuela.
1: Oye, pero cuéntanos, ¿qué fue lo que pasó? Estaban con toda la familia, pero se empezaron a picar. Pero nada más estabas tú, estaba más familia. Cuéntanos bien, mano.
2: La familia, todos los primos, sobrinos y la abuela, yo como loco. O sea, pero yo no me acuerdo que andaba bailando con la abuela, imagínate.
1: Y la abuelita bien contenta, ¿no? Échase otra, mijo. Usted sí va así.
2: No se dice mi abuela,
1: cabrón. Eso. Oye, pero a ver, ¿cuántos nietos son? Hasta el momento, ¿cuántos hermanos o primos tienes?
2: Hermanos somos 9.
1: ¿Tienes 9 hermanos? ¿O sea, son 10 hijos?
2: Sí, somos 10 hijos.
1: ¡Ah, hermanos, su máquina!
2: No, o sea, naturales somos 8 y 2 medios.
1: Ok. ¿Y los primos cuántos?
2: Primos, andamos siendo como unos 70, yo calculo.
1: No es cierto, ¿cómo vas a creer que va a ser tanta familia, carnal, en una Navidad?
2: No, nos debemos de haber pegado rabia y de lugar de básquet.
1: No manches, sí, se han armado sus fiestas, pero chulas, mano.
2: No, chulas patangas, ¿eh? Oye, ya no quiero una otra que esté en pena, güey. No me acuerdo dónde. Me acuerdo hasta donde me tomé el último bichito.
1: Oye, mi querido Juan, no te alcanzamos a escuchar muy bien, hermano. ¿Traes el altavoz puesto? Juan. No, Juan Carlos. Otra vez no, mi querido Juan Carlos. La mejor llamando, Juan Carlos Tierra, llamando a mi carnal Juan Carlos. Si alguien lo alcanza a ver, por favor, préstele su teléfono, hágale una recarga de 20 varos. Se me hace que este brother no ha registrado la línea porque se nos fue otra vez. 5552630977, mi querido Juan Carlos, si nos estás escuchando, mano, vuélvete a comunicar con nosotros porque quedan todavía muchas preguntas, muchas interrogantes respecto a esta historia que nos acabas de contar. Bueno.
3: ¿Qué onda, chicos? Buenas noches.
1: ¿Qué onda, mi carnal? ¿Cómo estás? ¿Cómo te llamas, mano?
3: ¿Puedo ser anónimo?
1: Ah, claro. Cuéntame, ¿de qué signo zodiacal eres?
3: Acuario.
1: Ok, te vamos a decir el día de hoy, Acuario. Cuéntame, mi querido Acuario, ¿dónde andas, mano?
3: Aquí en Ciudad Neza.
1: Iba a decir dónde se baila y se reza. No, pero ese es Zaragoza, en esa es diferente. Pero cuéntame, Acuario, ¿qué anécdota traes para nosotros el día de hoy?
3: Voy a ser anónimo porque, pues, es una historia que sí me da pena.
1: Ah, ok. Tranquilo, tranquilo, este es tu espacio seguro. De aquí somos Eri, Conejo, tú y yo, nada más los que vamos a escuchar. Échale con confianza.
3: Bueno, menos mal.
1: Sí, tú échale con ganas. No pienses en los millones de personas que escuchan La Mejor en la Noche. No pienses en eso. Enfócate en nosotros.
3: Ok.
1: Échale, bueno, Acuario.
3: Voy a cumplir 5 años en el mes de enero.
1: ¿5 años?
3: Conocí a una muchachona, ¿no?
1: Ah, ok.
3: Por las redes sociales.
1: Ah, ok, Acuario.
3: Entonces, pues ahí estuvimos teniendo interacción. Y resulta que, pues nos quedamos de ver, ¿verdad?
1: Ajá.
3: Pues para tener un encuentro subido
1: del
3: tono.
1: Del tercer tipo. Ok.
3: Para vendernos un falta más respeto.
1: Claro. Ahí, echarse el sí, por favor.
3: Ok.
1: Ok.
3: Pero sucede que un día anterior yo me había puesto medio pedernal, ¿verdad? Un poco incróspito.
1: Esa palabra y me gustó, déjalo, voy a apuntar.
3: Ajá. Andaba bien crudote.
1: No manches.
3: Pero antes de verme con ella, o sea, yo me eché un baño. Antes de verme con ella, pues sí me aventé otras cervecillas por ahí.
1: Como para curarte, pues, ¿no?
3: Pues sí, pero el problema es que cuando yo tomo, pues no como. Lo meto a la comida. Me había tomado como otras 3-4 latones. No, pues me volví a prender. Entonces, cuando estábamos juntos, ya, o sea, ya nos saludamos todo, pasamos a la tienda, compramos una cerveza. Me compré otras 2. Pero al calor de las copas y pues ahí teniendo a la dama presente, pues ya se imaginarán.
1: Te prendiste, carnal.
3: Esta madre ya estaba a punto de romper el pantalón un día.
1: Ya estabas a punto de turrón, mano.
3: A punto de turrón.
1: Ok. Exacto.
3: Pero la situación es de que, digo, yo me había echado un baño previo. Uh-huh. Pero allá no nos bañamos, es la realidad. Entonces,
1: o sea, pues, ustedes a lo que iban.
3: Sí. Pero como yo soy medio calentufito y atascado en ese sentido. Uh-huh. Y yo, la verdad, nunca había probado un beso en el nudo del globo.
0: ¿Mm? Ah, caray.
3: Pues,
1: pero de ella hacia ti o tú hacia ella.
3: Yo hacia ella.
1: Ah, ok.
3: Yo hacia ella, entonces pues ahí dije, pues con permiso. Y como le había pedido un día antes que se pusiera así bien sexy.
1: Ajá.
3: Sus medias noches Dorian Gray, sus tacones de aguja
1: y la playera del rebaño.
3: Exacto.
1: Eso.
3: No, pues sí, me ataqué, me prendí, ¿verdad?
1: ¿Mm?
3: Pues sí, lo disfruté. Quizás si me preguntaba en cuanto al aroma, no muy agradable que digamos.
1: ¿Eh?
3: El sabor hasta eso, pues no tan feo.
1: ¿Cómo lo definirías, canal? ¿Cómo a qué?
3: Así como tipo un
1: Nor Suiza. Ok. Tendría que echarme un cubito de Nor Suiza como para ir encontrando el sabor.
3: Ajá, exacto.
1: Ok.
3: Para dar una idea más o menos.
1: Exactamente. Como para decir, esto fue lo que probó mi compadre, el Acuario. Ok.
3: Ok. Y ya pasó y pues ya. Y todavía un pase de por Chicualinas.
1: ¿Y qué?
3: Pero digo, le di su respectivo pase por Ticuelina.
1: Ah, okay, ya te vi.
3: Okay. Hasta ahí vamos bien.
1: Hasta aquí vamos bien.
3: ¿Qué pasó? A causa, pues, del alcohol, de mi manera de beber, de por calenturiento.
1: ¿Ah?
3: A los dos días tuve un intenso dolor muy fuerte en el estómago.
1: No manches.
3: Muy fuerte. Entonces, pues no me podía parar. Se le marcó al 911, la ambulancia, vino por mí y no me quiso llevar. Dijo, no, esto no es de gravedad, es un dolor. Nada más me pusieron una inyección.
4: ¡No manches!
3: Al otro día lo mismo no se me quitaba. Y mi hermano me la llevó a un doctor Simi.
1: Okay. Esos consultorios salvaguardando la integridad de los mexicanos, bien.
3: Sí, de hecho yo ni me bajé del carro, no me pude bajar del carro. El doctor me examinó y el doctor le dijo a mi hermano, ¿sabes qué? Llévate a tu hermano de emergencia a un hospital. Esto es de atención hospitalaria, viene muy grave, la verdad. Le voy a poner un...
4: ¡Ay, ayuda!
3: Entonces pues ya mi hermano se me movilizó y me llevó a Troncoso. Ya me hicieron los estudios y no, pues me tuvieron que operar de emergencia.
1: ¿Pero qué te pasó, mano?
3: Tuve una úlcera gástrica duodenal.
4: ¡Ah, caray!
3: Peritonitis. Por la infección que traía.
1: ¿Una úlcera gástrica por infección?
3: Duodenal.
1: Ok. Ajá.
3: Así me dijeron los doctores. Entonces, pues fue peritonitis. Pues ya me tuvieron que sacar todos los intestinos, lavarme y acomodarme y otra vez, ¿verdad?
1: ¡Sas, mano!
3: Sí, pues por la infección, más que nada por parte de las bacterias de la materia fecal.
1: Ah, o sea, así te lo explicaron los doctores.
3: Sí. Entonces, aquellas personas que pues practican eso porque tienen esa curiosidad, porque no lo hagan, o si lo van a hacer, pero que toman su debida precaución. Yo en este caso mi error fue de que pues a lo mejor no tuvimos la higiene adecuada, ¿no?
1: Claro, hermano, o sea, no le dieron mantenimiento a la bodega antes de que se fuera a utilizar, vaya.
3: Exacto. Y
1: no manches, brother.
3: Posteriormente, ahí en el Troncoso me aventé 5 días hospitalizado, me dio COVID, uno de diarrea que no se me paraba de 9 días, todo el líquido que tomaba lo vomitaba y quemaba el esófago, de plástico, no, ni agua, ni suero, ni nada, Yakult, todo eso. Por la gracia de Dios, pues, de aquí, ¿verdad? Y a los 4 meses, bueno, me tardó la herida para sanar como 1 mes y medio. No me sanaba, me suturaba así como pus todavía. Tenía mis drenadores.
1: ¡Ay, compa Acuario!
3: Y a los 4 meses me vuelven a operar de urgencia.
1: ¿Por otra infección o qué?
3: No, eso ya fue consecuencia de la primera operación.
1: Ok.
3: Se hacen bridas. ¿Qué son bridas? Son adherencias que se hacen en el estómago. Pues los doctores me explicaron que inevitablemente a veces llegan a tocar un órgano y sin querer pues lo dañan. Entonces, ¿qué pasa cuando uno se corta? Como que la sangre, cuando empieza a coagular, hace pegajosita.
1: ¿Sí?
3: Entonces, mis órganos empiezan a pegar. En este caso me dio oclusión intestinal, ya no podía obrar, sargar una semana. Y pues de urgencia me voy a meter al hospital, retorciéndome del dolor, vomitando. Y otra operación, igual, la abertura fueron 20 centímetros.
1: No manches, hermano, casi una regla completa.
3: Exacto, desde donde baja el pecho. Tenemos ahí la boca del estómago.
1: Sí.
3: 1 o 2 centímetros abajo del ombligo. Ahí.
1: No, estuvo grueso entonces, hermano.
3: Sí.
1: Entonces, y todo eso se derivó, pues, de un momento de calentura y borrachera, mana.
3: Exacto.
1: Qué fuerte, mi querido Acuario. Y a ver, una pregunta. ¿Volviste a ver a la dama en cuestión?
3: Sí, sí la llegué a volver a ver.
1: Ah, ¿y okay. hablaste con ella? ¿Le okay. contaste lo que te pasó? ¿O preferiste no, pues, guardar el secreto?
3: No, pues me aventé otra palanqueta con ella, pero pues ya tomé mis precauciones.
1: Pero porque ya despacito, final, dice.
3: Pero digo, porque dije, pues al final de cuentas ella no tuvo la culpa, no le guardé coraje, resentimiento, ¿no? Ahí el
1: claro. culpado
3: y yo, porque pues ella ni estaba alcoholizada. Empezó a tomar ahí conmigo.
1: Claro, y al final de cuentas, pues solo ella trataba como de cumplirte ahí la fantasía, de curiosear, ¿no?
3: Exacto, exacto. Ya mira, pasó el tiempo, uh-huh. ya ella tomó su camino, se juntó con otra persona, terminamos bien. De hecho, pues éramos nada más amigos como cariñosos. Yo en sí no sentía nada por ella.
1: Uh-huh. O sea, yo solamente... se juntaban para saciar sus instintos nomás.
3: Exacto. Ella sí se clavó, pero pues yo la verdad ya
1: no,
3: pues ya se alejó. O sea, yo creía que yo por lo menos tenía una amistad con ella, pero pues ella cambió ese mundo.
1: Claro, y al final de cuentas, pues al estar con una nueva pareja, pues te vas alejando de las personas con las que ya estuviste, ¿no?
3: Sí, exacto. De eso ya tiene 5 años.
1: ¿Y hoy cómo estás de salud, mi querido Acuario? ¿Ya todo bien?
3: Ya bien, gracias a Dios. Ya puedo echar una cake muy a gusto.
1: Uh-huh. O sea, ya te puedes aventar del ropero y todo el rollo.
3: Sí, aventarme la posición del capataz.
1: Exactamente, la capirucha, todo bien.
3: Sí, ¿sabes cuál es la del capataz?
1: No, carnal, pero tampoco quiero que me vayas a invitar a hacerla. ¿Qué tal si respondo? Ay, no, ¿cuál es? Y me dices, ven, te enseño. No, así de lejitos lo manejamos, güey.
3: Esa es la que se empieza por delante y se termina por detrás.
5: ¡A llorar!
1: Ah, no, pues, ¿sabes qué? No me están dando los cálculos. A ver, ¿empiezas por delante y terminas por detrás? No, pues, ¿sabes qué? Sí voy a necesitar que me pongas un ejemplo. Le voy a hablar al conejo y le voy a decir, oye, güey, a ver, juega luchitas aquí con Acuario y ya me enseñas cómo es, ¿no?
3: O tenemos la del huachicol.
1: ¿Cuál es la del huachicol?
5: Ah, caray.
3: Ese es donde se perforan ductos prohibidos.
1: Oh, mira, él solito le metió el efecto del oh. Ok, mira, esa la estoy apuntando para ya la próxima vez que vea yo a mi rockstar decirle, oye, hay que jugar al huachicol, ¿no? Ah, o hay que jugar a, ¿cuál dijiste tú primero?
3: La del capataz.
1: El capataz. Eso, yo adelante y tú atrás, ¿no? ¿Cómo era, carnal? Ya ves, es lo que te digo, o sea, uno se va perdiendo.

0: Ok, es 55 23 29 69 53. ¿Lo puedo repetir?
1: Sí, adelante, Acuario, échale.
0: 55 23 29 69 53.
1: Bien, ahí está el número de nuestro querido Acuario. Amistades que quieran entablar una buena conversación, que gusten de una buena compañía, ahí está mi compadre.
0: Sale, pues, que tengan excelente noche. Yo tengo 40 años soltero.
1: Bien, ese es dato importante, 40 años soltero, carnal. ¿Casa propia, compartes con algún roomie?
0: Propia.
1: Propio, ok, estás solito en su casa. Eso es un punto bastante importante, canal. ¿Qué te gusta normalmente? ¿Es ver películas, escuchar música, salir de fiesta? ¿Eres más hogareño, mandilón, te dejas pegar?
0: Pues me gusta salir a bailar.
1: Ok.
0: Música, ver películas, pasar un rato agradable.
1: ¿Mm?
0: Tener amistad con personas, relacionarme. Soy tranquilo en el poquito.
1: Eso, mi compa Acuario, pues esperamos que caiga algún mensajito, alguna llamada y puedas expandir tu círculo. De 30 a 45 estás buscando.
0: 55, 23, 69, 53.
1: Ahí está el número, mi querido Acuario. ¡Qué óvole! Gracias, mi carnal. Gracias por comunicarte y por contarnos esa historia. Que estés muy bien, hermano. Hasta la próxima. Bye bye, se fue la llamada de nuestro querido. ¿Vieron? O sea, hasta aquí hasta 12 corazones enamorándonos. ¿De qué se trata? Ustedes se pueden seguir marcando al 5552630977. No se vaya, que la noche todavía es joven y nos queda un buen rato aquí en el revoltijo de la mejor.

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0: esta noche al 5552630977. Usted se puede reportar y platicarnos la última anécdota de este tema de la noche. Momentos donde se te borró el cassette. ¿Será que al conejo ya se le borró el cassette? ¿Será que Juan Carlos pueda contarnos su historia en tres partes porque no le hemos entendido ni una sola al principio? Usted lo va a decidir al 5552630977. Venga, mi raza, ya se la sabe. La línea abierta para usted. Hola, muy buenas noches. ¿Quién habla?
1: Buenas noches, me llamo Rafael.
0: ¿Cómo, perdón?
1: Me llamo Rafael.
0: Rafaela, oye, mi Rafa, ¿traes el altavoz, hermanito?
1: Sí, es del carro.
0: ¿Será posible que puedas acercarte el teléfono mejor al rostro para poder escucharte bien?
1: Sí, permíteme.
0: Sí, claro que sí, mi querido Rafa. Faltaba menos, carnal, este es tu espacio.
1: ¿Ya me escuchas mejor?
0: Ya, ándale, ahora sí, te escucho fuerte y claro, mi carnal. ¿Dónde nos estás marcando ahorita?
1: Desde mi carro. Estaba escuchando la radio y... bueno, desde Iztapalapa.
0: Ah, ok. No, está bien, está bien. Adentro de tu carro, ahí en Iztapalapa. Y cuéntanos, mi querido Rafita, ¿qué anécdota traes para todo el toda la audiencia del revoltijo esta noche?
1: No, pues tengo muchas anécdotas.
0: Ok. ¿Y cuál nos vas a contar, hermano?
1: Pues, ¿cómo se llama la... referente al tema de hoy?
0: ¿De cuando se te borró el cassette?
1: Sí, cuando se me borró el cassette.
0: A ver, échale.
1: Hace mucho tiempo yo trabajaba en una... bueno, es sin censura, ¿verdad?
0: Sí, sin censura. Tú échale, no te preocupes.
1: Ah, muy bien. Bueno, yo trabajaba antes en una fábrica.
0: Ok.
1: Pues allá tenía un... pues andaba en una relación, supuestamente, ¿no?
0: O sea, andabas picando unas costillas ahí en el trabajo.
1: Ajá. De que se animaba y no se animaba... pues la aventé con otra persona, ¿no? Bueno, ahí mismo en la fábrica le puse los cuernos, ¿no?
0: No manches, hermano.
1: Sí, ¿no? Y justamente donde le puse los cuernos, justamente pasó.
0: ¿Qué pasó, carnal?
1: Bueno, pasó él mientras estábamos en la acción, ¿no?
0: Ajá, o sea, ustedes estaban haciendo... el delicioso, el sin el respeto. Delicioso.
1: Exactamente, en el baño. Ajá. Y él entra al baño, pero pues él no sabía.
0: O sea, la pareja del... ¿de la chava o cómo?
1: Sí.
0: A ver, me estoy medio perdiendo, carnal. Vamos de nuevo. Estabas tú en un trabajo en una fábrica.
1: Sí.
0: Y tú estabas ahí echándote la onda con una chava.
1: No,
0: era
1: un chavo.
0: Ah, ok. Tú te estabas echando la onda con un chavo.
1: Sí.
0: Pero el brother como que no le apretaba el paso y entonces decidiste irte con otro chavo ahí en esa misma fábrica.
1: Ah, exactamente, sí.
0: Ustedes le estaban dando acción en el baño, traca, traca, la matraca. Y de repente, ¿qué pasó?
1: Él entra al baño, pero no se dio cuenta, ¿no?
0: Con el que ya no dijiste que ya nada.
1: Ajá, ya después, ¿cómo se llama? Pasaron los días, pero el otro, ¿cómo se llama? Pues habló.
0: El sujeto, vamos a decirle, sujeto uno, el que le andabas con ganas, pero no se ponía las pilas, y sujeto dos, con el que tuviste acción.
1: Exactamente. El sujeto entonces, dos, me ajá. delató.
0: No, ¿te fue a acusar?
1: Sujeto uno, ¿ah? Me encaró. Y ya ahora sí que como le dije, ¿no? Ahí no pasó nada, ¿no? ¿Quién sabe, no? No estudiamos nada y no pasa nada.
0: O sea, sí se la tiraste derecha, le dijiste, pues ¿por qué te pones así si al final nosotros no somos nada, no?
1: Exactamente, sí.
0: ¿Y qué hizo? ¿Se emperró? ¿Dijo, tienes razón?
1: Me dejó de hablar como unas semanas, ya después me dejó de hablar. Ya después otra vez me volvió a hablar.
0: Ajá.
1: Pero ya después yo renuncié a la fábrica.
0: Pero ya cortaste comunicación con sujeto 1 y sujeto 2.
1: No, fíjate que todavía tengo amigos en común. Y ajá. Pregunta por mí, ¿no?
0: ¿El sujeto 1 o el 2?
1: No, el sujeto 1.
0: O sea, el 2 nada más fue un quien vive y ya.
1: Sí, nada más fue un entretenimiento, ¿no?
0: Ajá, o sea, nada más para darte el gusto, vaya.
2: Pues nada más fue
1: exactamente.
0: Y el sujeto 1 sigue preguntando por ti.
1: Sí, el sujeto uno sigue preguntando por mí.
0: Y aquí pero la pregunta
1: pues,
0: el sujeto
1: es... uno, pues, no ajá. puede porque pues, es casado y tiene a sus
0: A ver, esto ya, ya la historia ya dio un giro fuerte aquí. Va. El sujeto uno, entonces, es casado, o sea, pero casado con una mujer.
1: Sí, casado con una mujer y dos hijos.
0: Y tiene dos hijos y andaba de heteroflexible, heterocurioso, mi carnal.
1: Exactamente.
0: Ah, mira qué interesante, carnal. ¿Y el sujeto uno ya era mayor o era dos, tres chavo?
1: No, ya era mayor. Tenía, en ese entonces él tenía 45 años. No, miento, 40 años. Y yo tenía, 23.
0: No, pues es que ya había llegado el sujeto uno, ya había llegado a la edad de la curiosidad, mano. Bien dicen por ahí que a los 40 años es donde se destapan.
1: Sí, exactamente.
0: ¡Sas, ya, mano!
1: Pues ya no pasa nada, ya me dejó de hablar, nada más me manda luego a saludar, pero pues nunca he mandado el mensaje, ¿no?
0: Oye, pero con el sujeto uno, ¿hasta dónde fue lo más lejos que llegaste?
1: Pues nada más fue de un beso.
0: O sea, nada más se dieron su kiko y ya.
1: Sí, nada más besos y tocadas nada más, ¿no?
0: O sea, sí se llegaron a tocar sus cositas.
1: Sí, sí.
2: Pues nada más fue puro faje.
1: Pero ya de ahí ya no.
0: ¿No? Qué fuerte. Qué fuerte, sí. Mi carnal.
1: Sí, pero... está fuerte ese.
0: Digo, aquí ya no tiene nada que ver con que se te haya borrado el casero, ¿sí?
1: No, pues en el momento que me preguntó a mí que qué onda, ¿no? Que qué había pasado, que por qué me había ido con el sujeto 2, y supuestamente ahí andaba.
0: No, pues no, ahí ya. Y también qué mala onda del sujeto número 2, ¿no? O sea, si ya tuvieron ahí sus queridas, pues no vas y lo cuentas como para darle celos a la otra persona, creo yo.
1: Yo creo que ahí va más de que pues, yo me lo chingué, ¿no?
0: Ah, ok. O sea, como que quiso ahí desquitarse de alguna u otra manera.
1: Exactamente, ¿no?
0: Y que te acusa con el viejillo curioso que ya tenía familia, pero también andaba queriendo contigo y se enoja, mano.
1: Sí, se enojó, sí.
2: Nada más
1: que pero fíjate que de ahí de esa historia era que yo sí estaba clavado con el sujeto uno, ¿no?
0: O sea, a ti sí te gustaba el sujeto number
1: sí,
0: one.
1: A mí no me importaba que estuviera casado, que yo sí iba a ir sobres.
0: O sea, tú estabas dispuesto, así como Jenny Rivera, aunque sea de vez en cuando, aunque sí, sea de contrabando.
1: Exactamente.
0: Pero ámame.
1: Ah, exactamente, sí.
0: Ay, pero, mi querido Rafita.
1: La realidad, no, ya no pasó nada, me aburrió. Pues vamos a buscarle, ¿no?
0: Sí, porque mira, al final de cuentas. Así sea hombre, mujer, mujer, mujer, hombre, hombre o como usted quiera. Si tú no ves que del otro lado se ponen las pilas, pues llega un punto en el que ya te aburres, ¿no? Dices tú, pues, o sea, nomás está jugando en este estira y afloja. Y pues uno tiene ciertas necesidades básicas, ¿no?
1: Exactamente, sí.
0: Tú está bien, Rafita. Qué bueno que lo hiciste para que se pusiera truchas el sujeto número uno. Y ahorita estás soltero, viudo, divorciado, casado.
1: Estoy soltero.
0: Tú date entonces vuelo, mano, con lo que caiga, sí, total, aprovecha.
1: Pide, ¿no?
0: Te voy a presentar un compa, se llama Javier, le dicen conejo.
1: Ah, sí, lo
0: dijo,
1: sí lo dijo.
0: ¿Y cómo lo ves? Sí, o sea, está guapo mi carnal, ¿no? Trae lo suyo.
1: No, trae lo suyo, sí, trae algo ahí.
0: Nah, le voy a decir al conejo, no me la vas a creer, carnal, ya se armó este business. Ya saliste.
1: Sí.
0: Pues ya está, mi querido Rafita. Te agradezco muchísimo que hayas compartido tu historia con nosotros. Y si el sujeto uno nos está escuchando, que sepas, carnal, punto número uno, que sepas que hay un Rafita que todavía te quiere, porque todavía lo quieres o ya fue.
1: Pues todavía hay una. Dice que donde hubo fuego, cenizas quedan, ¿no?
0: Exacto, puede pasar cualquier cosa. Así que, nuestro querido sujeto número uno, si tú conoces un Rafita, ¿tuviste un quien vive con él nomás de andarse rozando sus quereres? Sepas que hay un Rafita que te quiere. Y punto número dos, que sabemos que tienes esposa, mano. Y si no te aplicas, vamos a ir y le vamos a contar todo.
1: Exacto.
0: O ya me estoy pasando, Rafita, tú dime, ¿eh? Yo aquí nomás estoy echándote la mano.
1: No, está bien.
0: Para que se ponga trucha, mi carnal, ¿a poco no?
1: Sí, Exactamente, que se ponga
0: trucha. Gracias, mi querido Rafita, que tengas excelente noche, hermano.
1: Hasta luego, bye.
0: Cuídate, bye, bye. Pues tuvimos de todo un poco el día de hoy, mi raza. Muchas gracias por dejarse caer a través de la línea de la mejora. Y espero que hayan disfrutado mucho esta semana. Ya se la saben, mañana no se pierda el resumen de todo lo mejor que tuvimos aquí en El Revoltijo a lo largo de estos 4 días. Gracias a mi carnal Javier El Conejo. En nombre de mi hermano, usted lo puede encontrar en redes sociales como Javier El Conejo. Personalmente me encuentra a mí como @chore401. Ahí mándenos mensajes, síganos, comparta lo que quiera. Ya sabe que las redes también están abiertas para usted. Gracias a nuestra querida Eri en los controles y producción. Que te descanses, Eri. Ahí está el besito. Excelente fin de semana. Andrés Salazar, el topo en la dirección. Cuídense mucho, mi raza. Se van a quedar en la programación de la mejor FM 97.7. Vámonos tendidos. Yo soy el Chore y aquí terminamos oficialmente el revoltijo del día de hoy. Hasta el lunes, mi raza. Bye, bye.
3: ¿Terminaste? Porque nosotros no.

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2: Hola, hola, bienvenidos, bienvenidas, ¿cómo están? Estamos en un episodio más de Ya Oíste. Yo soy Génesis Sainez y hoy tenemos un tema muy peculiar, un tema que puede pasarle a cualquiera, nadie está exento. En la cocina, en el trabajo o incluso en tu casa, en la calle, que son las famosas quemaduras. Y vamos a hablar sobre qué hacer en un momento difícil que está, porque muchos entramos en pánico en ese momento, es como de, ay, se está quemando, está pasando algo, pero no, a esto nos viene a acompañar nuestro querido doctor Oscar Reyes, jefe del servicio de urgencias. ¿Cómo está, doctor?
4: Hola, buenas tardes, bien, gracias, aquí, gracias por la invitación.
2: Ay, muchas gracias a usted por acompañarnos. Esto se va a poner bueno, porque estamos en una temporada donde justo puede haber muchas, muchas quemaduras, pero vamos a empezar sobre qué son las quemaduras, doctor.
4: Bueno, las quemaduras prácticamente son lesiones causadas por agentes físicos externos, principalmente sea fuego directo, líquidos calientes. Existe también las quemaduras por corriente eléctrica y en menor medida, pero también existen las quemaduras químicas. Entonces, wow, básicamente son lesiones térmicas, básicamente.
2: ¿Cómo son los tipos de quemaduras, doctor, que le han llegado?
4: Bueno, las quemaduras se clasifican, puede ser por, como ya mencionamos, por el tipo de agente que la ocasiona, que ya mencionamos que puede ser por fuego directo, le llamamos por escaldadura, quiere decir por líquidos calientes, quemadura química y quemadura eléctrica. Esa es una clasificación que es de acuerdo al agente físico que lo ocasiona. Y para nosotros como médicos es muy importante clasificarla de acuerdo a la profundidad o la gravedad de la lesión.
2: Ajá. Okay.
4: Hay varias clasificaciones, conforme van pasando los años, se han creado varias clasificaciones. La más usada o la que está más en boga es la que le divide en primer grado, segundo grado y tercer grado.
2: Sí.
4: Ajá, eso es de acuerdo. A nosotros como personal de la salud nos funciona mucho para determinar la gravedad de la lesión y a la vez de saber la gravedad de la lesión, saber si el paciente requiere ser tratado en un hospital o puede ser tratado en su domicilio. La quemadura de primer grado es la que comúnmente cuando vamos a la playa y nos asoleamos.
2: Lo bronceadito acá.
4: Esa es una quemadura de primer grado. Obviamente, pues como la mayoría de la gente sabe, pues no es necesario ir al hospital para tratar ese tipo.
2: Incluso hay
4: de
2: gente que se broncea por gusto, ¿no?
4: Ajá, o sea, exactamente. Y es algo irónico, pero las quemaduras de primer grado son dolorosas precisamente porque afectan las capas superficiales de la piel, que se llama epidermis, y es ahí donde están los receptores del dolor.
2: Ya tocamos el de grado 1.
4: Primer grado,
2: ya ven. Nos vamos con el de segundo grado.
4: Okay. Sí, el de segundo grado, ya estamos hablando que ya la quemadura es más profunda. De hecho, la quemadura de segundo grado se divide en superficiales y profundas. Ajá.
2: Okay.
4: El segundo grado ya afecta capas más profundas de la piel, en este caso la dermis. Y este tipo de quemadura es muy importante porque la recomendación es que sí se tenga una atención médica, que ya son más profundas a diferencia de las de primer grado. Uh-huh. ¿Cómo los vamos a identificar? La piel se pone rosa y las famosas ampollas o flictenas. Ajá, ya
2: sí.
4: Es una característica de las de segundo grado que ya van a cursar con ampollas. Ajá, entonces este tipo de quemaduras, la sugerencia es que sí se vaya a alguna atención médica, a diferencia de las de primer grado.
2: Sí, sí me ha tocado ver, no me ha pasado, pero sí me ha tocado ver que el aceite creo que es lo más común que vemos, que les cae en la piel e inmediatamente como que empieza a salir la ampollita, o sea, obviamente entre el movimiento y todo, de que te arde, me tocó ver que a mi mamá le salió una enorme. Pero no entendía, o sea, yo en mi mente es como, ¿por cómo es que sale o por qué salen las ampollitas? ¿Es como media de protección de la piel o por qué se da?
4: La mayoría de las quemaduras de segundo grado, como bien menciona, está ocasionado por líquidos calientes, ya sea aceite, agua hirviendo, o también por objetos calientes como el clásico, la plancha, la secadora.
2: Yo con mi plancha del peine.
4: Entonces, la ámpula o ampolla, como se le conoce, aflictena, no es otra cosa que se sale líquido de la piel y se acumula ahí. De hecho, más adelante vamos a ver que cuando ya las quemaduras son más extensas, algo que daña mucho al paciente es la pérdida de líquido o de volumen, que le llamamos nosotros.
2: Okay.
4: Ajá. Aquí también es importante mencionar, ya cuando entramos a una quemadura segundo grado, nosotros ya a nivel médico, es muy importante la extensión de la quemadura. ¿Estás de acuerdo que no es lo mismo que te, como bien mencionas, que te quemes una área pequeña de tu mano a que te quemes, por ejemplo, todo el tórax, ¿no? O todo el pecho. Sí.
2: Pero pasemos a la de la quemadura de tercer grado, que esa es la última de la escala, sí, por así decirlo.
4: Es la más grave. Por lógica, pues la profundidad es mayor. Aquí es cuando el paciente inclusive ya tiene exposición de hueso, exposición ósea, cuando ya se quema tendones, ya se queman como músculo. Obviamente, pues son pacientes que se exponen a corrientes térmicas o están mucho tiempo expuestos, sobre todo cuando hay fuego directo, ¿no?
2: Claro.
4: Y desafortunadamente muchas de las veces el tratamiento es quirúrgico. Muchas veces inclusive si una extremidad está muy afectada, inclusive puede requerir amputación. Entonces ya es una quemadura pues ya más grave, ¿no?
2: Y hay una pregunta que me gustaría hacerle, porque creo que todos necesitamos saber esas acciones rápidas, que en dado caso, no sé, estoy en mi casa y veo, o sea, para poder ayudar y también para saber qué hacer yo, ¿no? ¿Qué hacer cuando estás en ese momento que no estás obviamente en el doctor o en lo que llegas? ¿Cómo tratarlo o hacerlo inmediatamente, una quemadura?
4: La principal recomendación es no aplicar ninguna sustancia a la quemadura.
2: Ni la famosa clara de huevo.
4: No, hay veces que le ponen antibiótico en crema, tampoco se sugiere. Clara de huevo, algunas cremas como el tepezcohuite, el aloe. Entonces, la sugerencia es no aplicar nada de eso. Tampoco agua fría. Mucha gente, pues la lógica muchas veces llegaría a pensar, pues si se quema y está caliente,
2: claro,
4: pues échale agua fría, ¿no? Sin embargo, no. Sí se sugiere, obviamente, que se lave la herida con pura agua, pero que el agua sea tibia o templada.
2: Okay.
4: Tampoco se recomienda poner hielo.
2: ¿Y por ejemplo el agua es en contacto directo o como suavecito?
4: No, directo.
2: Directo, uh-huh.
4: Okay. Ajá, entonces y después taparla con un apósito antiadherente, o sea, evitar que no sea un apósito que se pegue en la piel y obviamente pues que esté limpio, ¿no?
2: Claro, principalmente.
4: O sugerencia que esté limpio. Y si la quemadura sí se ve que tenga ampollas o todo sugiere que sea el segundo grado, pues sí se sugiere que vaya a atención médica.
2: Y lo que hoy nos comparte, doctor, es muy, muy importante, porque hay cosas que ni siquiera sabemos, o sea, podemos decir que es muy como de, ay, no me va a pasar, o nada más me quemé tantito, pero lo dejamos a la desidia y son cosas que se pueden complicar. Nos ayudó a desmentir muchos mitos. Uh-huh. Muchas gracias. Y pues, sí, más por el momento, yo le agradezco mucho que nos haya acompañado. Espero que se le haya pasado muy bien.
4: Sí, al contrario, gracias a ustedes.
2: Y pues nada, Estel Lovers, la verdad es que yo estoy muy, muy agradecida. Muchísimas gracias, doctor, por esta compañía, por compartir información tan valiosa. Yo soy Génesis Sainz, fue un gusto tenerlos aquí. Muchísimas gracias, nos vemos en el próximo episodio. Adiós.

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Iniciamos, señoras y señores. Excelente noche. La presencia musical, sonido a lo mejor. ¡Ándale! Iniciamos el ritmo de la música salsa. Para gozar, para bailar. Escúchalo. La mejor manía, sí.

0: Pega la salsa con Chamonix.
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0: Así.
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0: Pega lo bonito para coser. Esta noche estamos iniciando labores. ¡Ándale! Con sabor.

saluditos para gozar. ¡Ándale! Así damos inicio esta noche. Llegó la banda Toluquita la Bella, los amigos de Tultitlán, la banda de Huacalco, su mango.

Se llama Nuestro Sueño, la música salsa a través de La Mejor Manía. ¡Dale! Manda tu saludo en nota de voz al 5580 032 977.

0: ¡Venga la salsa sabrosa! ¡Wow!
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0: ¡Sí, señor!
2: ¡Hola, guapo!
0: ¡Llegó la banda de acrilar! ¡Ándale con sabor para todos los traileros que nos sintonizan! ¡Los que están esperando a que los descarguen!

0: Eso, señoras, señores, así como damos inicio en esta madrugada, esta noche, esta velada tan especial. Gracias a toda la banda que nos acompaña, a toda la gente que nos está sintonizando, a todos los amigos que van de regreso a casita, los que están a punto de dormir, y por supuesto también toda la banda trabajadora que está chambé y chambé, pues que se les haga ameno el turno, ¿verdad? Señoras, señores, seguimos adelante con más. Vámonos con algo de la música peruana clásica esta noche.
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0: ¡Escúchalo! ¡Ándale! ¡Sabor! ¡La música con guitarras! ¡Ah! ¡Venga lo bonito! ¡Ándale, como dicen! ¡Estamos en acción! ¡Sonido la mejor!
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0: ¡Ándale! Manda tu saludo en nota de voz al 5580-032-977.
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0: través de la mejor, sí. ¡Sabor! Me voy a gozar. Ajá. Damas y caballeros, todo está listo, todo preparado, estamos en acción. A través de la mejor, recuerda mandar tu saludo al 5580-032-977, pide tus rolas, manda tus saludos para que la pases súper chévere.
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0: Señoras y señores, gozamos y bailamos la salsita de la loca.

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0: Escúchalo. Oye. ¡Ah, qué sabor! Llegó la banda del agrícola.

Se llama ¿Quién entiende este amor? Dedícaselo a la tóxica. Porque aunque sea tóxica, no podemos vivir sin ellas. ¡Ándale! ¿Quién entiende este amor? ¡Dale, papá! ¡Escúchalo!

0: Un saludo para Ceilán, que ya están dormidos.
1: Un saludo para el niño y el Morales, que ya se van a descansar. Suéltala, que ya sabe caminar.
2: Pila Bomba, buenas noches. Un saludo para mi jefa Rosa y mi jefe el Ñero de la Nahua Pensil, hijo del Güerejín. Por favor, mi bomba, y suéltalo, que ya saben caminar.
3: Bomba, un saludo para todos los trabajadores de plataforma de Uber que estamos laborando esta noche, y también para Rita, el amor de mi vida, en Casitas Arenal. Compláceme con la canción de Sin Ti y suéltala, que ya puede caminar.
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5: Venga la salsa, concha, ándale. Y gracias a toda la banda que nos sintoniza, la banda de la Pensil y por supuesto la banda de Casitas Arenal, porque Casitas Arenal es territorio de la mejor.

Señoras, señores, hasta ahí nada más. Seguimos adelante. Queremos complacer a toda la banda que nos pide sus rolas, por supuesto, a través de nota de voz al 5580-032-977. Para nosotros es un gusto enorme que ustedes interactúen a través de la mejor. Complacemos a la banda. Se llama Sin Ti. Ándale. La música salsa romántica.

damas y caballeros de las cumbias que llegaron para quedarse, de las cumbias inmortales, las clásicas, de las casas rosadas bailados.

0: ¡Venga la salsa!
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0: Ahí. Y aunque pudiera, no quiero hacerlo, porque fuiste el gran amor de mi vida.

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0: Señoras y señores, gozamos y bailamos con sabor a través de La Mejor.

0: Un saludo La Bomba, un saludo para toda la banda Adictos a la Noche. Pues es complacer con la canción de La Ramona.
1: Buenas rolotas, Mi Bomba. Un saludo para mi Pau, te amo mucho. Henry, ya puedes poner la de Quiero Bailar.
2: Buenas noches, La Bomba. Un saludo para toda la bandita de Escaposalco Salsa. Para el Gordo, para el Never. Y para un hermano que en paz descanse, el Yoko, hasta donde quiera que esté.
3: Está para todas las cariñosas de Atizapán y Nicolás Romero. ¡Au! Ya las conocemos a todas.

0: sabor.
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0: Así se baila, así se goza, con la mejor manía.

Señoras y señores, complacemos. André. Una rola con sabor al Perú. Que vengan las guitarras, dice.

música peruana. Esta noche yo quiero bailar contigo. Así. Venga, concha púrpura. La banda de Azcapotzalco.

Señoras y señores, vámonos con la música salsa sabrosa. Una de las melodías sin duda alguna consentidas por toda la banda sonidera. Uno de los temas clásicos que llegaron para quedarse. De los que no pasan de moda, de los que pueden pasar años, años y años. Y la gente la seguirá gozando y bailando. ¡Escúchalo!

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Estamos de regreso, señoras y señores, a través de la mejor. Así iniciamos nuestra segunda hora, nuestro segundo bloque musical.

0: Señoras y señores, de las chulas de la salsa, porque duele más cuando se ha entregado en cuerpo y alma. Duele más cuando has entregado todo hasta quedarte en cero. ¡Ándale!
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0: La música salsa a través de Sonido la mejor.

0: Regla salsa sabrosa. Sí, se llama Duele Más. Adel con sabor para la banda de la Martín Salsera. Esta noche. Y los amigos de Santa María de la Ribera. Ya nos acompañan. Dale sabor. Y toda la bandota. Alcalde de Cuauhtémoc. ¡Suele!
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0: Venga lo bonito para gozar. Se llama Duele Más. Escúchalo. Venga la melodía.

0: Un saludo para toda la banda de Iztapalapa, Ejército de Oriente, para el Tartas y el Compache, Unidad Habitacional Ermita Zaragoza, donde se baila y se goza y se fuma de la más sabrosa.
1: Saludos para la familia Castillo, para Chocho, para Toño, para Saúl el Marras, para Yael, para Kevin, hasta Pachuquita la Bella, siempre con la mejor, y mi carnalito el Bomba.
2: Un saludo para los príncipes del camión TH051 y suéltala, que sabe caminar.
3: Un saludo mi Bomba, hasta San Luis Potosí, DJ Oscar, y suéltala que ya sabe caminar mi Bomba.
4: Con sabor para DJ Oscar y toda la bandera San Luis Potosí, que nos sintonizan hasta allá a través de la magia del internet. Ahí
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4: La Bomba, la Bomba. Sí,
5: llegó la Bomba ese. La mejor manía.
4: La mejor manía en acción.

Manda tu saludo al 5580-032-977. Pide tus rolas. Mándale saludos al amor de tu vida, a tu quelite, a tu novia, a tu esposa, a tu amiga, a tu amante, a todas juntas.

0: Venga, la salsa rica dice: se llama Las Mil Maneras. La salsa a través de la mejor. Esta noche llegó la banda de Naucalpa. Ándale con sabor para los amigos de Campamento 2 de Octubre. Sí, señor. Hoy siempre con quién.
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0: Venga, sabroso, ¿eh?

Señoras, señores, uno de los éxitos, pero éxitos de verdad. Dedícaselo a esa persona que no te quiere dar una oportunidad. A esa persona que ya le preguntaste si quiere ser tu novia, tu novio, te dice que no, pero tampoco te permite que estés con alguien más. Porque empiezan los celos, te hace un reclamo, entonces le preguntas, ¿qué somos tú y yo?

0: Escucha la salsa. Dale. ¿Cómo dice?
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0: Venga para todos los amigos, La Alba y toda la unidad de la Colonia del Carmen. Ya nos sintonizan, Se llama La Sombra Loca.
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0: Ya con la mejor. Sí. Escúchalo.

señoras y señores. Con esta rola saludamos a toda Tlaxcala, Puebla, Oaxaca, Toluca, sí señor, y todos los amigos de los diferentes estados de la República que ya nos acompañan a través de la magia del internet o que están trabajando acá en la capital. Vámonos, rico, ritmo de cumbia.

0: La Sonora Matancera.
1: Hay un grupo de chiquitas.
2: ¡Ándale!
1: Que decirle la chachacha.
2: ¡Son!
1: Se ponen por allá afuera a chachar y a total pan.
2: La música de Cuba.

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1: Señoras, señores, nos estamos despidiendo esta noche. Estamos ya en la recta final.
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1: Ritmo de cumbia para gozar.

0: ¡Venga lo sabroso! ¡Ándale! ¡Que vengan los saludos! En nota de voz al 5580-032-977. ¡Vengan los saludos, eh!
1: ¡A los Estados Unidos!
0: ¡Ahora!
1: ¡Cantarle la cumbia a los Estados Unidos!
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1: ¡La baila!
3: ¡Buenas noches, bomba!
1: ¡Aquí
3: escuchándote! Rumbo para Azcapotzalco y suéltalo, papá, que ya sabe caminar. ¡Wow! Daniel Martínez, mi foro transportista de la 57. Aferrados a la bomba.
4: Saludos para los príncipes del TH51 y suéltala.
5: Buenas noches. De mañana, tarde o de madrugada, siempre con sonido la bomba 97.7, la mejor. Un saludo para todos los patrulleros que estamos velando aquí en Venustiano Carranza, base Arenal, para Belén, para Gwendolyn, para el Chumbé, para el domador de Anacondas, para el Rivas, para el Valerio Loco, para el jefe reptiliano, de parte del comandante Chompis.
6: Quisiera mandar un saludo para el amor de mi vida allá en Ciudad de Nezahualcóyotl, Colonia Las Flores, la señorita Alondra, Alondra.
7: Un saludo para toda la banda del Oriente 37, trabajando en Uber y puro aeropuerto. A ver si me puedes complacer con la de Se Formó la Bronca, bombita.

0: Un saludo desde la tóxica Nesa. La tóxica se volvió patrona. Y no me tocan esa nalga que me acaban de inyectar.
1: Buenos días, la bomba. Un saludito para toda la comunidad.

0: Señoras y señores, con esto nos vamos, mi gracias. La presencia musical, Sonido La Mejor.
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0: nos vamos, señoras, señores, mil gracias. Eso fue la presencia musical. Sonido lo mejor. Nos escuchamos hasta la próxima. Pásenla súper bien. Excelente madrugada. Cami fuera. Mil gracias.
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0: 3, 5.

estoy guisando la cena en la cocina, o si me estoy fumando unos puritos en la playa, o si me estoy haciendo frente al espejo la raya, oigo que sale desde dentro de mí una musiquilla que suena tal que así: chiqueterep, tep, tep, tep, tep, tere, chiqueterep, tep, tep, tep, tep, tera, o chiqueterep, tep, tep, tep, tep, tere, chiqueterep. 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

0: 310.
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1: 337.

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0: 5:39.
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2: Somos puntuales, ya son las 6 de la mañana y estamos arrancando el show de la mejor. Buenos días.
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0: es viernes, gracias a Dios, es viernes.
1: Ya nos vamos, gracias a Dios. Bueno,
0: no, espérate,
1: mucho.
0: vamos llegando. ¿Cómo están? Buen día por la mañana. Yo soy Arturo Trujillo, el Mapache. Y a mi lado izquierdo tengo a Pablo Chagra.
2: Buenos días, mi gente latino, Valle de México, gente preciosa. Ya llegamos. Yo, esta semana se me hizo así.
0: Como yo.
2: Eterna. Como me gusta, la yo. Pero no, muchachos, sí fue medio desesperante. Gracias a Dios, aquí estamos, dándolo todo en cabina. Buenos días, México, Virgen de Guadalupe, Chulo Calderón.
1: Muchísimas gracias a toda la gente que nos está escuchando. El día de hoy sí toca. Y nos tenemos que ir a conbeber, así que vayan escribiéndonos a través de las redes sociales porque nos vamos a ir a acompañarlos. Síguenme como Carlos-El Chulo.
0: Yo soy como arroba Arturo Trujillo TV. ¿Y tú, Pablito?
2: En Instagram como pablo.chagra. Háganos el milagro como a la Marifer.
1: Por favor.
0: Ayer a la Marifer le fue muy bien.
2: Solo Marifer, ya la siguen.
0: Ganando seguidores.
1: Sigue.
0: Pero bueno, oigan.
1: Bueno, ¿puedo hacer mi cacareo?
0: ¿Sí? Adelante, sí.
1: Y puro cacareo.
3: Puro cacareo.
1: Ahí está el niño.
0: Bueno, vamos a música, muchachos. Así arrancamos.
1: Si no de fútbol.
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2: Yo me llamo Sailor Moon, no te confundas.
1: ¿Ubican a Goku?
2: Claro. Claro que no.

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4: Montes, montes, alicantes, pintos, pájaros, cantantes, culebras, chirroneras, ¿por qué no me pican cuando traigo chaparra? ¡Qué pirata, güey, no manches! Oye, fíjate que ejecutaron a un fulano que se decía ser líder de sicarios en la colonia Cuauhtémoc, que el vato tenía 5 ingresos al penal. Y se llamaba Luis Adrián, va, 25 años, asesinado en la alcaldía Cuauhtémoc. Dicen que el vato, ¿verdad?, estaba en un carrazo de esos Ford Charger negro. Estaba tranquis el vato en la colonia Felipe Pescadore, cuando de repente se le arrimó un vato que venía en un patín del diablo de esos eléctricos, ¿verdad?, en un escurercillo. Se le arrimó al carro y traca, la matraca, que le quita la vida al compa Luis Adrián, que pues como te digo, ¿verdad?, ya tenía cola bastante larguita y lo acusaban de haber pertenecido a una banda que pues está peleándose con otro cártel y puras de esas, ¿no?, que te dan terror de enterarte, nomás quieres decir, no, mejor ya no me cuenten. No, es que sí traía una enorme cola larga, eso dice la fiscalía, ¿verdad? Y bueno, pues ahora que pasó esto del día del suicidio, ¿verdad?, una chica platicó así ante pues todas las cámaras que ella traía una tremenda depresión porque pues había perdido el romance con un gallo con el que había pues siempre mantenido una ilusión de hacer una familia, todo ese tema. Y de repente, púmbale, vato, que la morra decide, no, pues me voy a quitar la vida, ¿verdad? Ya estuvo, pero como que la calmó un poquito y siguió indicaciones, dijo, pues voy a hablar al 911, voy a platicarle lo que estoy sintiendo, porque yo la verdad ya no quiero, o sea, sentir así, se siente horrible la depresión y todo eso, ya no quiero. Y pues ahí la persona en el 911 que la atendió, otra mujer del sexo femenino, ¿verdad?, empezó a platicar con la chica. Ella dice que se sintió cómoda, ¿verdad?, y que soltó, y en eso le llamaron, ¿verdad?, por teléfono ya posteriormente, y le dijo, oye, pues yo soy especialista, platicamos también, una chica le habló, ¿verdad?, y sí empezó a hablar de su tema, se quedaron de ver, fueron, se atendieron, ¿verdad?, hablaron del tema, después la colocaron con un especialista, otro señor ahí ya, un psiquiatra, psicólogo, ¿verdad?, con el que ella se sintió muy cómoda y se sintió cobijada y pudo sacar esto que dice ella, ¿verdad?, el dolor ahí está, pero como quiera que sea, la vida sigue y está chido ir saliendo de todo esto con nuevas visiones. No, hasta canijo esto, raza, siempre busquen la ayudita, sí, empezandito a sentir esto, busquen la ayuda en el nombre sea de Dios, ¿verdad?, y cuídense mucho y ya, tan tan, se acabó, corta.
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2: 614.

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0: datos insólitos en No Te La Creo.
1: ¿Qué creen, muchachos?
2: ¿Qué crees?
1: Ay, no, ¿por qué me ponen unos bien difíciles? Bueno, en 1965 contaba la historia de Jean Calment. Ay, ay, cálmate, si es francesa, así. Así ni se pronuncia tampoco.
2: Tú así dilo, Calment.
1: Pero bueno, en Francia, es una francesa de 90 años que le vendió su departamento a un abogado. Y la verdad es que se lo vendió casi, casi regalado, pero la única condición era que, pues le fuera pagando con el paso del tiempo, ¿no? Al final de cuentas, se muere el abogado.
2: ¡Oh, no manches!
1: Se muere este abogado.
2: En lugar de la señora de 90 años.
1: Exacto, imagínate.
2: Ya ese abogado no, el otro abogado.
1: No, no, no.
0: Mario Rebolledo.
1: ¿Cómo se llama?
2: Sigue vivo, sigue vivo.
1: El Rebolledo.
2: El Rebolledo.
1: Pero bueno, ahí les va. Entonces se muere el abogado. Se supone que en
2: teoría. Este sigue vivo.
1: En teoría, la señora, pues ya de 90 años, pues ya prácticamente iba a irse al cielo. Y no, que se muere el abogado. Entonces no terminó de disfrutar sus cosas. Y la familia terminó pagando todo lo que, pues el departamento que era de él.
2: No manches, es que si
1: ella,
2: pasa.
1: Pero te falta un poquito. Ella vivió hasta los 122 años. Sí, es cierto.
2: Termina la nota, chulo. Termina la nota.
1: Pero no, a ver, me estoy riendo porque esto es una exageración.
2: O sea, 32 años, man.
1: 122 años.
2: Vivió. O sea, sí. Nadie ha vivido tanto.
1: Pero, o sea, no creo.
3: Léeme la tucha,
1: es una falacia.
2: Aquí dice 122.
1: No, no,
2: y
1: no,
2: si
1: no,
2: Chencho
1: no.
2: puso la historia, yo la creo. Yo la creo.
1: No. No, pero bueno, señores, seguimos en el show.
2: De lo mejor.
1: ¿Sí existe?
2: Sí, y es ella.
1: A ver.
2: ¿Tal cual?
1: ¿Sigue viva?
2: Vivió 122 años y 164 días. Falleció en 1997, o sea, sí es ella. Porque
1: y le pagaron 65, su casa, la que siguió viviendo
2: años.
1: Toda la vida.
2: Sí, es ella.
1: El único trato que era es que ella tenía que seguir viviendo en esa casa hasta que falleciera.
2: Ah.
1: 122 años.
2: Mira, uno nunca sabe. Fíjate, y es ella.
1: Los secretos de la vida.
2: El récord Guinness, o sea, le pagó el departamento a la señora que iba a pagar el récord Guinness.
1: Que iba, se pasó de lanza.
2: Y no le creíste a Chencho, mira.
1: No, Chencho.
2: Pusiste en duda su credibilidad.
1: Chencho.
2: Pero bueno, seguimos con música en el show.
1: Perdóname.
2: De lo mejor.
1: ¿Sí me entendieron?
2: No.
4: Es que no.

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Miguel Ángel Fernández y te informo en un minuto. El Instituto Nacional Electoral supervisa el proceso electoral federal 2026-2027 que ya está en marcha hacia la jornada del 6 de junio del 2027. Falta una eternidad y ya estamos en esto. La Secretaría de Gobernación, la Fiscalía General de la República y las Fiscalías Estatales trabajan en la integración de una base de datos conjunta de personas desaparecidas. Esto es parte de una estrategia para fortalecer los mecanismos de búsqueda e identificación de personas no localizadas. Cuidado con el ataque de los celulares. Sí, ahora los celulares amenazan. La Asociación de Bancos de México y la Condusef lanzaron una alerta preventiva por intentos recientes de fraude financiero relacionados con programas maliciosos capaces de infiltrarse en tu dispositivo móvil, en tu celular.

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2: Buenos días, son las 7 en punto.

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1: 55 52 63 097 7. Te vamos a complacer. Buenos días, el show de la mejor. ¿A poco hay gente despierta esta hora?
2: Claro, ¿no? Claro.
1: Sí, en este sí, estaba
2: pasando por si el café. Si entramos al aire desde las 4, hay gente, te lo juro. El show de la mejor, buenos días. ¿Quién habla?
1: Qué chismoso.
3: Hola, buenos días.
2: Hola, Jessica, te paso al chulo Calderón.
1: Hola, mi amor, ¿cómo estás? ¿Qué haces despierta tan temprano, mi cielo? Si deberían de estar en la camita.
3: Pues tengo que trabajar porque no me alcanza lo que me das.
1: Ay, mi amor, es que pides mucho, mi cielo, pero es que si tú me dieras algo más a cambio. ¿Cuántos hijos tiene contigo, mi amor?
3: No tenemos ninguno y no alcanza.
4: 1500.
2: Es que ese es el truco, mija. Debe de cuajar el chamaco para que el chulo suelte pues varo.
1: Si no me da el tesorito, ¿cómo?
2: Sí.
1: ¿Cómo le vamos a dar más?
2: Claro.
1: ¿Sí o no, mi amor? ¿A qué te dedicas?
3: Trabajo en un banco.
1: Ah, mira, bien, pues, mi amor.
2: ¿De qué color es tu banco?
3: Azul.
2: Está bien, ya cuento 2 años en el Banamex.
1: No, es el Bancomer, ¿no?
2: No, ese es rojo, menso.
1: No, es azul.
2: El BBVA. Ah, es que es BBVA, sí, cierto.
1: Ya, Arturo Trujillo, no.
2: Empezó, ya no existe el Bancomer.
1: Sí, o sea,
2: ya no existe el Bancomer.
1: Tú fuiste el que dijo Bancomer.
2: Me confundí con el otro.
1: Y no todo es rojo en esta vida.
2: Con el del estadio.
1: O sea, con eso que traes rojo.
2: Traemos, perro.
1: Rojo.
2: Cállate, que traemos.
1: Hasta el sisidisco lo trae rojo, por eso crees que todo es rojo en esta vida.
2: Venimos iguales. El chulo también de gorrita roja, mira, bien combinados, güey.
1: Claro.
2: Oye, amor, ¿qué rola quieres?
3: La ética de Tigrillos, por favor.
1: ¿Para quién? ¿Dedicada para quién?
3: No, solo para escucharla y tener una buena mañana.
2: Y para bailar, para bailarla.
1: Pero es la mejor mañana, ¿no?
2: ¿Cómo que buena? ¿Cómo que buena mañana?
1: No, la mejor mañana, mi cara.
2: ¿Eso qué?
3: Eso, la mejor mañana con los amigos de la mejor.
1: Ay, te amo, mi cielo.
2: Te mandamos un beso, hermosa, cuídate mucho.
3: Adiós.
1: Me saludas a tus papás, a los suegros.
2: Órale, pues.
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0: El momento es ahora.
2: De gruñir.
1: De gruñir.
0: Vamos a gruñirle.
2: Obvio.
0: ¿Quién va a empezar, muchacho?
3: El Pablito, que quieran, pero quiero mandar un beso a mi tita porque ya me regañó porque andamos diciendo cosas de ella al aire.
0: ¿Por qué?
3: Porque andas diciendo de la tía. Ay, dile que lo estoy escuchando, que estoy haciendo mis chiles rellenos y que estoy escuchando todo lo que dice.
0: Ay, besos a tu tía, amo, a tu tita.
3: Besos.
1: No, no te conocemos, tita, pero también te amamos. Tita, te mandamos un beso.
3: Un día que hable mi abuelita para que cante el gorila.
0: Y el chismoso es Arturo Trujillo.
1: O el papichulo, si quiere cantar tita el papichulo.
3: Y yo como él, y yo como el S. Pérez. Con mi abuelita no.
0: Con mi abuelita no.
1: Besos, tita.
0: Oh, sí, bendiciones.
1: Dice.
4: Las manos hacia arriba, las manos hacia abajo, y como los gorilas.
1: ¡Pablo!
0: ¿Me gusta?
4: Las manos hacia arriba, las manos hacia abajo, y como los gorilas.
0: ¡Ah, ya denle tregua!
1: ¡Venga!
4: Las manos hacia abajo y como los gorilas.
1: ¡Chulo! Ahora es momento del bello público,
3: de la hermosa audiencia. Ya desde la cabina 55-52-63
1: honorable auditorio
3: 0977
1: nacional.
3: Para que usted gruña.
0: ¿Eh? Te ve el ojo más alargado que otros días.
1: Ahora. Ando más asiático que nunca.
3: Se puso botox.
1: Comí mucho alos.
0: Comiste mucho alos.
1: Alos, sí.
0: Buenos días, ¿quién habla?
3: Ay, y colgaron.
0: Ya nos colgaron.
1: Venga. El show de la mejor, hola, ¿con quién tenemos el gusto?
5: Buenos días.
1: Buenos días, ¿cómo te llamas, carnal?
5: Tú dime el bellaco.
1: Bellaco. Bellaco.
0: Oh, dale, el bellaco.
1: Es mi bellaco.
0: ¿Qué tranza, carnal?
5: La que ya sabe sacar el fantasma.
0: Ah, con razón eres el bellaco.
1: Échate un rap, bellaco, venga, échate un rap.
0: Rap el gorila.
1: Wow, wow, wow.
5: Sí, sí, sí, exacto.
0: Yo.
5: Pero yo lo tengo a mi manera.
0: Manos, a ver, échale.
2: Arriba. Las manos.
5: ¿Sí se puede?
1: Échale.
2: Ay, Dios mío, a ver.
5: Ponme la rolita.
1: Dice.
5: Las manos hacia arriba, las manos hacia abajo. Y como los mapaches.
3: Sí, nos gustó.
0: Sí le sabe, Luisito.
1: Sí le sabe, Luisito. Me encantó.
3: Sí, nos gustó.
5: La neta, toda la noche.
1: Ya con alcohol encima le hago más chido, ¿eh?
5: Ya con alcohol.
1: Ya luego te enseño.
0: Ya andas bien,
1: tú. No, te enseño. Ya también tú. Tú quieres todo, mijo. Tú quieres todo.
5: Un saludo al pobre Chagra y que me salude ahí en la casa.
1: Pobre Chagra. Está bien que no le he pagado sus menciones, pero tampoco abuses.
3: Está bien que el conejo no me dé razón, pero no me digas así. ¿Cómo te atreves?
5: Gracias, Pablo Chagra.
3: Te mando un beso en el Asifón Yu.
1: Pobre el chulo, ese sí.
5: No, yo, a ver qué día me conceden mi trío.
1: Ah,
3: cuarteto.
1: Cuarteto, sí.
0: No,
5: con la bomba, no.
0: No, vayan.
1: Ah, nada más nosotros dicen.
0: Sí, ustedes dos, vayan.
5: La cochinilla va.
1: Ay, no.
0: Este ya quiere puras porquerías. Pero bueno, gracias por marcar.
3: Eso ya son filias, oye.
0: No te quitamos más nuestro tiempo, compadrito. Seguimos. 55-52-63-097-7. Comunícate. Estamos totalmente en vivo en el show de la mejor.
1: Besos a la tita. No te enojes, tita. Te queremos, tita.
3: Yo te quedé la tita. El show de la mejor. Buenos días.
1: Pongamos el avión de las tres, tita.
0: Pásale el número a
1: que siete.
2: No, venga. Mi tita se va a poner a contar cosas.
1: Venga, Pablito.
3: El show de la mejor, buenos días. ¿Quién habla? Hola, hola.
6: Bueno.
3: Hola, guapa, ¿cómo te llamas?
6: Belén.
0: Campanas de Belén.
3: Que los ángeles tocan. Qué bueno. Oye, ¿de dónde?
1: Belén ha de estar hasta el gorro de que toda la vida le han hecho ese chiste.
3: Claro, bebé.
0: Pero Merkena ha marcado.
3: Sí, ya ha marcado.
1: Por eso.
3: Oye, Belén, ¿de dónde nos estás llamando? Recuérdame.
6: Quiero mandar una.
3: Va. ¿Vas a cantar gorila o papi chulo?
0: Merry Christmas.
3: Hija,
1: órale.
3: Hermana.
1: Desatóntate, Belén.
3: Niña. Criatura.
0: Órale, Belén.
1: Hermosa, mi amor.
0: De Santa Claus.
3: ¿Sí está ahí? Belén, vamos a cantar el gorila. Y dice. Dice.
4: Las manos hacia arriba.
6: Las manos hacia abajo y como los gorilas.
1: Ah, es que es una niña.
3: Ah,
1: le escuché
3: gana.
1: La voz de más grande a Belén.
0: No, como que le cambió, ¿no?
1: Como que era la mamá primero, ¿no?
0: Era la mamá y le dijo, te la paso. Porque
1: y luego era Belencita, chiquita. Sí, mi amor, ¿para quién?
6: ¿Las mascarillas?
3: Sí, claro.
1: ¿Cómo se llama la tía que se pone las mascarillas?
0: Es que traes el altavoz.
7: Santiago.
0: Ah.
1: Ah, tío.
0: Ahorita ya es Santiago.
1: La tía tío.
3: Le tía. Bueno, le mandamos un abrazo a Santiago y a las mascarillas. Gracias.
1: ¿Cuántos años tiene la tía Santiago? Perdón.
7: Tiene 10.
1: Ah, está chiquito. Ah. Bueno, pues saludos, ¿va? Cuídense mucho.
3: Eso. Sí.
1: Otra llamada, Pablito.
3: Ahí yo atendí, estabas tú.
1: Bueno, ay, ando bien cansado.
3: Ay, ya me cansé. Se me va, se no me va a acabar hablar. La voz como a Jordi, que nos canceló.
0: Oye, ayer el mapache. Ay, el viernes con Jordi. Y ahorita por guarro.
1: Yo creo que por eso nos canceló Jordi. No lo venía escuchando como todos los días.
3: Exacto. Sí,
1: y nos cancelaron.
0: No, es para claro,
3: porque yo ayer lo vi grabando. Yo ayer lo vi grabando en Unicable.
0: Estoy hablando bien fuerte.
1: Ah, yo pensé que aquí no, aquí sí va en vivo.
3: Sí, sí va en vivo.
1: Voy a pensar la gente que va grabado los viernes.
3: No.
1: El show de lo mejor, hola, buenos días.
0: Él sí viene los viernes. No, no,
1: todos vienen
0: sí
1: los viernes. Todos venimos los viernes. El show de lo mejor, ¿quién habla?
0: Ya no hay home office.
8: ¡Pento!
3: ¡Hola!
1: Bueno.
9: Buenos días.
1: Escúchanos por el teléfono, hijo. Bájale a tu radio.
9: Ah, sí, perdón, estoy manejando.
3: Ay, déjalo en paz. ¿Cómo te llamas, guapo?
9: Alberto.
3: ¿Y dónde andas? ¿Qué andas haciendo?
9: Mira, ahorita voy hacia el trabajo.
1: Pero quita el altavoz, Alberto.
8: ¡Menso!
10: Perdón, es que voy como manejando.
1: ¿Llevas el manos libres del auto, ah?
3: Pues como tiene que ser un transportista, ah, lo que está, responsable.
1: Gracias, carnal, gracias. No importa que choques, mejor le puedes.
9: Bueno.
1: Ahora sí. ¿Listo para cantar o qué?
9: Ya está.
1: Échale, 3, 2.

0: Este le hizo balada.
1: No manches. Traes más flojera que los de la regaladora.
2: Acaba de despertar, dice.
1: Abrazo, carnal, cuídate mucho.
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2: Ahora, Jesús, ¿qué traes, Jesús? 55-52-63-097-7. El show de la mejor, ¿quién habla?
5: Buenos días.
1: Te atiende Pablo Chagra.
3: Guapo, ¿cómo te llamas?
5: Hola, Pablito, ¿cómo estás, Pablito?
3: Ay, bien, ¿y tú?
2: Ay, no sé quién.
3: ¿Cómo te llamas, bebé?
5: Me llamo Roy.
3: Roy, muy bien, pero te voy a decir babies. Oye, babies, ¿de dónde nos estás llamando?
5: De aquí, de Naucalpan.
3: Ah, muy bien, ¿y a qué te dedicas?
5: Andamos trabajando aquí en la aplicación de Uber.
3: Ah, muy bien, o sea, si necesito lo que viene siendo un servicio, ¿tú podrías dármelo?
5: Ay, ay, ay, con todo y go.
3: No, o sea, cinco estrellas.
2: Él a ti.
3: Como sea, yo le pondría 10 estrellas. Excelente servicio, gracias, aplicación. Oye, ¿y sabes cantar y gruñir?
5: Cantar solamente, gruñir no.
3: Yo te hago gruñir, bebé, venga.
1: Pues inténtalo, échale. Las manos.
5: Las manos hacia arriba, las manos hacia abajo, como los gorilas.
2: Ay, tú a lo que
1: ya
2: vas.
1: Tienes competencia, chulo, ¿eh?
3: Eso sonó como que... perro tomando agua.
2: A lo que vas.
1: Ya tienes competencia, ¿eh?
2: Que ya te la sabes, ¿eh?
3: Creo que sí le sabes, Luisito.
1: Abrazo, carnal.
5: Dale, cuídate.
2: Oye, espérate, no cuelgues. ¿Qué rola quieres?
5: A ver, échame la de...
2: ¿La de Pablo?
1: ¿La de Caballero?
5: Un grupo Cañaveral.
3: Ah, ándale. Me encanta.
5: Para empezar, mañanón tranqui.
3: ¿Pipi?
1: ¿Qué? Cañaveral. Me acordé de un chiste.
3: ¿Cuál?
2: Ahorita lo cuento. No lo gastes.
1: Vamos con Cañaveral. Pipi.
3: En el show.
1: De la mejor.

0: querido show de la mejor, arrancamos, señores, señores, por fin es viernes y el día de hoy, mi querido Chulo Calderón, Pablito Chagra y Arturo Trujillo el Mapache, les tengo sorpresas y es que ahí te va, la regaladora se va para Avenida Camino de Nativitas y Avenida 16 de Septiembre, esto en la colonia Xaltocán, Alcaldía Xochimilco. Llega de este lado la regaladora con despensas, electrodomésticos, boletos y mucho cotorreo. 8 de la mañana nos guachamos, somos la regaladora de la mejor. Aquí nomás.
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2: ¡Hey! ¿Cómo están? ¡Buenos días! ¡Hola, hola! ¿Qué dice la Ciudad de México? Estamos arrancando el show de la mejor. ¡Buenos días por la mañana! Está el Chulo Calderón, ve nomás, qué sonrisa tan blanca, Chulo. Y yo soy Arturo Trujillo, el mapache. Ahí viene en el tráfico, Pablito Chagra. ¡Buenos días! Aquí está nuestra tripulación desde Ciudad Nezahualcóyotl. El buen Rafita, abrazo al buen Eric y a toda la banda de Aaron Tripulación con sentimiento. ¡Buenos días por la mañana! Es el show de la mejor, 97.7.

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2: Gracias, Carlito. Hijastro de medio México.
3: Oye, ¿por qué como astro medio México? ¿Eh? Si su mamá es bien portada.
2: Hijas, no, pero o sea, por la por, o sea, por ay, Arturo, no por ay, ella, no por ella.
1: Yo también soy el hijo de Chencho.
3: Ahora que el Chencho.
2: tiene varias madrastras.
4: Yo ya tengo el mío.
2: A ver, échale.
4: ¿Cuál es el chile más joven?
3: Ah, el mío.
2: Lo bueno que es para las infancias.
4: No, está bonito. ¿Cuál es el chile más
2: joven? ¿El chile más joven?
4: Claro.
3: ¿Cuál?
4: ¿Cuál es? El pimiento.
2: ¿Por qué?
4: Porque está morrón. Ah, no, claro. No. Está bonito. No salí con una vulgaridad.
3: ¿Cuál es el chiste? ¿Qué te sientas?
2: ¿El chiste donde te sientas?
4: ¿Cuál?
3: ¿Cuál? Chile pasilla.
4: Entendí el chiste.
2: ¿Cuál es el chile la bomba?
3: ¿Cuál?
2: El chile ancho.
1: La la la la la la la la la. ¿Cuál es el chiste de la lengua, Pablo?
2: ¿El chile chencho?
3: Sí.
2: ¿Cuál?
3: El que no pica.
2: Ay, muy bien.
3: Para el otro de chiles.
4: No, tengo de chiles.
3: Ay, es ni nosotros improvisamos.
2: Me acordé de un chiste.
4: ¿Cuál?
2: Que llega el gangoso. Un gangosito a la tienda, ¿verdad? Y dice, buenos días. Buenos días, dígame. ¿Me dan unos chiles? Claro que sí, ¿herdes? Ponemos que azules, famoso. ¡Ay, está bonito!
3: A ver.
2: Me gustó. Oye, ¿escuchaste?
3: ¿Puedo contar otro?
2: A ver. Échale.
3: Ahí está, primer acto, señores. Sale el Grinch.
5: Ajá.
3: Encuerado.
2: Ok.
3: Segundo acto, sale el Shrek encuerado. Tercer acto, sale Toñita la de la academia. ¿Cómo se llama la obra?
2: ¿Cómo?
3: Chiles verde, la costeña.
2: No.
4: Primer acto.
2: Este chiste le gusta a Paolo Urboli.
4: Primer acto.
2: Sí, mi amor.
4: Está un león dormido, sale un pajarito. Y le hace pipí en las patitas.
2: ¿Pipí en las patitas?
4: Segundo acto. Estaba un león dormido. Sale.

0: el pajarito y le hace pipí en las patitas. Tercer acto. Está el león dormido, sale el pajarito y le hace pipí en las patitas. ¿Cómo se llamó la obra?
1: ¿Cómo? ¿Cómo?
0: El pájaro me agarra. ¡No!
1: ¡Agarras!
0: ¡Ajá!
1: ¡Agarras!
0: Le mío la garra al tigre.
1: Claro. Claro.
2: Buenos días, el show de la mejor. ¿Quién habla?
1: Pablo. Mejor échate el de la lengua.
0: No, pues el pajarito. Sí, sí, sí. Echa una miedita, todos hemos bonito. Hecho eso.
2: Buenos días, el show de la mejor. ¿Quién habla?
1: Buena.
0: Oli, oli.
2: Hola. ¡Habla!
1: ¿Qué? Ahí está la llamada, vamos.
2: Con hola, otra. ¿Quién habla? Buenos días. Hola, hola.
0: Hello.
1: ¿Qué tal? Ahí está. Hola, el show de la mejor. Buenos días. Contesta.
3: Habla Efraín.
2: Es Efraín. ¿De dónde nos hablas, Efraín?
3: Voy aquí en periférico.
2: Eso, venga. El reporte vial del
1: échalo.
2: Día de hoy.
3: Nos encontramos en el anillo periférico, atravesando desde oriente hacia el sur, con carga constante que no avanza debido a que hay un camión de basura obstruyendo la vialidad.
1: Ora.
3: Hasta aquí mi reporte, mapachín.
1: Te falta decir, y ya salió el sol. Venga, tú puedes.
3: ¿Cómo, cómo?
1: Te falta decir, y ya salió el sol. Grítale.
3: Y ya salió el sol, pajaritos.
1: ¡Cúrese!
2: Efraín, eres lo máximo. Gracias, muchachos.
1: Gracias. Gracias.
0: Pero cuando
1: gracias.
0: No, no le cuelguen, que cuente el chiste.
2: Cuéntanos el chiste ahora, Efraín.
1: Ya vieron a mi hijo, está guapísimo.
2: Uno de color cartón.
3: Uno de color cartón.
1: Como yo.
3: Sale el mapache sentado hijo en una silla. Segundo acto, sale el mapache maquillado en una silla. Uh-huh. Tercer acto, sale el mapache muerto en la silla. ¿Cómo se llamó la obra?
1: ¿Cómo?
3: Antes muerta que sin silla.
1: ¡Ay, qué sencilla! Abrazo, carnal.
2: Claro, sí. Buenos días, guajolotes.
1: Otra llamada. Venga, Pablito.
0: Que... El show de la mejor. Buenos días. ¿Quién habla? Oli, oli.
4: Buenos días. Ya buenas. No pongan a Bárbara, ya me tiene harto.
0: Ah, no te confundas. Número uno del show de la mejor. Hola, hola.
5: Hola.
0: Hola, bebé. Hola. ¿Cómo te llamas?
5: Geraldine.
0: Geraldine, ¿de dónde nos estás llamando?
5: Tlalpan.
0: Ahí,
1: qué padre, sigues chambeando, mija. Se quita como a las 9, ¿no?
2: A esta hora sigue, no hace frío.
1: Ya que andas por Tlalpan, por ahí diles que digo yo que vayan.
2: Ay, ay, ay, ay, ay, que los amo, dices.
1: Que los amo.
2: Que los extraño. Que a ver si ya te valoraron.
1: Que a ver si ahora sí ya me valoraron.
2: Ya subiste el rating acá.
6: Ya no quiero más hermanos, papá.
2: No, ahora yo qué.
1: Adelante con tu chiste, mija.
5: A ver,
2: ¿qué?
5: ¿Cuál es el colmo? O no, mejor otro más padre.
1: Que la canción
2: que tú quieras. Ahora,
7: muchísimas.
1: ¡Qué bárbaro! ¡Estuvo buenísimo!
0: ¡Nos encantó!
2: Es que agarró cliente.
0: Ahora que agarró cliente.
1: La, la, la, la, la, la, la, la, la.
5: ¿Por qué los gatos no van a un karaoke?
1: ¿Por qué los gatos no van a un karaoke? ¿Por qué?
5: Porque le dan miedo el perreo.
2: ¿Por qué los gatos no van a las miches?
1: ¿A las miches por qué?
2: Porque no les gusta el perreo.
1: Ay.
0: ¿No? Sí, porque el karaoke como quiera.
2: Karaoke como sea es para todo.
1: Te mandamos un beso, mi amor.
0: Tienes razón. Gracias, Geraldine, por llamar.
1: Hasta se enojó la Geraldine.
2: Ya se enojó.
1: Bueno, vámonos con Timbiriche. Se llama Princesa Tibetana.
2: Princesa Tibetana.
1: Puras para ti en el show de la mejor.
0: Oigan, muchachos, ¿cómo se llama? ¿Cuál es el pájaro más amable?
2: ¿Cuál?
0: ¿Cuál? El que se para que te sientas.
1: ¡No, ya! Pues te brinda el lugar. Él dice, siéntate. Es un caballero.

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1: 7:42.
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15: ¡Hola! ¡Son las 7:48!
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15: Las 7:49.
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14: Las 7:59.
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16: Esto es el Chiquitín de Duro y a la Cabeza. Yo soy Miguel Ángel Fernández y te informo en un minuto. La Secretaría de Marina Armada de México informó que reforzó el blindaje del Aeropuerto Internacional de la Ciudad de México. Esto en contra del contrabando de mercancías, por lo que han logrado el aseguramiento de 167,5 toneladas de productos de tabaco, 116 millones de cigarrillos de procedencia ilícita. En un operativo conjunto entre fuerzas estatales y federales, encontraron una finca usada como clínica clandestina de recuperación para criminales, esto en Tecalitlán, Jalisco. Ahí rescataron a 8 personas privadas de la libertad, víctimas de entre 16 y 43 años, originarios de Ciudad de México, Guerrero, Michoacán, Sinaloa y Jalisco. Estaban cautivos como enfermeros y también como médicos, sin serlo, pero ayudando a la rehabilitación de miembros heridos del cartel.
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18: ¡Ey! Aquí está el buen Roberto Junior, se llama el Coco No, para que arranquemos con ritmo a la mañana. ¡Buenos días! Gracias por acompañarnos, estamos en el show de la mejor, en vivo. ¡Claro! Como todos los días, el Coco No. ¡Hola, hola, Ciudad de México!

0: Cerillo en
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2: La Mancha, la Mancha, la Mancha, la Mancha, la Mancha,
3: la Mancha, la Mancha, la Mancha, la Champions League, padre, la Champions League, el Fenerbahce en Banche contra el Roma, 1-1.
4: Ahí está el PSV Eindhoven empatando 1-1 con el Shakhtar de Ucrania.
3: Oye, pero los que sí, chacales, ¿eh? El Bayern no dejó respirar a los noruegos del Bodeglimt.
4: El cómo le fue a meter 4-1 al Leipzig alemán.
3: Y el Manchester United demostrando cómo se juega lo del panball, ¿no? Vamos a la Liga MX, gente, apertura, apertura, ya en la jornada 7, pendientito, el Pumas León, muñeco.
4: ¿Qué partido el de anoche en CU? Pumas le mete 3-1 a León FC, Pumas sube al séptimo lugar de la...

0: blancos que desde hace 1000 temporadas no habían estado en octavo sitio.
1: Ay, el Cholo contra su ex hermano menor. Ya ahora sí, cada quien tiene su papá. Ya
0: para mañana, Uki, el Toluca contra el Atlas. ¡Ah, buen tiro, eh!
1: Ay, ese Toluca Atlas, El Toluca que es tercero de la tabla contra el Atlas que es quinto. Algo chido puede salir de ahí.
0: A las 7, el Rayados contra el Tigres. Ahí el clásico.
1: Rayados de Monterrey, onceavo de la tabla, y los Tigres que son 15. Luego tenemos el clásico joven, allá en el Estadio Banorte, algo chido, el Cruz Azul, el campeón, sexto de la clasificación, contra el América, que es líder.
0: Uy, uy, uy, uy, uy, el dominguito, Santos Laguna contra el Bravos. De no creerse, la neta, o sea, los peores equipos de los últimos años del fútbol nacional se van a encontrar para definir quién es el más malo.
1: Luego tenemos otro partidito chido allá en el Estadio Akron en Zapopan, la Chivas, segundos de la clasificación, enfrentando a los Pumas, que son séptimos.
0: Pero la jornada termina en lunes por la noche.
1: Sí, jueguito de lunes por la noche, a ver si no le hacen ruido a la NFL. León contra Atlético San Luis.
0: Padre, padre, no todo es pambol en esta vida. También tenemos la serie del Mi Rey. ¿Cómo van los juegos entre Toros y Olmecas de Tabasco? Los Toros son de Tijuana, por si no saben.
1: Ahí está la serie del Rey en la Liga Mexicana de Béisbol. Campeón del Norte contra campeón del Sur. Es a ganar 4 juegos de 7. Vamos al juego tercero. Hoy viernes, vea, a las 6:30 y en Tabasco. Los Toros de Tijuana contra los Olmecas. Como ya dijimos, ganar 4 de 7. Ahorita la serie está empatada. Un juego por bando. Pero mañana sábado también, 6 de la tarde, también el domingo a las 5 de la tarde, el quinto juego de la serie. El lunes descansarían y en caso de ser necesario, hasta el martes se reanudaría la serie del Rey en Tijuana.
0: Si le dan permiso, despiértese temprano en Madrid, en España, el Gran Premio de Fórmula 1.
1: Ándele, levántese tempranito en la mañana el domingo, ¿verdad? Echarle porras al Checo Pérez. Es el Gran Premio de España en la Fórmula 1. 7 de la mañana, banderazo inicial en el Madrid Sur, allá en Madrid, España.
0: ¡Vámonos, muñeco, con lo del Memote!
1: Pues con la novedad, ¿verdad?, de que el Memote Martínez se fue de los Pumas y fue a caer con los Tigres de la Autónoma de Nuevo León. Nomás cambió de universidad. Los Tigres pagaron $2 millones por el atacante mexicano en compra definitiva. Pero bueno, carnalito, ya vámonos. Pero tú mejor no sabías de decir por qué te dicen el cerillo.
0: Que la máquina desgreña la changa amarilla, le digo.
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2: Muchachos, tengo la boca llena.
3: Boca llena de razón.
2: De carne.
3: Nos mandaron unos
2: bollitos con barbacoa. Oh, están bien sabrosos.
3: Bollitos veracruzanos.
2: No, pambazos veracruzanos.
3: Pambazos veracruzanos. Uh-huh. ¿Qué lleva el pambazo veracruzano?
2: Frijoles, chorizo y aparte el pan es más chiquito y así como un polvito blanco. Estaban bien buenos.
3: Estaban misteriosos.
2: O sea, gracias a nuestros amigos de... ¿Qué?
3: Nuestros amigos de...
2: Fero Garden, por un lado... Y Nashi.
4: Deliciosos, deliciosos. Muchas gracias por alimentarnos ahorita, básicamente. Gracias. Rápido las batallas, porque
2: ojalá
4: quiero seguir comiendo.
2: Ojalá más seguido les cancele Venga la Alegría.
3: Para que vengan a visitar.
5: Cállate, cállate.
3: Eso no se tenía que decir. No.
2: Ay, perdón.
3: Oigan, el único locutor que viene todavía mojado
4: de la lluvia.
2: El único que no se conforma con quitarle la silla sin teorías del show, ahora va por la silla del tope.
4: Va por la silla del tope.
3: El único locutor.
4: Rápido,
3: que ayer vio más buffet. Que, ¿cómo dijiste? Que
4: no empieces.
3: Era, tenía más pájaros que el aviario de,
2: ya.
3: De Texcoco.
2: Aquí está Pablo Chagra.
4: Gracias, muchachos. Muchachos, mi gente latino en la esquina azul, la poderosísima, la única, la internacional, su santidad, la reina grupera, Ana Bárbara y Bandido.
2: Pensé que era Sonora Santander.
3: Pensé que las Águilas de la América.
4: Pagarás por mi amor. Y en la esquina amarilla, el himno nacional de Argentina, Ninel Conde y el bombón asesino.

0: miento.
1: Oigan, mucha gente se acaba de sorprender porque no sabían que el Bombón Asesino no es de Ninel. Es de un grupo argentino.
0: ¿A poco
1: es
0: no es de Ninel?
1: Cover, no, tiene muchísimos años. Es un éxito en Argentina y después se retomó, se trajo a México.
0: ¿Cómo
1: y
0: que el único éxito de Ninel no es de Ninel?
1: Ah, no, pero Fundación
0: que me
1: llame
0: mate.
1: Usted aquí, díganos por quién vota Ana Bárbara, Ninel Conde, 5552-630977, el show de la mejor.
0: Buenos días.
2: Su bombón.
3: Hola, buenos días.
1: Hola, preciosa, ¿cómo te llamas?
3: Habla Karen.
1: Karencita, ¿votas por Ana Bárbara Ninel, o por Ninel Conde?
0: Ninel.
3: Híjole, es que yo quiero dedicársela al mapache, el bandido.
0: Mi amor, ¿cuál me quieres dedicar?
1: Pues la del bandido.
0: La de bandido. Bebé, muchas gracias, te mando un beso.
4: Pero si les gusta lo mismo, mi cielo.
0: No importa, nos buscamos un vato y lo besamos entre los dos.
1: ¡Hora, qué fue!
0: Tú no te preocupes.
4: Vamos a ir a pintarse las uñas juntas.
1: Te mandamos un beso. Tenemos llamada, el show de la mejor. ¿Quién habla?
5: Hola, Pablito, buenos días.
1: Ay, yo, ¿cómo te llamas?
5: Jorge.
1: Uy, Jorge, mi Jorge de toda la vida. ¿Qué andas haciendo, bebé?
5: Aquí, enamorando, Pablito.
1: No, pues ya me robaste el corazón. Hasta me dan ganas ya de poner bandido para dedicártela. Pero dime más o menos tú por quién vas a votar, ¿Ninel Conde o Ana Bárbara?
5: Sí puedo votar por Ana Bárbara, pero deberían de ponerla de lo busqué.
1: Ah, esa la semana que entra la podemos poner, claro que sí. Tú eres el Jorge que votó por Belinda, ¿verdad?
5: Sí.
1: Brenda, me lo vas bloqueando que no vuelva a llamar o hace de datos.
4: ¿De qué estabas enamorado de él?
1: No, ya me acordé de su traición. Hombre, tenías que ser, Jorge. Oye, ¿qué vas a hacer hoy en la noche?
5: Pues no sé, no tengo planes, pero si me invitas, Pablito, jalo.
1: Aquí tenemos unos bollito. Y unos pambacitos, si tú gustas.
4: Pues, a ver, chifla, mapache.
1: Nos comemos el bollo. Oye, bueno, ya, ganó. Sí, dijiste Ana Bárbara, ¿verdad?
0: ¿Ya ganó?
5: No.
1: Ah, ¿sí ganó? ¿Ya ganó? ¿Qué
0: no
1: te pasa?
0: Aquí está.
4: ¡Cállate, Ninel Conde!
1: ¡Ave fans, Ana, me le toma la cuenta! ¡Cállate! Ella es Ana Bárbara en el show de lo mejor.
0: ¡Eres bien
1: Ana Gárgara! 40.
0: ¡Eres bien
1: dejen de hacer sus ruidos y dejen presentar a la reina como se merece.
0: Estoy diciendo,
1: ¡cállate y te callas!

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3: Buenos días, esta es la información vial de la mejor FM 97.7. Continúa la mañana nublada y fresca, así es que maneje con precaución por pavimento húmedo y posibles lluvias más adelante. En Periférico Norte, avance moderado desde Vallejo hacia La Raza. También hay carga vehicular en Calzada de Tlalpan, principalmente rumbo al centro. Para quienes utilizan el metro, tome en cuenta La Raza, Hidalgo y Valderas, estaciones con alta conexión durante esta hora. También Pantitlán, donde convergen varias líneas y suelen aumentar la afluencia de las personas. En la zona oriente, precaución en el eje 1 Oriente y Lecumberri. Por trabajos de reencarpetamiento, puede utilizar ferrocarril de cintura como alternativa. Recuerde que este viernes no circulan los vehículos con engomado azul, terminación de placas 90 y permisos. Eso es en un horario de 5 de la mañana a 10 de la noche. Sígame en mis redes sociales como el Cheto Treviño y continuamos en el nuevo show de la mejor. ¡Vámonos!
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1: Chulo, venimos con complacencia.
2: Vamos a complacer al bello público. Comunícate con nosotros, 55-52-63-097-7.
1: Exactamente.
2: El show de la mejor.
1: Buenos días.

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1: Vengo a la boca yo no.
2: Vámonos, señores, seguimos totalmente en vivo en el show de la mejor.
3: Llámenos, pídanos, exíjanos lo que usted quiere escuchar.
2: Buenos días, el show de la mejor, ¿quién habla?
4: Soy Pilar, buenos días.
2: Hola, Pilar. ¿Eres Pilar de dónde? ¿De tu casa?
4: Claro, por supuesto.
2: Eso, ¿de dónde nos marcas, Pilarcita hermosa?
4: De la Gustavo Madero.
2: Eso, ¿y a dónde vas? ¿Por qué no estás en tu casita?
4: Porque voy a trabajar.
2: Uy, ¿a qué te dedicas, mi cielo?
4: Soy asesor inmobiliaria.
2: Ah, mira, por si algo, asesor inmobiliaria, por si algún día se quieren cambiar de casa, departamento, comprar, ahí ya tiene.
4: Rentar lo que quieras.
1: Ay. Oye, mi amor, ¿te podemos romper?
5: ¿Eh?
1: Es que es el pilar. Es que queremos ver a Doña Blanca. ¿Nunca viste la canción?
3: Romperemos un pilar para ver a Doña Blanca. Tan, tan.
2: Ay, eres chistoso.
3: Ya anda de un comediante este.
4: Ustedes lo que quieran.
3: Oye, Pilar, y Chulo te va a hacer en este momento la pregunta obligada.
2: Mi cielo, te rompieron hoy en la noche.
1: No. Si le gusta el programa.
2: Ah, a mi amor, ¿te gusta el programa? ¿Qué es lo que más te gusta del show de la mejor?
4: Muchachos, nos encanta. Vengo con mi hijo de 10 años.
1: ¡Ay, perdón!
2: Que te doy mucho gusto.
1: Ya agarramos la indirecta. ¿Les gusta este programa cultural?
2: ¿Les gusta este momento tan bello?
4: Claro que sí.
2: Y cero corriente.
4: Como superfan.
2: Gracias. ¿Cómo se llama tu hijo?
4: Diego, él escribió ayer una canción de Peso Pluma y no la pudieron poner.
3: No, hija, pues es que ¿qué canciones pide Diego?
1: Está bien vulgarzota la rola.
3: Bien peladota.
1: Ya se apareció el programa de la cochinilla, mija, ya también.
2: Oye, Diego, te mandamos un abrazo fuerte, Dieguito, precioso, hermoso. ¿Qué canción vas a querer, Diego? Pero una que no esté tan...
3: Una decente,
2: tan
3: hijo.
2: Corriente como el mapache.
1: La cura de la serpiente te la ponemos, si quieres.
3: Belibeto, ¿no te gusta?
1: La pepocumbia.
3: El vampiro Chimuelo.
1: Exacto.
2: Ah, el Chimuelo.

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0: 15 de septiembre.
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0: 12 de septiembre.
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5: Amigos de la mejor 97.7, somos la regaladora de la mejor y el día de hoy andamos por el sur de la Ciudad de México. ¿Y exactamente en dónde nos encontramos, mi querido Sebastián?
6: Mi querido Caguapo, nosotros estamos aquí en Avenida Nativitas, en Colonia 16 de Septiembre, en la Colonia Xoltitlán, mi rey, en la Alcaldía Xochimilco.
7: Así es, mi querido Sebas, Colonia Jaltocan, mi bro. Jaltocan. Oye, y hoy vamos a participar con el Trabalenguas de la Mejor. ¿Te sabes algún Trabalenguas?
6: Pepe Pecas Pica Papas, nada más.
7: ¡Vámonos! Oye, pero mira, ellos lo van a hacer mucho mejor, carnal, porque son bien preparados, mi querido Caguachi. Claro. Tenemos participantes.
5: Ándale, si está reviendo, amigo, ¿cómo te llamas?
8: José Luis Montaño.
5: De este lado tenemos un trabalenguas y quiero que me lo digas rápido, fluido. Si te equivocas, no te llevas premio, y si lo haces bien, te llevas el premio. ¿Estás listísimo?
8: Dale. Fábulos fabulosos hay en fabulosos fabulonarios.
5: Ábrele. Amigo, ¿cómo te llamas?
9: Soy de Enrique Montaño.
5: Ándale, mira, de este lado, ayúdanos con este trabalenguas de acá, por favor.
9: Fábulas fabulosas hay en fabulosos fabularios, fabuladores y fabulistas hacen fábulas fabulosas, pero en la fabulosidad de las fábulas del futbolista.
5: ¡Para no, futbolista, no, fabulista, bombita!
7: Pensé que estaba recitando poema, qué bárbaro. Mi querido Caguachi, pues ¿cómo lo hacemos? ¿El desempate o qué?
5: Órale, pues vamos a ver si es cierto. Tres tristes tigres tragaban trigo en un trigal, trigo tragaban tres tristes tigres en un trigal. ¿Se lo aprendió?
8: Tres tristes tigres tragaban trigo en un trigal. Tres tristes tigres tragaban trigo en tres tristes.
5: ¿Qué pasó? A ver, amigo, vas. Tres tristes tigres tragaban trigo en un trigal, trigo tragaban tres tristes tigres en un trigal.
9: Tres tristes tigres tragaban trigo en un trigal.
5: ¡Ay, que no quieren regalos!
7: ¡Dale regalos! ¡Dale regalos!
5: Bueno, pues ellos ya ganaron. Somos la regaladora de la mejor.
7: ¡Aquí nomás!
5: ¿Lo hicieron bien?
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1: Hola, hola, hola. Tú decides quién gana en las batallas del show de la mejor. Vámonos de campana a campana y de esquina a esquina.
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2: Papi, papi.
3: Papi chulo. Papi, papi, papi, papi, ven a mí, ven a mí. Señoras y señores. Me gusta. El hombre que con esa.
4: ¿Qué?
3: Ya te me estoy atorando.
4: Mira, ¿viste? Ya te,
3: con esa bocota se acaba un pambazo veracruzano de una mordida.
5: De una sola. El único hombre que. Hoy estoy de buenas. El único hombre que cuida a su familia como un león.
3: Como un pantera. El único hombre que trae un. ¿Cómo se llama eso que traes colgado aquí?
5: Arnés.
3: Un arnés y un suspensorio.
5: Hay muchas cosas. Es el chulo Caldero.
3: La familia es tan importante para él que tiene tres.
5: Ya.
3: Aquí está el chulo.
4: Arturo Trujillo. Las vas a pagar ahorita que te presente. Pero vámonos con mis batallas, señores. En la esquina azul. Si yo fuera él, de los Cardenales.
6: Si yo fuera él.
3: Rolón.
6: No te dejaría un momento.
3: ¡Dice! Es muy temprano para tomar, muchachos.
4: Hoy es viernes, señores.
3: Bueno, sí.
4: Y vámonos en la esquina contraria. ¿Y todo para qué? De Intocable.
6: ¿Y todo para qué?
7: ¿Y todo para qué? ¿Para qué tanto amor?
4: Comuníquete con nosotros al 55-52-63-097-7. Vámonos con la llamada. Buenos días, el show de la mejor. ¿Quién habla? Hola, hola.
8: ¿Qué onda? Buenos días.
4: ¿Cómo estás, amigo? Gordito, ¿cómo te llamas?
8: Bien, bien, ¿y tú qué tal?
4: Bien, bien, ¿cuál es tu nombre?
8: Alfredo.
4: Alfredo, ¿por cuál vas a votar, Alfredo? ¿Por Cardenales o por Intocable?
8: No, pues por Cardenales.
4: ¿En serio? Bien, ¡ya bien, lleva un punto! Comunícate 55-52-63-097-7. Buenos días, el show de la mejor. ¿Quién habla?
9: Hola, buenos días.
4: Buenos días, compadrito. ¿Cómo estás?
3: ¿Por quién votas? ¿Por la familia 1, por la familia 2 o por la familia 3?
4: Tú votas como la bomba. Venga, ¿por cuál vas a votar?
9: Por los Cardenales.
4: Ya ganaron.
3: Rápido.
4: Ya.
3: Te estoy diciendo, gracias, te dije o no te dije.
5: Definitorio.
4: Pero, pues, ¿qué familia es los Cardenales? La 1,
3: la chida, la catedral.
4: La catedral.
3: La casa de Macarena.
4: Le mandamos un abrazo fuerte a todos los Cardenales. Ya me voy porque me están acabando en esta batalla.
3: ¿Sabes dónde vive el Cardenal?
4: Dilo, ¿dónde?
3: Acá, en por Mítica, ahí está el departamento.
4: Dilo, Pablo, dilo.
5: No, ya suena.
4: Vámonos, señores. Seguimos en el show
3: de la mejor.

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1: Me acuerdo cuando nos ponían fondo, ¿te acuerdas?
2: Esperando. Sí, ahora me quedé así de... A ver,
1: ¡qué bárbaro!
2: Cuando entro, pues ahí está, yo canto. Claro que sí, a mí no me van a estar impidiendo mi sección. Oye, okay. Mapache.
1: Mande.
2: Pues resulta que ya no sé qué va a pasar.
1: ¿Por qué?
2: Ya no sé qué va a pasar. Siento que sí, como este, como hizo su video de parodia Jair Sánchez, siento que va a entrar Claudia Sheinbaum.
1: Oye,
2: a la casa.
1: Oye, la neta, te voy a decir una cosa. Jair tiene muy buena relación con la Casa de los Famosos.
2: Claro, ha sido invitado,
1: con Televisa, con Rosa María Noguerón y Galilea Montijo y todos. Y de pronto saca un clip a través de redes donde invita a Galilea Montijo y él pone en el título. Seguramente mucha gente ya lo vio, pero dice, cuando ya no, algo así como palabras más, palabras menos, cuando ya no sabes qué decir para que la gente vea la casa, ¿no? Entonces empieza a decir como Galilea Montijo de que va a estar Claudia, nuestra presidenta, encerrada en la casa, presidenta, que se va a poner sabroso, que van a estar los Avengers y todo ese rollo. Y luego entra esta chica, ¿cómo se llama?
2: Herly.
1: Herly, imitando al borrego Nava de una forma espectacular, señora. Vaya a ver a través de las redes sociales de Yair este video que está buenísimo.
2: ¿A cuál más de los dos de bobos se les quiere? Y la verdad buenos comediantes. Ahora que hacen pues ahí sketches, contenidos en común, nos alegran el día. Pero de verdad, las dinámicas de la casa cada día... pues mueven todo, le están ya metiendo ahora que el miércoles que los monstruos de la nominación.
1: Ya es mucho.
2: Ay, a mí sí me gusta.
1: Ya es mucho. Te voy a decir una cosa. Mira, ya la casa ya no es culpa de la producción y eso hay que dejarlo claro. Es culpa de los que están adentro. Ya no van a hacer más. O sea, ya están haciendo lo mejor que pueden hacer.
2: La
1: producción intenta, pero te voy a decir algo, Pablo. Con algo tan sencillo. Si los de adentro fueran muy creativos, divertidos, y si fuera la primera generación donde estaba Poncho, Mayer, Wendy, todos ellos, hubieran hecho y deshecho. De hecho, si recuerdas, ellos no tenían tantas dinámicas y lo hacían increíble. Entonces, creo que al final, por muchas dinámicas creativas y la producción se rompa la cabeza, si la gente adentro no te da más y no está empeñada en hacerlo bien, no va a funcionar el juego. Entonces, yo creo que ya siento hasta feo por la producción. Ya Migali dice, a ver, pónganse las pilas. Ahí les va de nuevo otros para adentro para que los regañen. Y ya, pobre Gali.
2: Pues es que creo que es. O sea, a ver, las ventajas del reality o las maneras de manejar un reality es eso: que siempre puedes hacer lo que se te pegue la gana para que las cosas se muevan y para que el público disfrute. Entonces, pues son dinámicas en las que se busca que la gente vea, cosas diferentes y que se haga movimiento. Porque, justo como dices, la verdad es que los habitantes no la dieron en el en show, en contenido. Oye. Y pues la producción mueve las cosas para que se generen diferentes dinámicas. Ahora, a mí me dijeron que este domingo, como el pasado, de verdad va a haber cosas que nuevamente los van a descolocar. La semana pasada entraron Dalila Polanco, entró Ricardo Peralta, entró El Apio y entró Alexis Ayala.
1: A compartir su experiencia. Subieron a tribuna.
2: Un jalón de orejas, ¿no? También de pronto, que la verdad es que a muchos, algunos se nos hicieron sumamente rudos, otros me encantaron, pero este fin de semana, este domingo en específico, no sabemos si vayan a reingresar ex habitantes a moverles el piso o qué vaya a suceder. El otro día entró Wendy a hacer el resulta y resalta. Puede que haya alguna dinámica en la que pues se vean involucrados ex participantes o puede que haya una dinámica de más eliminaciones. Madre. O sea, todavía hay muchos habitantes dentro de la casa como para poder sacar dos en una noche sin que se altere la final, ¿no? Porque la final siempre es de cuatro. Entonces, vamos a ver qué sucede. La verdad, a mí la casa me está... Cada vez me gusta más, pero sí...
1: Siento... A hoy en día, al día de hoy, hoy viernes, ¿quién es favorito para que gane la casa?
2: Para que gane la casa en este momento, entre Jair y Mariana.
1: Te voy a decir una cosa. A mí Karina se me cayó por completo.
2: ¿Pero
1: yo
2: por qué?
1: Sí, porque yo sí creí que iba a ganar la casa.
2: Todos creíamos que la ganaba.
1: Y a ver, no es que la compares con Wendy, ni que la compares con nadie. Con ella misma, porque estamos acostumbrados a que en redes sociales tú busques Karina Torres y te aparecen un montón de videos donde te mueres de la risa. Entonces, obviamente, ella estaba compitiendo, o está compitiendo contra la Karina de redes, contra la Karina de afuera. Y creo que nos ha quedado mucho de ver mi Cari, que la aprecio mucho y nos seguimos en redes y todo. Pero sí, o sea, yo esperaba más. Y es lo que decías el otro día, cuando entras, lo mejor que te puede pasar es que la gente no espere nada de ti.
2: Sí.
1: Para que sorprendas, ¿no?
2: Entrar sin expectativa, pero te voy a decir una cosa. Creo que a Karina lo que le falta es quien le dé bola. En las primeras semanas.
1: Le falta Patiño.
2: Le falta alguien, ¿no?, con quien rebotar. O sea, hacer el... Tú las traes, yo las traigo, va, te toca, tal. Porque al principio entró Aldo y la verdad, Aldo se comió a Karina. O sea, Aldo sí. La eclipsó y quien se llevó todo el contenido y pues quien... Ahora sí que llevaba todo ese peso era Aldo. Y después de Aldo... Ya no hay nadie que logre que Karina aviente tenga una juego. Tras otra. Y entonces, más bien creo que ella sola cuando habla a la cámara lo hace muy bien y ahí vuelve a ser la Karina que conocemos.
1: Pero ¿cómo le dice? Sigue haciendo eso. Pues nadie puede decir nada.
2: De repente ahora, con los habitantes.
1: En lugar de gala, no sé, yo hubiera metido a lo mejor a una del clan sí, de las perdidas, ¿no? A la que fuera. A Paulita, o a lo mejor si no alcanzaba a Paulita por lana, no sé, a quien quieras.
2: A Evelyn, ¿no?
1: Evelyn.
2: Hubiera estado bien, fíjate.
1: La que se peleó contigo fue Evelyn, ¿no?
2: No nos peleamos, nos dijimos bueno, más, pero nos seguimos queriendo.
1: Pero ya iba a tener quien le hiciera juego, iba a empezar a generar muchísimo contenido dentro de
2: a
1: la
2: Vanessa, casa. Pero bueno, pues así las cosas. ¿Usted quién cree que se vaya?
1: Hoy vas a estar en la casa.
2: Hoy voy a estar es en viernes. La casa, ahí nos vemos por la noche.
1: ¿Ya tienes el outfit?
2: Claro, bebé. No,
1: ¿cuántos metros de tela?
2: Varias. Y llevo encaje negro.
1: ¡Oh! Que no es lo mismo un metro de encaje negro que un negro de encaje un metro.
2: Claro. Oigan, y se viene en colaboración Shakira y Maluma, que Maluma ahí compartió una imagen donde no se veía.
1: La buenota con el buenote.
2: ¿Sabes qué? Te voy a decir una cosa. Disculpe. Mami. Discúlpeme. Pero ya es la cuarta.
1: ¿La cuarta qué?
2: Canción entre ellos dos juntos.
1: Ya. ¿Ya tiene otras?
2: Ya, muchísimas. Está Chantaje, está
1: sí es cierto.
2: Bueno, se me va la...
1: ¿Pero con quién lleva más? ¿Con él o con Alejandro Sanz?
2: No, con Maluma. Con Maluma.
1: Con Maluma lleva más.
2: Entonces, la verdad es que... Los dos son grandes exponentes, los dos son colombianos exitosos, pero ojalá la canción sea muy, muy de lo mejor, porque ya superar colaboraciones pasadas ya es complicado. Entonces, mira, Maluma acaba de cantar con Kany García, trae canciones con nuevos talentos, Shakira también con Ed Sheeran o con Belé, diferente, creo que... De repente hay buenas estrategias musicales, pero regresar a alguien con quien tuviste ya duetos muy exitosos, la tienen la vara alta por ellos mismos. Entonces vamos a ver qué sucede.
1: Compiten si contra ellos. Ahora, no sé si has sentido que Maluma de pronto dio un bajón bien cañón en la música. O sea, veníamos de Maluma, trancazo tras trancazo, y de pronto apareció un Maluma en redes sociales haciendo un podcast. ¿No? Ya muy desaliñado, ya muy descuidadón, como que dijo, a ver, soy un ser humano como cualquier otro, tengo todo derecho a hacer contenido en redes, no quiero tanta música, y se dio como un break de pronto en la música. Pero, a ver, también los años pasan, entonces yo creo que debe de apretarle mi Maluma.
2: No es visto, no es adorado.
1: Exacto.
2: Entonces, creo que está bien que haga este regreso. Y no es tanto regreso, sino sacó varias canciones que a lo mejor no escuchamos mucho o que se enfocó más en irse a otros países. Exacto. Y demás. Sigue siendo Maluma para la eternidad, ya es Maluma. Pero, pues este regreso, uno, con Shakira, y dos, como ya a otra vez como a países como México, pues ojalá que...
1: Porque mira, él le bajó, porque si hubiera seguido como estaba y apretándole, seguro era para estar en el Mundial en lugar de J Balvin, en la inauguración, ¿no? Para allá apuntaba.
2: Pero es que J Balvin fue primero, entonces como que, como dicen, quien vega primero, pega.
1: No, pero también el otro la aflojó, o sea, ya, y su último éxito, el más reciente, hace como 2 años, entonces... Ya.
2: Y luego de repente, ¿sabes? Yo siento cuando te das cuenta que les bajaron los números o que necesitan recuperar fuerza cuando invitan así influencers y vamos a hacer TikToks.
1: Sí.
2: Y entonces, pues ya ves que Maluma voló gente a Bogotá, les pagó todo para que fueran a su rancho y que conocieran la casa y a periodistas, e influencers y actrices y demás. Entonces, digo... No es que le vaya mal, pero se valen de estrategias muy bien hechas, la verdad, porque le funcionó muy bien, pues para que la gente vuelva a hablar, para que los de repente un día ves en todos lados, en todos tus
1: Maluma,
2: videos.
1: No es necesario hacer tanta cosa. Súbete una foto así encuadradito, nomás, de que se te van las pompis. Así nomás vas a ver cómo te haces noticia internacional.
2: No hay de estrategias, estrategias.
1: Claro, Maluma.
2: Pero pues así las cosas.
1: La mejor pack.
2: Y vamos a ver este domingo qué sucede en la casa. Vamos a ver qué onda con la música de Shakira.
0: Córtale, Pablo.
2: Ay, permítame, ¿ya cumplimos los 8?
1: Ya
2: estamos en los 8.
1: Nos pasamos, güey.
2: Ya vámonos a descansar.
1: No se pierdan a Pablo hoy en la casa
2: de los famosos.
1: La casa VIP.
2: Hola,
1: la
2: casa. Ya, seguimos con más en el show.
1: De lo mejor.

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1: Muy buenos días. Esta es la información vial de la Mejor FM 97.7 para hoy viernes. Seguimos con mucha actividad en lo que es Insurgentes, Viaducto Eje Central y Calzada Inés Zaragoza, especialmente rumbo al centro y los accesos desde el Estado de México. En el metro, ojo por alta afluencia en Indios Verdes, Hidalgo, Valderas y Jamaica. Además, el sistema mantiene operativo el dispositivo especial de vigilancia de estaciones en septiembre. Evite infracciones porque hoy no circulan los vehículos con engomado azul, terminación de placas 9-0 y permisos. Esto es en un horario de 5 de la mañana a 10 de la noche. Si vas en moto, evita pasar sobre pintura vial y tapas metálicas mojadas. Ahí la llanta puede patinar despacio y con mucho cuidado. Sígueme en mis redes sociales como El Chato Treviño y continuamos en el nuevo show de La Mejor. ¡Vámonos!
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2: Esto es El Chiquitín de Duro y a la Cabeza. Yo soy Miguel Ángel Fernández y te informo en un minuto. La Suprema Corte de Justicia de la Nación determinó por primera vez que la autorización para el autoconsumo recreativo de cannabis incluye alimentos preparados como los famosos brownies y las galletitas que dan risa. El Departamento de Estado de Estados Unidos ofreció una recompensa de hasta $2 millones por información que conduzca al arresto o a la condena de Griselda Margarita Redondo, señalada por ser la presunta contadora del cartel. El presidente de Estados Unidos, Donald Trump, prometió entregar $5,000 a cada adulto estadounidense si su partido mantiene el control del Congreso tras las elecciones intermedias del próximo 3 de noviembre. Y ya encarrilado, informó que propondrá cambiar el nombre del estrecho de Hormuz al del estrecho de Trump. Y esto es un nuevo gesto en plena guerra de Washington contra Irán.
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0: en las batallas del show de la mejor. ¡Vámonos de campana a campana y de esquina a esquina!
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2: El único locutor, señores. Ahí les va, que él también tiene hijos regados.
3: No.
2: Pero por todo el cuerpo.
3: No, cállate.
4: No.
3: En la nuca dice.
4: No. El único locutor que parece pambazo veracruzano, chiquito y
3: por tanto maquillaje,
2: por poquito chorizo.
3: Bueno, ya practican mi nombre.
4: Él es Arturo Trujillo.
2: Lo acabamos en dos palabras. El mapache.
3: Muchas gracias, muchachos. Ahora sí, yo voy con esta confrontación, esta batalla. En esa esquina aparece la arrolladora.

0: Pacientes que le llaman.
1: Se la sabe Pablo. Eres muy heterosexual.
0: A veces.
1: Es la suata con la arrolladora. Y en otra esquina tenemos, señoras y señores, a la auténtica de Jerez. Se llama la rata.

0: ahora sí, ¿quién ganará? Está padre la confrontación, ¿eh? Venga, la arrolladora o la auténtica de Jerez. El show de la mejor. Hola, buenos días.
1: Hola, buenos días.
0: ¿Cómo te llamas?
1: Alex.
0: Alex, ¿quién, por quién votas, Alex? ¿La arrolladora o la auténtica?
1: Por la auténtica arrolladora.
0: La auténtica arrolladora, ¿no?
2: ¿Ahora qué fue?
0: O sea, por la arrolladora, pues.
2: Arrolladora, sí, sí, sí.
0: Menso. Venga, el show de la mejor, buenos días.
3: Hola, buenos días.
0: ¿Cómo te llamas?
3: Itzel.
0: Itzel, ¿por quién votas, mi amor? ¿Gana la arrolladora o empata con la auténtica?
3: Por la suata.
0: ¡Eso! ¡Ya ganó! ¡Ya ganó! ¡Ya ganó!
2: Vamos a cantar para que se espante el chulo y haga su cara de osa.
0: ¿Qué onda? ¿Qué onda? ¿No te la sabes, chulo?
4: Claro que me la sé.
0: Te falta barrio. ¡En el show
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0: ¡Feliz viernes!
6: ¡Hablar a mi papá!

0: Y bueno, si nos vamos a lo que viene siendo Ciudad Obregón, Sonora, ¿ah? Mataron al Pitirris. El Pitirris era un taquero, ¿verdad? De hecho, lo mataron en la taquería. Pero hay que entender algo, el vato también era de estos tipo influencer, ¿no? Que tiene su página bien poderosa, que está platicando con la gente diferentes temas, y además hacía un podcast con otros carnales que ahorita están paniqueados. ¿Por qué mataron al Pitirris en la taquería? Dicen que estaba el vato despachando cuando llegó un individuo, ¿verdad? Y se paseó por ahí, dio otra vuelta para acá y estaba mero enfrente, y como que todo mundo le puso atención, pero no mucha, ¿verdad? Cuando de repente se acerca como diciendo, bueno, sí, me voy a echar unos tacos. ¿Cuál? Lo que quería era echarse al Pitirris, güey. Lo mató a plomazos ahí y pasó una moto por él. En ese momento llegó la moto, ¡pum! Y arráncate, güey. Se tiró a perder el compita, güey. Y bueno, ¿verdad? En Guadalajara, en Tecalitlán, encontraron una clínica clandestina para, pues, para delincuentes. Cuando salieran heridos en un enfrentamiento, en vez de llevarlos a un nosocomio donde inmediatamente reportan tengo un herido de bala, pues mejor que pongo yo mi clínica, ¿verdad? Y para ahorrarme una feria, secuestro gente y la pongo a trabajar ahí, de neta. Esto que te estoy diciendo es neta. Resulta ser, ¿verdad?, que encontraron en Guadalajara una clínica en donde había, pues, atención para delincuentes que salieran heridos en pleitos y eran atendidos presuntamente, según la Fiscalía de Jalisco, pues por gente que era secuestrada. Todo empezó, dice el fiscal general de Jalisco, ¿verdad?, que todo empezó con el seguimiento de un secuestro de un morro al que le habían invitado a hacer un jale, ¿verdad?, que supuestamente una oportunidad de empleo. Le pierden la pista, lo reportan desaparecido, empieza la búsqueda, y con un jale, dice el fiscal, que de inteligencia, ahí en Tecalitlán lo encontraron al vato, al de 21 años, en esta clínica clandestina, que era una finca, ¿verdad? Y que estaba adaptada con instrumental y con el tema, ¿no?, de médico. Y pues los delincuentes eran llevados ahí. Liberaron a 8 personas, imagínate, de Ciudad de México, de Michoacán, de Guerrero, de mismo Jalisco, ¿verdad?, que los tenían ahí trampados. Pero pues también agarraron a 6 malandros, entre ellos una mujer, al parecer del sexo femenino, ¿no? Y pues eso es lo que está ahorita tremendo. Y pues toda la gente se voltea a ver y dice, pues, ¿qué está pasando? ¿Cómo debe ser? Vecinos, teníamos una clínica clandestina, nos estamos volviendo locos. Corta.
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2: 9:13.

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1: Se siente especial el ambiente.
2: Y más que estamos sin el Trujillo.
1: Le mandaron a hablar de RH por el chiste que contó en la mañana.
2: ¿Qué le dijimos?
1: Lo van a correr.
2: No lo hagas, Trujillo, no lo hagas.
1: Ahí va.
2: Pero está nuestra sexóloga consentida llamada mi querida Edelmira en la casa. ¿Y de qué vamos a hablar el día de hoy, Edel?
1: Ay. Bienvenida.
3: Qué gracias.
2: No, la que quiero.
3: Vamos a ver. Hoy vamos a hablar de un tema que está sobre la mesa gracias a aquellas personas que nos piden qué temas quieren que hablemos. Y hoy vamos a hablar una petición que nos dicen qué tan importante es llevar a cabo una fantasía erótica, cachondona, sexualona.
2: ¿Cuál es tu fantasía, Pablo?
1: ¿Cuál es mi fantasía en este momento? Pero ya no la cumpliría
2: por a lo
1: que me dedico.
2: Ok.
1: Pero, o a lo mejor en otro país.
2: Ajá, pero ¿cuál es?
1: Así algo como en alguna sala estas de vapor, así donde haya más gente, pero no con mucha gente, con mi pareja, pero que haya más gente que vea, así es como, pero no me voy a ir aquí al de la esquina, donde me van a reconocer por lo menos tres y al rato van a andar diciendo que ahí anduve.
2: Que eres un goloso.
3: Allá por el centro, por Tepito, por allá.
1: No, está padrísimo, seguro, pero al rato el quemón que diga, no, ahí andaba, o sea, pero así irnos a un lugar donde haya más gente que vea, así como estos videos de Britney Spears donde todos sudan y así, y entonces algo así. Pero ya no sé si lo haría.
3: No, sí lo puedes hacer en cualquier otro lugar del mundo.
1: Pues sí, donde no, me voy a Japón.
2: A Japón, pues ya.
3: No puedes tener sexo en Japón.
2: ¿No? ¿Por qué?
3: No.
1: ¿Ni en tu cuarto?
3: No. Tú quieres que alguien te vea, mi chato. Estoy hablando. En un vapor donde.
2: En Amsterdam.
3: Tú lo que más deseas es que seas ser observado.
1: Sí,
3: dar el show.
1: Ok.
3: Claro.
1: Ay,
3: sí,
1: no.
3: Lo puedes hacer. En Amsterdam.
1: ¿La tuya?
3: Puede ser.
2: Ay, no, yo tengo una fantasía muy así, muy, muy. A ver. Muy. ¿Has visto de esas personas chiquitas?
1: Así. ¿Tipo Abelito?
2: Ajá.
1: Pero Abelita.
2: Pero Abelita. Una velita así para hacerle el capirucho.
1: Le podemos hablar a Lupita TikTok.
2: Ándale, pero ahí no, porque ella es casada.
1: Ah, bueno.
2: Entonces respeto. La pequeña. Ándale, podría ser ahí, yo creo que algo chiquito para que, pues, como valerito, pum, aventarla, pum, emonarla y decirle.
1: ¡Ay, chulo! ¿No? ¿Qué fue?
3: Fíjense, hace muchos años, estoy hablando hace unos 30 años, por aventurera, porque sí se me da.
1: Sí.
3: Me fui a vivir un tiempo a Cancún.
1: Ok.
3: Entonces yo trabajaba en un hotel de alto nivel.
1: Ajá.
3: Para que la gente que llegara hiciera peticiones. Okay. Entonces yo era la encargada de revisar qué era lo que querían. Entonces yo no era sexóloga todavía.
1: Okay.
3: Y me encantaba lo del sexo, ¿verdad? Ah,
2: sí. Nada más eras cachonda.
3: Sí, le practicábamos para el conocimiento.
1: Para tener bases.
3: Entonces me llamaba mucho la atención la petición de las personas cuando llegaban a querer hospedarse en el hotel. Y una de ellas... Una vez, de esas tengo muchas historias. Ajá. Una vez llega un señor y dijo, quiero cumplir mi fantasía sexual con la pareja que voy a llevar. Uh-huh. Y necesito que la bañera me la llenen de gelatina, pero sabor uva.
1: Okay.
3: Y con cuadritos de un...
1: Cierto,
3: y que sea una gelatina así de esas. Ay, es que se me antojó, güey. De esas gelatinas como duritas. Me dijo, no quiero que sea aguada, quiero que sea durita. Sí. Y lo que me cueste, quiero cumplir esa fantasía.
1: Ah.
3: Entonces, a mí me tocó, claro, yo supervisaba.
1: Hierve gelatina.
2: La Edelmira, prepare. Toda la noche la gelatina.
3: No, eso lo hacía la zona de cocina. Pero era, a mí me tocó llenar y la tina, la neta, sí me calenté. O sea, nada más de pensar que ibas a estar dentro de ese lugar, esa es una. Otra vez me tocó eso no fue fantasía, una pareja recién casada.
1: Ajá.
3: Y la persona, voy a inventar, se llamaba Manuel Pérez.
1: Okay.
3: Entonces la esposa
2: Saludos
3: estaba en la
2: a Manuel.
3: Es un decir.
1: La recién esposa.
3: La recién esposa dice, ahorita vengo, voy a la habitación, él se queda en la alberca y cuando llega la, se acordó que no traía la llave y era más fácil llegar a la recepción que a la alberca.
1: Okay.
3: Dice, por favor, me da la habitación, la llave de la habitación de señor Manuel Pérez y le dan otra habitación. Entonces dice, ¿cómo? ¿Me cambiaron de habitación? Entonces ella sube.
2: Ajá.
3: Y ahí estaba el mejor amigo de su esposo.
1: Ay, bueno, pero esa, ay, no.
2: No,
1: bueno, esa no fue tan
2: fuerte,
1: fantasía, pero
2: ¿no?
1: No, esa yo tengo una pregunta. ¿Cómo hacer para que tu pareja acceda a cumplirte una fantasía? De repente es complicado porque pues no compartes gustos, no compartes fetiches, tabús, lo que tú quieras. Y de repente la pareja se puede cerrar mucho a mí no me gustaría, no, yo no quisiera. De repente hay personas que ansían un trío y la pareja dice, pues no, yo no quiero estar
2: no
1: con otra persona.
2: No se va a poder porque no te
1: ¿cómo
2: comparto?
1: ¿Cómo entablar esa conversación o un tip o un cómo negociar para que tu pareja acceda a cumplirte una fantasía?
3: Bueno, para empezar, no podemos pedir que acceda.
1: Ok.
3: Una fantasía, la mayoría de las fantasías sexuales es para no cumplirse. Es para recrearlas en tu mente, para que disfrutes. Por ejemplo, tu fantasía del vapor, estás con tu pareja y estás en la regadera de tu casa con el vaporcito. Es decir, imagínate que aquí estamos en Tailandia, donde
1: estamos en 350.
3: Exactamente.
2: En tu teléfono pones ahí sonidos de personas.
1: Sonidos de metro.
3: Oye, no lo había pensado.
1: Ambientación.
2: Aquí dale duro.
1: Eres un mago.
2: Nadie me está viendo en el semáforo.
3: La mayoría es yo la quiero cumplir. Vamos a suponer que yo sí la quiero cumplir. Lo primero es entablar una comunicación real de pareja. Sí. Es decir, a ver, que te gusta, que se te antoja. La mayoría es lo que tú quieras, no tengo nada.
1: Okay.
3: Pues sí se me antoja que tú y yo vamos a un club swinger.
1: Ajá.
3: O sea, cuando ya la tuya está mucho más elaborada, que te ha dado muchas vueltas en por la cabeza, llega...
1: Otro programa ya aparte, entonces.
2: Es que la gente está ya preguntando, está mandando sus audios y parte de que también seamos un programa totalmente en vivo, en redes sociales me preguntan, a ver, si yo soy hombre y mi pareja es mujer, ¿cómo le puedo decir yo a ella o convencerla para integrar a una tercera persona, en este caso que sea mujer?
3: Ya viste cómo le hago, cómo es... Así de sencillo. Entonces, tengo una fantasía, me encantaría que jugáramos en este
1: pero
3: caso.
1: Es que no es fácil, porque después ponle que no acceda y te van a empezar a decir, claro, ya se
2: ya te que ya, no, ajá, ya quieres
1: ya
2: alguien
1: te aburrí,
2: más, ya no te gusta.
1: O sea, muchas veces no lo dices para evitarte una bronca.
3: Exacto, pero también hay que mejorar la comunicación de pareja. Son sueños, son anhelos, son fantasías. Okay. Es decir, es una fantasía. Okay. Y lo que me gustaría es verte, disfrutarme. Lo que me gustaría es cómo podemos jugar entre tres personas. Muchos y muchas dicen por ahí. Es que como ya somos maduros, como ya sabemos lo que queremos... Tráete a la persona. A ver, para empezar, el 70% de nuestro país, el 70% de las parejas que no estaban preparadas emocionalmente para hacer un trío,
2: va a fracasar la relación,
3: termina en
2: ¿no?
3: el divorcio.
2: Claro.
1: Pero, por ejemplo, no cumplir una fantasía también te puede llevar al divorcio. O sea, porque
3: no,
1: de repente.
3: No.
2: Sí, claro
3: no,
2: que sí.
1: Dos preguntas, pregunta.
3: El no es no. El no es no.
1: Pero si yo tengo una fantasía que de repente mi pareja no me la quiere cumplir, digo, bueno, pues me la voy a cumplir.
2: No,
1: yo.
2: Pero a ver.
1: Y
2: no,
1: te cachan.
2: Pero si no la estás. Exacto.
3: Si
2: no
3: te
2: estás
3: cachan,
2: invitando,
3: es traición.
1: Por eso.
3: Eso es infidelidad.
1: Por eso.
3: Es traición. Y aguas, ¿eh? Y sí les digo una cosa.
2: No es traición porque no es con amor.
3: Sácalo, cállate. Sácalo de la cadena.
2: No,
3: de la cabina. A ver,
2: no es traición.
3: No, es traición porque estás haciendo algo en contra de.
2: No
3: está acordado.
2: Traición. Exacto. Traición si le compras. A ver, vete, le pones casa.
3: Güey, no te justifiques. Eso tiene que ver contigo.
2: No,
3: es tu forma de pensar.
2: Aquí el público.
1: Sí, no me
3: es traición porque no está
1: haciendo la catedral.
2: Exacto.
3: No,
2: o sea, mientras hay una catedral y lo demás, eso, si cambias la catedral, ahí sí ya es traición.
3: No.
2: ¿No te dolería que alguien te dijera, a ver, Pablo, la neta, No, no, no. O sea, ajá,
1: sí, sí, sí, la neta,
2: es hablando así como, sí, como sí, sí, muy, muy, muy neta.
3: Entre amigos.
2: Ajá,
3: ajá, o sea, entre amigos.
2: Si alguien te dice, ya te cambié porque me enamoré de alguien más y estuvo hablando con esa persona de jijiji, ¿cuándo no, nos vamos sí, a ir a comer?
3: No, ese es el ser.
2: Aunque sea diferente de, pues, ¿cuándo nos vemos? Traca, traca y bye, y regresas a tu casa.
1: Yo así, sí. O sea, yo podría perdonar más fácil un deslicito.
2: Porque
1: ya, ya las salidas al cine, los mensajes, las buenas noches, los buenos días, ya se ven seguido. Ahí sí ya no habría manera de darle
2: que te cambiaran, que ya no fuera la catedral.
3: Cuando tú sabes que aunque fue un jijiji, jojo, fue y regresó, pega muy duro. O sea,
1: no, sí,
3: no,
1: sí,
3: no
1: sí,
3: hay niveles de, ay, esto es grandísimo, esto es.
1: Pero es más fácil de perdonar, ¿no?
3: Es lo mismo, no. O sea, estoy
2: tengo
3: hablando
2: razón,
3: de por
2: no tengo
3: terapia.
2: Razón a todos los radio escuchas sí, que sí, nos sí, están escuchando.
1: El especialista es ella y por algo lo dice. Ah. Pero tú y yo estamos hablando desde nuestra brutal ignorancia. Ahora, yo lo que decía hace rato es, te puede llevar al divorcio porque muchas personas acceden a cumplir fantasías con las que no están totalmente de acuerdo.
3: Así es.
1: Por el demonio que tienen de, si no se la cumplo, va a buscar con quién hacerla, y si entonces por eso ya se le antojó. Entonces muchas personas también hacen cosas, no en contra de su voluntad, pero no al 100% de acuerdo, por ese miedo de, es que si no se la cumplo, ¿qué tal que la va y la sí, realice no, en otro lado?
3: Exacto, y también lo contrario, es accedo para hacerlo, pero también, ¿cómo puedes esperar que alguien, uh-huh, o sea, si tú eres cachondo, eroticón, claro, le llevas el juguete, van a terapia para superar,
1: claro,
3: y la pareja sigue diciendo, no quiero?
2: Pero hay de
3: no,
2: fantasías no a puedo, fantasías también no, que tengo, uno puede decir que no, supongamos, sí, la fantasía del chocolate, que no la recomiendo porque se seca o y ya que es tope hostioso, no sé si lo han hecho.
3: Ay, métete a la regadera,
2: no,
3: mi
2: pero,
3: rey.
2: Hasta la regadera es complicado, ¿no?
1: Lo de la comida es más de películas digo, así, porque sí, de repente yo, por ejemplo, agarré el de la crema batida. Nah, sí, es un plegosteazo. Claro. Sí, obviamente después te bañas. Pero hay otras, por ejemplo, si no es lo mismo que te digan, ay, me encantaría que te vistas de enfermera, a que te digan, te quiero amarrar y agarrar a latigazos. Hay niveles.
2: Pero llega la de...
3: Pero puede, a ver, dicen que...
2: Ni
3: tanto que queme al santo, ni tanto que no lo alumbre. Vayan empezando poquito a poquito. Por ejemplo, esta pareja que nos acaba de escribir, que dice, bueno, él que quiere hacer un trío, yo le invito, vayan jugando... Cómprate una muñeca inflable.
2: Ah.
3: Sí.
2: Y le pone casa a la muñeca, ¿no?
1: No.
3: Menso. No se puede hablar en serio. O sea, no.
2: Otra de las fantasías. A ver.
1: Oye, Edelmira, ¿tienes planes próximos, cosas que estés por presentar, por lanzar en redes? ¿Qué estás haciendo?
3: Bueno,
1: en
3: mi proyecto, que ahí les encargo, yo voy a cualquier fiesta, evento, plática. Uh-huh. Sobre todo me invitan mucho a despedidas de soltero y soltera o cumpleaños, donde voy y les hago. Es una charla muy divertida, muy mi estilo, pero con información científica y claro, académica, porque no olvidemos que tengo doctorado en sexualidad. Okay. Entonces ahí escríbanme, o si quieren terapia, yo doy terapia en línea, es en mi Twitter e Instagram, @sexualmenteedel, Facebook edelmira.mastersex, y las fantasías es algo que recrea tu mente, es parte de tu salud mental. Expresarlas está chido, llevarlas a cabo hay que tomar en cuenta la voluntad, la comunicación y cómo te sientas con esa persona que la quieres practicar.
1: Ay, Edelmira, me encanta platicar contigo y a la gente también escucharte, porque nos abres la mente.
3: Oh.
1: Nos abres la mente. Te queremos, Edelmira. Muchas gracias por acompañarnos. ¿Algo más que quieras acotar?
2: No, o ya nos mandas ya, a... Vamos. Te quiero, Edelmira. Ojalá.
1: No.
2: Cumplamos una fantasía. Vámonos, señores. Vamos un corte y regresamos a esto que es el show
1: de la mejor.
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1: Y a las 9:29.
4: Claro que te dije que un día esto pasaría. Y no me creíste, ¿verdad?

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2: Muy buenos días, este es el reporte vial de MBS Radio. Abundante carga vehicular en Avenida Insurgentes, de Avenida Chapultepec a Eje 3 Sur. Presencia de manifestantes en Antonio Caso número 45 de la colonia Tabaquera, en la alcaldía Cuauhtémoc, al momento sin afectar vialidad. Además, Florencia registra ligera carga vial al cruce con semáforos desde Avenida Chapultepec a Paseo de la Reforma. Mantente informado con nosotros. Mi nombre es Ale Garibay y este es el reporte vial de MBS Radio.
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9: ¡Buenos días! Son las 9:37.
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9: Y seguimos en este rico viernes, muchachos. Hoy hay más música que nunca y aquí está la cumbia del garrote con los del garrote. ¡Oh, qué rico!
12: Oye, ¿quién te dio complacencia para ti o para la gente?
9: No, no me la complacencia.
12: Él se la
9: vendió en la programación que el señor Topo nos dejó.
13: Estoy buscando y aquí no aparece.
12: Aquí no dice el garrote para el mapache.
9: Bueno, seguimos con música. Aquí está la cumbia del garrote en el show de la mejor. Buenos días.

0: Venga, aquí están los audios. ¿Qué van a pedir? ¿Qué van a llevar?
1: Rétenos, rétenos. ¡Hola!
2: A ver, Pablito, si las tienes todas, pónmela de juguito de piña.
1: ¡Hola! Se ve que sí le sabes, Luisita.
0: Aquí de los Vázquez.
1: Sí, el Super Show de los Vázquez. ¿Sabes que ellos son de Acayuca, en Veracruz?
0: ¿Ah, sí?
1: Pueblo que me vio nacer allá por 1991.
0: Venga, pues aquí, porque las tenemos
1: todas.

0: Muchachos, a ver si las tenemos todas, seguramente sí. Venga, y a ver con qué nos va a retar la gente. El show de la mejor.
1: Hola, hola, soy el Rubens.
2: Mi Rubens.
1: Mi chulo, mi Pablito, mis locutores favoritos. Espero que se encuentren muy bien y que me complazcan con esa rolita que dice más o menos así.
0: ¿Cuál?
1: Que te quieran bonito, que no te hagan llorar, que
0: ay,
1: no
0: grupo
1: te
0: firme.
1: Saludos, bendiciones, Fuense, la Rubens. Mejor 97.7.
0: Aquí te lo dejamos, Rubens, en el show
3: de la mejor.
4: Los

0: Venga, vámonos con audio, el show de lo mejor, buenos días.
1: Hola, lo mejor, buenos días.
0: Buenos días.
1: Tu amigo Guerrero Colibrí, te voy a poner esta canción. ¿Dónde están perros? Los quiero ver saltando perros. Dame más perros.
2: ¿Dónde están perros? Quiero verlos bailar. ¿Dónde están perros? ¡Ánimo!
0: ¡Claro que las tenemos todas!
3: Aquí está.
4: Las tenemos todas.

0: somos todas.
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2: ¡Ládrame, perro!
3: Todo, ¡ládrame, perro! 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
2: Venga, show de la mejor, buenos días. No, hay audio, Pablito.
4: Venga, ¿quién habla? Bueno, ¿quién manda, digo?
2: ¿Quién manda audio?
5: Hola, buenos días, a ver si las tienen todas. ¿Me puedes poner al espacio en este amor de Fidel Rueda?
2: Uy, bien fácil. La tenemos que en el Dalet. Pónganos unas perras, unas difíciles.
4: Así que no encontremos.
2: Algo que no esté ni en Ares, banda. O sea, aquí te la dejamos. Sácale show.
4: De la mejor.
2: Las tenemos. Los todas.

0: Venga, en el show de la mejor. Pida, pida, pida, lleve, lleve, lleve.
1: Compren,
0: y sorpréndanos, sorpréndanos. Más que nada, adelante con el audio.
1: Hola.
2: Buenos días, la mejor. A ver si tienen la de Tintón y Lagrimitas. Qué barato, a ver si es cierto.
1: ¡Qué barato!
0: Ah, qué fuerte, por andarles poniendo retos.
1: Mira, aquí te la dejamos porque las tenemos todas.
3: Las tenemos todas.

0: tenemos todas.
1: ¿Qué más va a llevar?
0: Las tenemos todas. Las tenemos todas. El show de lo mejor, buenos días.
2: Las de labios compartidos, por favor.
1: Maná, me encanta.
0: Se ve que sí le sabes, maná, Luisito. Maná. Las tenemos todas en el maná, show. Maná. De lo mejor.
3: Todas.
0: Órale. Estamos aquí.

0: Cochinilla. Labios compartidos.
1: A llorar.
0: ¿Se anda besando con el jefe de aquí, con el jefe de allá? Sí, sí, sí, se anda besando con todos los jefes. Tiene sticker de beso con todos los jefes.
2: Ay, qué fuerte.
0: Bueno, ya nos vamos, Pablito.
1: ¿Cómo? ¿Por qué o qué?
0: Porque pues ya casi son las 10. No,
1: pues ya vámonos, pues ni modo, así tocó, vámonos por mi torta de cochinita.
0: Ya se nos adelantó el chulo, ¿ya se fue?
1: Ya el chulo corrió, dijo, me ganó otra vez el correle que te alcanza.
0: Vámonos.
1: Se echó a correr.
0: Vámonos. Gracias, Pablito.
1: No, hombre, gracias a ti, mi gente latino, Valle de México, Virgen de Guadalupe. A Brendita en los teléfonos. A la Machuki en producción. A Tomboy. Jesus en controles, Tomboy.
0: Cuídese mucho, público maravilloso. Esto fue el show de la mejor. Vámonos.
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1: Amigos de la mejor 97.7, la regaladora sigue en el sur de la Ciudad de México y es que tenemos regalos, que si la despensa, que si la boletiza, muchos regalos para toda la gente del sur. ¿Y dónde nos encontramos, mi querido Sebastián?
2: Nosotros continuamos aquí en Avenida Camino a Nativitas, de Avenida 16 de Septiembre, en la colonia Jaltocán, en la alcaldía Xochimilco.
1: ¡Ándale, si está relleno para que se venga con su calca bien pegada y su aplicación descargada y puedan participar en esto que es la trabalengüiza de la mejor!
3: De Caguachi, la trabalengüiza de la mejor, mira, dijiste, estamos en vivo y toda la banda viene a participar. Pero mira, les cambiamos en trabalenguas. Ahora es Pepe Pecas pica papas con un pico, pico. Pepe Pecas y Pecas, Pecas pica con un pico. ¿Dónde está el pico con que Pepe Pecas pica papas?
1: ¡Guau! ¡Wow! Señora preciosa, ¿cómo se llama?
4: Josefina.
1: Josefina, listísima a la una, listísima a las dos y listísima a las tres.
4: Pepe Pecas pica papas con un pico, Pecas, Pecas, pica Pecas, con un pico, con un pico. ¿Dónde está el pico con que Pepe Pecas pica papas?
1: ¡Listo, señora, por ti! Preciosa, ¿cómo se llama?
5: Fidelia Cabello.
1: A ver, échenos su trabalenguas a la una, a las dos y a las tres.
5: Pepe Pecas pica papas con un pico pica papas. Pepe Pecas, dime dónde quedó el pico con que Pepe Pecas pica papas.
1: Hasta de memoria se lo aventó bien. Amigo, ¿cómo te llamas?
6: Marco.
1: Marco, listísimo a la una, listísimo a las dos y listísimo a las tres.
6: Pepe pica papas con un pico, Pepe pica papas con el pico que... ¿Dónde quedó?
1: Vamos a aventarnos un trabalenguas. Quisiera volver a amarte, volver a quererte, volver a verte cerca de mí. ¡Pito con el amor! ¡Mamita! ¡Ay, mamita!
3: ¡Ellos ya ganaron! Señoras, señores, esto es la regaladora de la mejor.
1: ¡Aquí nomás!
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3: Muy buenos días, muchísimas gracias. Ya estamos de regreso con el panorama vial de la Ciudad de México. Te saluda el Cheto Treviño. A esta hora la circulación mejora en gran parte de la ciudad. Sin embargo, se mantiene carga moderada sobre anillo periférico, calzada Ermita Iztapalapa, avenida Revolución, eje 5 Sur y avenida Universidad, donde los semáforos generan algunos asentamientos. Si te diriges desde el Estado de México, encontrarás avance constante en la vía José López Portillo y en la autopista México-Pachuca, aunque con tránsito intenso en los accesos hacia la ciudad. En el metro continúa alta afluencia en lo que son las estaciones Pantitlán, Miscuac, Valderas, Tacuba y Buenavista. Planea unos minutos adicionales y realizas transbordos. Evita infracciones porque hoy no circulan los vehículos con engomado azul, terminación de placas 90 y permisos. Esto es 5 de la mañana a 10 de la noche. Antes de iniciar un trayecto largo, verifica la presión de las llantas. Una presión adecuada mejora el frenado, reduce el consumo de combustible y aumenta la seguridad. Síganme en mis redes sociales como el Cheto Treviño y continuamos en la mejor FM 97.7, aquí nomás.
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5: ¡Hola! Son las 9.59.
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1: Buenos días, ya estamos de regreso con el panorama vial de la Ciudad de México de este viernes. Hasta ahora encontramos carga vehicular sobre periférico, principalmente en los cruces con viaducto y avenida Revolución. También avance lento en calzada de Tlalpan hacia el centro. Tránsito constante sobre circuito interior. En el Estado de México, atención sobre la México-Pachuca, especialmente en los accesos hacia Ecatepec y la zona de la López Portillo, donde aumenta el flujo rumbo a la Ciudad de México. En el metro considera mayor movimiento en Indios Verdes, Pantitlán y Cuatro Caminos. Si vas hacia el centro, puedes utilizar como alternativa las estaciones de correspondencia para evitar puntos más saturados. Evite infracciones porque hoy no circulan los vehículos con engomado azul, terminación de placas 90 y permisos. Esto es en un horario de 5 de la mañana a 10 de la noche. Sígame en mis redes sociales como El Cheto Treviño y continuamos en la mejor FM 97.7, aquí nomás.
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16: 10-21.
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16: 10-22.
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1: 10:54.
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7: Familia de la Mejor FM, seguimos en vivo para todos ustedes. Y obviamente seguimos conquistando las calles de la gran Ciudad de México. Mi querido Kawachi, ¿dónde nos vemos en punto de la 1 de la tarde?
8: Mi querido Bambita, nos vemos en Calzada de la Viga y Ermita Iztapalapa, en Prado Churubusco, en Coyoacán. Mi querido Sebas, ¿qué tiene que hacer la banda para llevarse todos su regalo?
9: Mi querido Kawachi, lo mismo de siempre, ya se la saben. Siempre deben de traer su calca bien pegada en un lugar visible y su aplicación descargada. Hoy vamos a tener que si los boletitos, que si también los costalitos para que se vengan y disfruten de estas... increíbles promociones.
7: Obviamente, mi querido Sebas. Sí, también tenemos que los electrodomésticos, la boletiza de la mejor. Se va a poner increíble, así que no se lo pierdan. Recuerden, 1 de la tarde. Nos vemos en...
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2: Yeah. ¿Qué hola? 11 de la mañana con un minutote, 11 con uno, señoras y señores, niños y niñas, bienvenidos a esto que es La Cochinilla al Aire a través de la mejor 97.7. De ese lado, Armando Solís, La Cochinilla te recibe, te da la bienvenida este viernes, chavocho, viernes pechocho, saludando en controles a mi querido Jesús, a la Brendita, a mi querido René, que el día de hoy anda de colado de este lado. Qué chulada tenerlos acá con nosotros. Y sabes que el hashtag, como ya es costumbre, cosas impagables. Cosas impagables. Es que mira, la vida cada vez está más cara y hay cosas que la verdad uno sí dice, no, eso es impagable. Por ejemplo, cuatro cariñosas al mismo tiempo, está impagable. Mándame tu audio al 5580-032-977 y participa. Estamos en vivo, estamos ready. ¡Suele, mi Jesús! Uy, por ejemplo, un concierto de Julián. No sé si está bien pagable, la neta. Empeño mi casa, no hay bronca.
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1: 11 de la mañana con 8 minutos, 11 con 8, señoras y señores. Estamos completamente en vivo a través de la mejor 97.7 de este lado. Armando Solís, la cochinilla. Y es que, a ver, viernes chavocho, viernes pechocho, viernes de que te vayas a las luchas. ¿Qué te parece? ¿Qué te parece viernes de que nos vayamos a hacer show? Pero para esto, yo quiero presentarte a... Híjole, es todo un emblema ya de la lucha. Es un símbolo, ha representado a México a lo largo de Japón, Estados Unidos, Inglaterra. Ya es considerado el inmortal. Sí, te estoy hablando de ¡Titán! ¿Cómo estás, mi Titán?
2: Hola, ¿qué tal? Muy, muy bien, bendito sea Dios. Aquí estamos una vez más visitándolos. Ya tenía un ratito que no me habían invitado, pero ya, aquí estamos, hermano, de vuelta.
1: Ya tenías que como unos... Sí, ya unos 4 o 5 mesecitos o más, no, creo, o más. Yo creo que más.
2: El año, tal vez.
1: Si no estoy mal... La vez pasada estábamos por noviembre porque ya era la función especial de, ajá, de Día de Muertos, si no estoy mal. Entonces, si no estoy mal.
2: Ya casi el año, hermano.
1: Si decir? No estoy mal, o era el Grand Prix. Algo así, algo sí, así. Pero ¿cómo estás, mi querido Titán?
2: Bien, bien, muy bien, gracias a Dios. Aquí bien contento de estar aquí una vez más con ustedes.
1: Oye, ¿cómo anda toda la banda del Consejo Mundial de Lucha Libre? Que no. Ya andan echando la casa por la ventana.
2: Sí, claro, hermano, bendito sea Dios. El Consejo Mundial de Lucha Libre, la lucha libre mexicana, está pasando por un gran momento. Entonces estamos trabajando, hermano, por todos lados. Guadalajara, Querétaro, Pachuca, inclusive Estados Unidos, otros países. Y pues bueno... agregándole también, ya como tú lo mencionas, que nos estamos poniendo los manteles largos, porque ya se vienen las funciones especiales, se viene el aniversario y se vienen estas fechas tan bonitas y tan importantes que son para toda la familia y también para la lucha libre.
1: La verdad es de que, bien lo dices, para toda la familia, que eso es bien, bien importante, porque sin duda alguna los extranjeros lo primero que hacen cuando vienen a la Ciudad de México es comprar sus boletos para ir a la lucha libre. Pero yo también quiero invitar a toda la gente, al mexicano, de que si ya fuiste cuando eras niño, no dejes de ir. Es una función bien bonita, es algo muy especial porque es magia. Sí. Creo que es magia. Todas las funciones son únicas, los vuelos que hacen son impresionantes. Ahora, acerca de tu carrera, Titán, me ha gustado ver el crecimiento que has tenido. Hemos visto cómo vas creciendo, cómo te vas colocando dentro de los mejores luchadores, porque... estaría difícil decir, hay uno que es el mejor.
2: Claro.
1: O sea, la verdad es
2: claro,
1: que todos claro. tienen su estilo, su es un arte.
2: Así es.
1: Pero si te estás consolidando como uno de los más grandes, ¿qué se siente para ti tener esta responsabilidad? Porque al fin de cuentas es eso, es una gran responsabilidad, pero ¿qué es para ti?
2: Ah, sí, mira, creo que tienen mucha razón, la verdad, el considerar, en mi punto de vista, a un luchador como el mejor, creo que no se puede, creo que es muy difícil. Te puedo decir que dentro del Consejo Mundial de Lucha Libre tenemos luchadores aéreos, tenemos luchadores que usan su estilo a ras de lona, llaveo contra llaveo, otros que usan un poquito más el strong style. Entonces, el Consejo Mundial de Lucha Libre está muy variado en todos los estilos.
1: Sí.
2: Se complementan en todos esos compañeros luchadores. Y mencionarte alguno en especial que es el mejor, yo creo que, te vuelvo a repetir, sería imposible. Yo creo que el mejor luchador es el que a ti te guste, ¿no? El que
1: sí,
2: a ti
1: claro,
2: te guste, claro, el que sea tu ídolo, con el que te identifiques, con el que tú quieras ir a ver a una arena, ¿no? Ese para mí, ese es el mejor luchador, el que a ti te guste,
1: claro,
2: el que tú decidas ir a ver. Y pues bueno, bendito sea Dios, se me han dado muchas oportunidades, el ir a representar el Consejo Mundial de Lucha Libre en otros países, el estar en eventos importantes, como se aproxima este aniversario, también en el cual voy a estar dentro, disputando mi campeonato en una lucha muy importante en contra de Commander, un luchador que representa IW, y yo defendiendo el campeonato y defendiendo mi casa, la Arena México. Entonces, pues todo esto me ha permitido estar cerca de la afición, que la afición siempre esté ahí siguiendo mi carrera, y yo me siento bien contento, bien motivado para seguir creciendo para todos ellos.
1: Eso está bien, pregón. A ver, vámonos por partes, porque sí. Tengo entendido que este viernes en la Arena México a las 8:30 hay un compromiso junto a Templario. A ver, cuéntamelo.
2: Hoy, así es, hoy. El día de hoy a las 8:30 de la noche hay una cita en la Catedral de la Lucha Libre. En mi lucha estoy en compañía de Templario, ajá, un gran luchador, un compañero que admiro mucho, que respeto y que me siento como pez en el agua cuando voy con él, de mi lado, enfrentando a el Sky Team.
1: Ok, que es máscara dorada.
2: Neón y máscara dorada.
1: Justo.
2: Así es.
1: Oye, híjole, hoy vamos a tener sabrosura. sin duda alguna, una lucha que nos va a poner a gritar. Ya ustedes escogerán si son rudos o técnicos, sí, porque se va a poner sabroso. Y ahora, miércoles 16 de septiembre, hay tarde mexicana, en la Arena México.
2: Así
1: a ver,
2: es.
1: 16, que si es día feriado, que si la gente está relax, que si, oye, ¿qué plan sacamos? Bueno, pues vete en la tardecita, ya a las 5, los papás una micheladita, los niños un juguito y que se arme chabucho el plan.
2: Sí, claro. Pues como todo buen mexicano, ¿no? Un día antes, una noche antes, estamos celebrando el grito, estamos con familia, celebrando una buena cena, estando en compañía, nos desvelamos un rato, yo creo que es lo que muchos mexicanos hacemos, ¿no?
1: Sí,
2: y
1: claro,
2: al día siguiente, pues nos levantamos un poquito tarde, se desayuna, y estar listos para este gran evento. El Consejo Mundial de Lucha Libre se preparó, se está preparando para una tarde mexicana para todos ustedes, tanto extranjeros como mexicanos son bienvenidos. ¿Y qué crees que también se viene? No es un evento normal, por así decirlo, okay, se viene un evento especial, porque nos visitan luchadores de IW, enfrentando a luchadores, obviamente, del Consejo Mundial de Lucha Libre. Y pues bueno, va a ser un gran cartel y yo creo que el día se va a acomodar para todos los que quieran ir. Una gran tarde, la verdad ya estoy ansioso de que se llegue ese día también.
1: Va a estar increíble. Y por si fuera poco, ahí te va. Viernes 18 de septiembre, 8 de la noche, 93 aniversario del Consejo Mundial de Lucha Libre. Híjole, ahí es donde me dices que vas a exponer tu campeonato.
2: Así es. Sí,
1: híjole.
2: En contra,
1: híjole,
2: de Commander.
1: Híjole, compadre.
2: Mi campeonato mundial welter que tengo desde el 2019, hermano. Hasta
1: no,
2: la fecha.
1: No, bueno. O sea, se va a poner interesante.
2: Sí.
1: Ustedes escogerán qué función quieren, pues, asistir. Porque mira, tenemos variedad.
2: Claro.
1: Tenemos variedad. Que si puedes hoy mismo lánzate.
2: Así
1: que
2: es.
1: Si no, el 16. Que si no, el 18.
2: Así es.
1: Pero ¿sabes qué, Titán? Yo te quiero enfrentar de una vez. ¿Se puede o qué?
2: Y me agarras cansado, hermano, pero...
1: Yo voy. Mira, ¿qué te parece que Titán vaya con la arrolladora? ¿Te late? Que vaya con la arrolladora. Titán con la arrolladora. Y yo voy con el Commander, para que vaya calentando motores.
2: Oye, ¿pero cuál Commander? ¿El de IW que me acabas de decir?
1: Los dos, carnal. Yo voy
2: bien
1: con el Commander.
2: Estás
1: el,
2: en
1: chiste
2: contra,
1: es,
2: va.
1: El chiste es picar aquí la cresta y que él sienta a ver quién quiere la gente. En ese momento la gente le está marcando a 55-5263-0977. 55-5263-0977. Y dime por quién va tu voto. ¿Vas con el Titán y la arrolladora o con la cochinilla y el Commander? Híjole,
2: venga,
1: se va a poner chavocho. A ver, línea telefónica número uno. Hola, hola.
0: Bueno,
1: ¿sí?
0: Bueno.
1: ¿Qué trampa, mi
0: hola,
1: carnal?
0: Cochinilla.
1: Hey, you.
0: Hola, cochinilla.
1: ¿Qué trampa, mi carnal?
0: Hola, Titán.
2: Hola, hola, ¿qué tal?
1: ¿Por quién va tu voto? ¿Por Titán o por la cochi?
0: Vámonos por Titán.
1: ¡Hijo!
0: Y para el aniversario.
1: ¡Comprado! ¡Eres un vendido, mijo! ¡No, qué barbaridad! Venga, Titán 1-0. Con un voto.
2: Venga.
1: Titán con un voto, échale. De este lado. Hola, hola, ¿por quién va tu voto?
0: Con la cochi.
1: ¡A esa, mi carnal!
2: Cochi,
1: ¡venga!
2: Híjole.
1: Se puso parejo el asunto.
2: Uno a uno.
1: Último asalto, señoras y señores. Desde la tercera caída, Titán viene haciendo bueno, impresionante. ¡Ah, qué bárbaro! ¡Se avienta! Tercera llamada. Última. Venga, ¿por quién va tu voto? ¿Sí? ¿Por quién va tu voto?
3: Hola. Ah, ok.
1: ¿Hola?
3: Ok.
1: ¿Por quién va tu voto?
3: Hola.
1: ¿Sí? ¿Por quién va tu voto?
0: Por la cochinilla de la arrolladora.
2: Hey.
1: ¡No! ¡La cochinilla de la arrolladora! ¡Estás todo sonso, amigo! ¿Querías por la arrolladora? Dice que sí. ¿Sabes qué? ¡Dásela, Titán! ¡Ya ganó! ¡Sí dijo la arrolladora! ¡Híjole! Llega la arrolladora Van de Limón, se llama Mi Segunda Vida. Gracias, mi querido Titán.
2: Hermano, ya, muchísimas,
1: mira,
2: gracias.
1: Desde ahorita estamos poniendo chonguitos. Para que le ganes al Commander, carnal.
2: Así es, si me invitan otra vez, les vuelvo a traer el campeonato que retuve.
1: Ya estás, mi carnal, gracias.
2: Listo, gracias.
1: Nos vemos el día de hoy, tenemos una cita, señoras y señores. Hoy, 8:30, en la Arena México, el Consejo Mundial de Lucha Libre. Gracias, Titán.
2: Muy buen día, gracias.

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1: Buenos días. Esta es la información vial de la mejor FM 97.7 para hoy viernes. Hasta ahora tenemos movimiento importante en principales accesos a la Ciudad de México. Atención en Calzada Inés Zaragoza, especialmente hacia la zona de Pantitlán y Viaducto. También Periférico Oriente, Avenida Central, la México Pachuca y con mayor carga conforme nos acercamos a los puntos de conexión en la ciudad. En el poniente considera Periférico y Constituyentes, mientras que hacia el sur hay mayor demanda sobre Tlalpan, Insurgentes y Periférico Sur. En el metro del servicio se reporta regular. Estaciones con mayor movimiento esta mañana son Pantitlán, Tacubaya, Indios Verdes, Cuatro Caminos y Universidad, por lo que se recomienda anticipar los tiempos de salida. Evite infracciones porque hoy no circulan los vehículos con ningún modo azul, terminación de placas 90 y permisos. Este es un horario de 5 de la mañana a 10 de la noche. Sígueme en mis redes sociales como El Cheto Treviño y continuamos en la mejor FM 97.7 aquí nomás.
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13: 11:27.
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0: minutos. El día de hoy, el hashtag, cosas impagables. Por ejemplo, querer tunear al Jesus y que quede como Kareli Ruiz. Cosas impagables. No, nada más no me va a alcanzar. Mándame tu audio 5580-032-977 y participa. Oye, y también ahorita ya es momento de que le marques porque esto es...
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0: Venga, tenemos complacencia y ahí te va. En la compla, híjole, pues pides lo que tú quieras, ¿no? Sí, pide lo que tú quieras. Y de preferencia, hoy es tema libre, lo que quieras pedir. Que sea una rola, no sé... ¿De las tortugas ninja? Ahorita te la ponemos. Tengo llamada. Hola, hola. ¿Sí? ¿Sí? Hola, hola. ¿Quién anda ahí?
2: Hola.
0: Hello. Hola.
2: Hola.
0: ¿Quién anda ahí?
2: Hola.
0: ¿Quién habla? Ay, corazón, se te corta. Bueno. Ahí estás. Hola.
2: Hola, hola.
0: ¿Cómo te llamas, corazón?
2: Mucho gusto, por fin entró mi llamada.
0: ¡Ay! Hola. Paola, ¿de dónde nos marcas, corazón?
2: De Ixtapaluca.
0: ¡Vientos! Arriba, Ixtapaluca. ¿Y qué canción vas a querer?
2: Voy a querer una de La Arrolladora.
0: ¿Va? ¿Cuál?
2: La que sea de La Arrolladora.
0: La que sea de La Arrolladora. Va, ahorita te la buscamos. ¿Dedicada para quién?
2: Para nadie, solo para escucharla.
0: Paola, ¿y neta, pues estuviste marcando para no dedicarle nada a nadie? ¿Paola?
2: Bueno.
0: Ah, te digo que neta, por eso marcabas, para no dedicársela a nadie.
2: Me ganaron los nervios.
0: No te preocupes, corazón.
2: Yo estoy intentando marcar.
0: No te preocupes, corazón. Ya entra tu llamada, llega La Arrolladora y esta se llama Secretos de mi Memoria. Te la voy a dedicar para que te acuerdes la próxima, Paulita. Te mando un abrazo y un besote. 11:35 de este lado, Armando Solís La Cochinilla. Sígueme en Instagram y en TikTok como @soylacochinilla.

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1: Estamos de regreso, 11 de la mañana con 45 minutotes, señoras y señores. El hashtag del día de hoy, cosas impagables. Por ejemplo, que me digas, ay, mira ese Ferrari. No, es impagable. Mándame tu audio 55 80 032 97

11:48, 11:48. El día de hoy, el hashtag cosas impagables. Por ejemplo, un operador que no se le cuatrapié en los dedos. Está impagable, ¿no? Bueno, qué bárbaro. Mándame tu audio 5580-032-977. Estamos en vivo, estamos ready, estamos aquí nomás.

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1: Es merito, 11 de la mañana con 51 minutos. El hashtag del día de hoy, cosas impagables. Cosas impagables. Híjole, por ejemplo, la dignidad. La dignidad no tiene precio, la neta. ¿O sí? ¿O sí? ¡Ay, Padre Santo! Mándame tu audio al 5580-032-977 y ahí te va. Atención, el día de hoy, personas que lleguen a la 1 de la tarde exactamente afuera de MBS Radio, aquí en Mariano Escobedo número 532, voy a tener 8 ganadores para que se vayan a ver a los solitarios. ¡Guau! Y que no se vayan solitarios porque es pase doble. Y por si fuera poco, 4 boletos para que te vayas al Consejo Mundial de Lucha Libre. Así es de que las 12 personas que estén aquí afuera a la 1 de la tarde se los llevan. Mientras tanto, esto es... ¿Qué es? ¿Qué es? ¿Qué es?
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1: Es correcto, tenemos complacencia. Márcale 55-52-63-0977. 55-52-63-0977. Tengo llamada. Hola, hola.
2: Nos comunicamos de Banco Afirme. Para mayor.
1: ¿Qué pasó? ¿El banco?
3: Ok.
1: ¿Ya me localizaron? Sí, guaguas, no puede ser posible. Perdóname, Banco Afirme. Una más. Échamela. Hola, hola.
4: ¿Qué pasó, cochinilla?
1: ¿Qué trampa, mi rey? ¿Cómo te llamas?
4: Oscar, carnalito.
1: Mi Oscarín, ¿dónde andas ahorita, compadre? ¿Qué andas haciendo?
4: Acá, bellísimo, Iztapalapa.
1: Iztapalapa, vientos, mi rey. Oye, ¿qué onda? ¿Qué canción vas a querer, mi Oscarín?
4: Quiero la de Tus Manos, de los Bibis.
1: La la. En tus manos, mi vida la pongo en tus manos. ¿Esa?
4: Esa, mira, mi
1: va, carnal. Va. ¿Dedicada para quién?
4: Ahí, nomás para escucharla.
1: Órale, mi carnal, ahí está tu rola y la escuchas a través del mejor 97.7. Gracias a ti, Oscarín. Que tengas un excelente viernes, excelente fin de semana. Pásatela bien bonito. Si te embriagas, no manejes. Que tus compadres te inviten. Ojalá que tu mujer no te regañe. Que todo fluya bien. Que tu amante no te marque. Híjole, tantas cosas por desearte, mi querido Oscarín. Y también te deseo que me sigas en Instagram y en TikTok. @soylacochinilla. @soylacochinilla.

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1: 11:56.
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1: 12 de la tarde con un minuto, señores, señores. De este lado, Armando Solís, La Cochinilla. Oigan a la gente que esté a la 1 de la tarde afuera de las instalaciones de MBC Radio. Tengo 8 boletos para el grupo Indio y Los Solitarios. Pase doble y por si fuera poco, para el Consejo Mundial de Lucha Libre.

12 de la tarde con 4 minutos. 12 con 4. Llega Pepe Madero. La la, qué rolota. El hashtag del día de hoy: cosas impagables. Por ejemplo, que me cante esa al oído. Sí, arrópame. ¿Te gustaría? Me encantaría.

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1: ¿Qué falló? ¿Qué falló? ¿Qué falló? Tan cortita como la de Jesús, qué barbaridad. 12 de la tarde con 6 minutos, señores, señores. El hashtag del día de hoy. Cosas impagables. Cosas impagables. Por ejemplo, ahora que fue la esta, los partidos de fútbol de Almun. Ah, hoy estaban impagables los boletos, ¿no? Bueno, qué barbaridad. Mándame tu audio al 5580-032-977 y participa. Oigan, también recuerden que el día de hoy, 1 de la tarde, aquí, 8 personas que estén afuera de MBS Radio se llevan pase doble para Grupo Indio y Los Solitarios. ¡Wow! Y también, por si fuera poco, 4 pases dobles para el Consejo Mundial de Lucha Libre. Oye, le voy a poner aguacate, aguacate. Y por cierto, atentos porque ya se vienen también boletos para que si juntos, que si bronco, que si el que tú quieras, aquí lo vamos a tener. Y también toda la información en mis redes sociales, @soylacochinilla. Mientras tanto, vámonos con esto que es...
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1: Venga, tenemos complacencia, señoras y señores. Márcale en este momento a 55-5263-0977. 55-5263-0977. Y dime qué complacencia quieres, qué canción quieres, qué te ponemos, que para eso estamos, para servirte. Hola, hola, tengo llamada.
2: Hola, ¿sí?
1: Hola. ¿Qué trampa, carnal? ¿Cómo te llamas?
2: Eduardo.
1: Mi querido Eduardo, ¿de dónde nos marcas, hermanito?
2: De Miraflores, Chalco.
1: Muy bien, mi carnal. ¿Y qué onda? ¿Qué rola quiere?
2: Oro de Bronco.
1: La la, ¿dedicada para quién?
2: Nomás para el dolor.
1: Híjole, qué barbaridad, qué barbaridad. Híjole, oro, tú me has cambiado por oro. Yo nada más te voy a dar un consejo, mi querido Lalo. Atención, porque ya se van a venir los boletos para Bronco. Entonces, si los quieres ver en la Arena Ciudad de México, no te despegues de la mejor, ¿va?
2: Aquí estamos.
1: ¡Hola, de mi carnal! Eso, te mando un abrazo, que tengas un excelente viernes. Ya es viernes, por fin es viernes. 12 de la tarde con 8 minutotes. De este lado, te saluda Armando Solís, La Cochinilla.
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0: 12 de la tarde con 11 minutotes. 12 con 11 llega Luis Ángel el Flaco. Esto es Aventurero. ¿Quién quiere pistear? ¿Quién quiere pistear?
1: Yo.

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1: Buenas tardes, esta es la información vía de la mejor FM 97.7 para hoy viernes. Tenemos un bloqueo programado en Insurgentes y Manuel Villalongín en la zona de Cuauhtémoc. También atención en Gran Canal y Circuito Interior. Gustavo Madero, División del Norte y Avenida Cuauhtémoc. Además tenemos programada una marcha en lo que es Avenida Juárez hacia Donceles y Allende, su destino es Plaza de la Constitución. Así es que mucha precaución en el centro histórico. Evite infracciones porque hoy no circulan los vehículos con engomado azul, terminación de placas 90 y permisos. Eso es en horario de 5 de la mañana a 10 de la noche. Soy el Cheto Treviño, sígame en mis redes sociales y continuamos en la mejor FM 97.7, aquí nomás.
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11: Las 12:19.
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14: 12:19. 12:19. El hashtag del día de hoy: cosas impagables. Por ejemplo, el abrazo de un abuelito. Ah, yo de una abuelita. Sí, cosas impagables. Mándame tu audio 55 80 032 977 y participa. Estamos en vivo, estamos a través de la mejor 97.7. Aquí nomás.

0: 12 de la tarde con 22 minutos, 12 con 22, señoras y señores. Si es turno de que le marques, márcale en este momento. Venga, che, por acá. 55-52-63-0977. 55-52-63-0977. Porque esto es...
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0: Complacencia, venga, venga, venga. Si es de que en ese momento... Échamelo, dime ya, ¿qué onda? ¿Qué rola quieres? Te voy a contestar en vivo y a todo color para que me digas, cochinilla, pónmela como la traigas. A ver, de este lado, hola, hola. ¿Quién?
2: Hola, hola, cochinilla.
0: ¿Qué trampa, mi rey? ¿Cómo te llamas?
2: Pedrito Navaja.
0: ¿Cómo?
2: Pedro Navaja.
0: ¿Pedro Navajas? ¡Ay, ahora que el Pedro Navajas! Yo entonces soy Juanito Alimañas. ¿Qué trampa, mi rey? ¿De dónde nos marcas, mi carnal? Mira, el Jesús hoy va a ser Juan Charrasqueado, ¿va? Y Brenda va a ser Lola la trailera. Cámara. El Chencho va a ser Chucho el Roto. Roto trae el... Luego te cuento. El así con You. Oye, mi carnal, ¿qué onda? ¿Qué rola quieres?
2: Ponme cualquiera de la apuesta.
0: De la apuesta. Ándale, pero oye, hoy la banda estuvo muy de... La que sea, pero que sea de ese artista. Hoy sin ninguna canción así específica, ¿eh? Pero va, mira, vamos a escoger, a ver, esa de la apuesta. Ándale, esa, te apuesto que esa. Ahí está.
2: Oye,
0: ¿qué pasó?
2: Lo que pasa, yo soy chofer de aplicación, pero ajá, no me va a dar tiempo de llegar por el pase doble de mi comisario. Quería llevar a mi mamá.
0: ¿A quién quieres llevar?
2: A mi mamá.
0: ¿Y luego cómo que no te da tiempo? Si les dije desde las 11 y cacho, hermano.
2: Es que estaba en la oferta y me llegó un viaje hasta Nexa y pues ya no hay como regresar. Yo te voy en viaje ahorita, pero sé que
0: ¿a qué hora llegas? Te lo guardo. ¿A qué hora llegas?
2: Como a las 2:30.
0: ¿A las 2? ¿Va?
2: Va.
0: Órale, me mandas mensaje en Instagram, me dices, ya estoy abajo, cochila, y ya bajamos, ¿va?
2: Ok, no se hable más.
0: Órale, mi carnal, te espero entonces acá de este lado. Ahora sí. Órale, a ti, cuídate mucho, pórtate bonito. I love you so mucho. Ellos son La Apuesta. Este tema prometiste. Por ejemplo, Jesús, ¿tú prometiste los cafés? ¿Y luego? ¿Qué falló?
3: Cuéntame una de vaquero.
0: No, es que te haces bien pendejo.

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1: 12 de la tarde con 36 minutos, 12 con 36, el hashtag del día de hoy, cosas impagables, por ejemplo, una guardería en la Ciudad de México, no hombre, están perdidos.

12 de la tarde con 40 minutotes. Llega la banda más romántica de Latinoamérica. Son los pequeños musical. El hashtag del día de hoy: cosas impagables. Por ejemplo, su amor. Atentamente, el Jesus. Ah, perrillo. Bien, bien. Pues es que, hermano, cada quien, ¿no? Cada quien, la neta. Mándame tu audio 5580 032 977.

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1: 12 de la tarde con 43 minutos, 12 con 43, señoras y señores. Atención, porque vámonos a un momento de batalla, un momento en que dos grandes de la música se exponen. Y es que el día de hoy, Cochiversus interesante. Esto es
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1: Señoras y señores, recién salida de las instalaciones de MBS, cabina de EXA, negando fotos a cualquiera, entre ellas a la Brenda. Con ustedes, llega con una máxima seguridad, ella es Joe Miko.

0: Más bien, Brenda no se la quiso dar, ¿verdad, Brenda? Tú no, tú le dijiste, ¿qué? ¿Excuse me? Contra lo que todo el mundo quería, lo que esa mujer causó en las instalaciones. Ellos son Juanes. Fotografías, bien. Sí.
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0: pues sí, en mis fotos que nunca tuve y nunca tendré. Chingao. Tan bonita que se veía, veas qué barbaridad. Entonces, márcale 55-5263-0977 55-5263-0977 y dime por quién va tu voto, Joe Mico o Juanes. Juanes o Joe Mico.
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0: ¿Ah, sí? ¿Qué pasó? Puede ser posible, échame la primera llamada, venga. Hola, hola. ¿Sí? Sí, hola, hola. ¿Por quién va tu voto? ¿Por quién?
3: ¿Por quién?
4: Por Juanes.
0: Por Juanes, va mi carnal, gracias. Primer voto para Juanes, señores, señores. Joe Mico diciendo que pató cuacuá. Ay, no puede ser posible. Juanes dando el primer golpe fuerte y contundente. Segunda llamada, segundo voto. ¿Por quién va tu voto?
4: Por Juanes.
0: ¡Ah, bueno! Rápido, fácil y sencillo. Juanes, señoras y señores, se lleva el Cochiverso. Suéltamelo, mi querido Jesús. Fotografía fue lo que se buscaba. Fotografía fue la que encontramos. Pero a cargo de Juanes, Brenda. Híjole. Esperemos que cuando llegue Juanes podamos tomarnos una foto con él.

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1: 12 de la tarde con 49 minutotes, 12 con 49, señoras y señores, el hashtag del día de hoy, cosas impagables, por ejemplo, irte a un table y echarte dos, tres privados, no, está impagable, mi carnal, qué barbaridad, cosas impagables, pero escuchemos qué es lo que dijo la banda el día de hoy, a ver, échame el primer audio, mi querido Jesus, cosas impagables.
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1: Venga, venga, venga, cosas impagables, a ver.
2: Hola, Cochinilla, hoy participando en el hashtag cosas impagables. Ajá. El que durará más tu programa, porque 2 horas se pasan volando.
1: ¡Ay, hora, mija! 2 horas volando. Imagínate que así pasara en la intimidad. Que 2 horas dijera, ¡ay, ya pasaron 2 horas, cochinilla! Y te vas bajando del guayabo. ¡Qué barbaridad! Cosas impagables. Por ejemplo, cosas impagables. La lealtad. Esa no tiene precio, carnal. Esa no tiene precio. Cosas impagables. Uno más, Jesús, por favor.
3: Qué rollo, cochinilla. Aquí la mejor, 97.7 FM.
1: Ajá.
3: Hashtag cosas impagables. Sacar tu Itálica con el tío Richie. Cosas impagables. Saludos.
1: Mi carnal la va a terminar pagando tu nieto, yo creo. Qué barbaridad. Imagínate, yo apenas voy a liquidar la carriola que sacaron mis jefes. No, bueno. Cosas impagables. El cariño que le tengo a la Brendita y al Jesús. Uy, chiquititos. Uno más. Échamelo, Jesús.
4: Hola, mi cochi, buena tarde. Espero que estés bien. Quiero participar con el hashtag del día.
1: Ajá.
4: Cosas impagables.
1: Ajá.
4: Por ejemplo, la hermana del mapache.
1: ¡Ay!
4: Porque cobra muy caro.
1: No, hombre, mi carnal.
4: Eso es una cosa impagable.
1: Pero mira.
4: Saludos, cochinilla.
1: Saludos, mi
4: te
1: carnal.
4: Te mando un abrazo.
1: Órale, igual, te mando un abrazo de regreso. Yo creo que la hermana es impagable, pero el mapache, no, hombre, más pronto que nada, hermano, ¿eh? No, mira ese carnal. Nada más dile hola y vas a ver. Luego, mi carnal. Uno más, échamelo.
5: Hola, cochinilla, buenas.
1: Hola.
5: Buenos días, tardes. Cosas impagables.
1: Ajá.
5: La cebolla y el jitomate. Esos están por las nubes.
1: Sí, cierto, mi carnal. Cada vez la canasta básica de básica ya no tiene nada, hermano. Sale igual tragar este ribeye titibón que una sopita de lentejas. ¡Qué barbaridad! Uno más, mi Jesús. Échamelo, por favor. Ay, lo bueno.
6: ¿Qué tal? La mejor. Saludos para todos ahí en cabina. Para mi tocayo, Pablo.
1: ¡Ay, ahora!
6: Impegable, impagable. No, cuando vas y con el carro y te hacen una refacción. Y te dicen, es tanto, y tú nada más traes, no, eso es impagable,
1: impagable.
6: Saludos, la mejor.
1: Saludos, mi carnal. Impagable, sí es cierto. Cuando algo le empieza a dar lata al carro y que de repente le salió una cosa, otra cosa, otra. O como la bomba ahorita que está arreglando el white bomb. Oye, no, que nada más dijeron, no, nada más le falta un tornillo. No, ¿cuál? El tornillo es lo único que tenía, le hacía falta todo lo demás. Por ejemplo, también cosas impagables. Un hospital particular. Híjole, si no tienes seguro de gastos médicos mayores, carnal, una gripa ahí te sale como si hubieran descubierto la cura del VIH. Neta, está impagable. Uno más, millizos, échamelo.
7: Mi cochinilla, buenos días, participando en el hashtag cosas impagables.
1: ¿Sí?
7: Pues cosas impagables, las vacaciones que mi esposa y mis hijas se imaginan. Cancún, Mérida, Riviera Maya. No, eso está impagable.
1: Carnal.
7: Más rápido, Xochimilco. Hay agua, ¿no? Saluditos, la mejor.
1: Es que sí, los padres de familia pensamos de esa manera. O sea, las mamás. Ay, mira, gordo. Un viaje a Roma nada más cuesta 65 mil pesos por persona 2 días. Y luego, somos 4 en esa familia. O sea, mejor cambio mi Chevy. Venga, uno más, mi Jesús. ¿Hasta ahí? Impagable lo que estás haciendo, Jesús. ¿Cómo pagarte tanto trabajo? ¿Cómo te desvives con esta empresa? ¿Cómo cargas la empresa en estos hombros? ¡Qué barbaridad! Brendita, impagable lo que haces. Ese profesionalismo no tiene precio. O sí, se llama 25 mil pesos al mes. ¡Qué barbaridad! Ay, muchachos, pues bueno, yo me voy. Impagable está este programa. Pues nada más todavía no nos empiezan a pagar, ¿verdad? No, o sea que está impagable porque no hay precio que se recupere con su aplauso, chicos. Gracias. Yo me despido, que tengan un excelente viernes, un excelente fin de semana. Soy Armando Solís, La Cochinilla. Coman frutas y verduras. Yo me voy con este audio. Qué rica música. Jesús, es impagable lo que estás haciendo. Adiós. Arroba soy la cochinilla. ¡Qué chulada! ¡Qué rico terminamos el día de hoy! Orgasmo radiofónico y este, neta.
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0: iniciamos.
1: ¡Qué obole, chavalada! ¡Feliz viernes 11 de septiembre! ¡Qué gusto saludarlos! Arrancamos la hora más regaladora o desregaladora según tu grito y cómo gire la ruleta. Soy Rafa Valderrama, el patrón de las calles. Hoy vendrá Mel, vendrá Bernie. ¡No te despegues! De 1 a 2 de la tarde, esto es la hora regaladora. No te quedes sin aire, así como Aarón y su grupo Ilusión junto con Junior Clan. Junior, dije Junior.

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1: ¿Cómo va tu viernes? ¿Estás listo para participar y girar la ruleta, Mel?
2: ¡Ay! ¡Hola, Rafael!
1: ¿Cómo te fue de crudita del chile mole y pozole?
2: No, yo ni por ahí, como era para mayores de edad y yo estoy tan chiquito.
1: ¡Ey, ey! Te andabas bajo tras bambalinas y sí te vi.
2: Andaba
1: ahí, ¿eh?
2: En el vestido de una compañera. Sí, sí, sí. Ahí abajito viendo.
1: De Jenny, ¿verdad?
2: ¡Ay, Dios bendito!
1: ¡Llega a ver a la hora regaladora! ¡Vámonos con Cumbia Live! ¡Canta, corazón! ¡Corazonzote!

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1: Viernes del Consejo Mundial de Lucha Libre. ¿Quieres ir a la Arena México, Mel?
2: Ah, sí, por favor, yo quiero ir.
1: ¿Sí? Ajá. ¿Eres rudo o técnico?
2: Yo soy... creo que soy técnico.
1: Porque ajá, el día de Chile Mole y Pozole traías una máscara así, pero muy delgadita. Te tapaba así muy, una roja muy delgadita.
2: No, era su calzón de una compañera. Oh,
1: ¿cómo que era un calzón, Mel? Ajá, no seas así.
2: O sea, es que por accidente se sentó en mi cara.
1: ¿Y te lo dejó así?
2: Ajá, y te lo dije, ¡ay!
1: Bueno.
2: ¡Ay, vuélvete a sentar!
1: Oigan, una vez más, agradecerles a todos los que hicieron... presencia.
2: Posible.
1: No, es que les quería decir con palabras muy formales y decir que tiraron cotorreo, pero no, hicieron presencia. El miércoles, en un evento espectacular, a cargo de la mejor Ciudad de México 97.7, Mel, denominado... ¿Cómo se denominaba?
2: Ado, Ado.
1: ¿Cómo se llamaba?
2: Se llamaba...
1: ¿Se llamaba el evento, Mel, por
2: Mole,
1: favor?
2: Pozole y te sientas.
1: ¡Oh, Mel! ¡Mira, le rompes tú la formalidad! ¡Chile, mole y pozole, Fez! Pero efectivamente... sí. Más de 2,000 personas en Centro de Espectáculos La Maraca se dieron cita y todos ganaron, bueno, algunos ganaron aquí en La Hora Regaladora, otros en el nuevo show, ajá, de La Mejor, con La Cochinilla también. Bueno, creo que hasta el Chencho regaló boletos y eso que ya no está al aire.
2: Ajá, fueron, ¿no?, como 2,015 personas ya contando los de meseros, los de seguridad y los del staff.
1: Ajá. Así es. Pero bueno, es momento de que tú pongas a girar la ruleta. Pero dale los consejos, Mel, para que no se tarden contestando. Dale algún consejito.
2: Consejo de que apaguen su radio.
1: No, ¿cómo que apaguen su radio? Que griten luego, luego. Ay, sí. Yo escucho La Hora Regaladora y ya tenemos, ajá, a la 1:14 la primer llamada que grita.
3: Yo escucho La Hora Regaladora.
1: ¡A girar la ruleta!
4: Ganaste
1: un pase doble para que disfrutes este domingo, domingo 13 de septiembre en el Teatro Metropolitan de Música del Recuerdo con Grupo Los Solitarios y Grupo, ajá, Indio. ¿Cómo te llamas, corazón?
3: Ana Aguilar.
1: Hola, niña Aguilar, ¿en dónde nos escuchas?
3: En Cuautitlán.
1: Pues dile a Cristian que se prepare, porque me imagino que eres la novia de Cristian Nodal, la esposa. No me cuelgues, por favor, para tomar tus datos y que vengas a recoger tus boletos. Más llamadas que quieren poner a girar la ruleta, Mel, ¿de qué te ríes?
2: Chistes, gachos, qué vintas.
1: Ay, a ver, entonces mata a ese.
2: Hola.
3: Hola, yo escucho La Hora Regaladora.
1: A girar la ruleta.
2: ¡Ah, muy bien!
4: ¡Ganaste!
1: ¿Qué se lleva, Mel?
2: ¡Pase doble de la raya! ¡Tona Van de Limón! ¡Por este 20! ¿Quién sabe cuánto
1: 23
2: día? ¿Quién
1: de octubre,
2: sabe qué día?
1: ¡De octubre!
2: ¡Ah, de octubre!
1: ¿En dónde?
2: ¡En México!
1: ¡No, en la Arena Ciudad de México,
2: ah,
1: Mel!
2: Sí, también,
1: ¿y
2: también
1: tú te vas a ir? ¿Cómo te llamas, amiga?
3: Brenda.
1: ¡Brendita! ¿Estás feliz? ¿Estás contenta?
3: ¡Sí, muy feliz!
1: ¡Perfecto! ¿Cortesía de qué programa te vas a ir a disfrutar de la arrolladora Van de Limón?
3: La Hora Regaladora.
2: ¡Ay, con
1: Mel, ¿por qué la apachurraste al botón del...
2: perdón.
1: ...del cambalache?
2: Es que, perdón, este chiquito le estoy apretando.
1: Oye, Brenda, pues ya, Mel, ya aquí ya la cajeteó, pero ¿qué crees? Esta es música del cambalache y... te voy a invitar a que participes. ¿Quieres entrarle al cambalache o te quedas con tu pase doble para la arrolladora?
3: Sí, el cambalache.
1: ¡Va, va, va, va, va, va, va, va, va, va!
2: Don René nada más se quedó viendo así y dijo, ¿qué?
1: Sí, hasta peló los... hasta, ajá, se levantó, don René.
2: Están viendo que ya este viejito y en una vez es un susto, no, hombre.
1: Muy bien, bolsa izquierda o bolsa derecha, recordándote que la que elijas es la que no te llevas.
2: Ajá.
3: La derecha.
2: Híjole.
1: Es que siempre aquí por la derecha. Entonces este es de la izquierda.
2: Ajá.
1: Bájale.
2: Ay, bueno, veamos qué hay en la que ella no quiso.
5: El fabuloso robot 2XL. Un super proyector divertidísimo. Una fantástica radio.
2: No,
1: ¿y qué más?
5: Una preciosa televisión para color de 20 pulgadas.
1: ¿Todo eso?
5: Y la refrescante dotación de
1: Chupifruit. Lo que más me puede. Que la niña Aguilar no se lleva su Chupifruit, Mel.
2: Ajá, en verdad. ¿Pero por qué perdiste?
1: Pues es que eligió la derecha.
2: Ay, escuchemos qué es lo que hay en la izquierda.
1: Que sí, sí se lleva.
2: ¿Qué hizo? A ver.
4: Ganaste una recarga de 100 pesos.
1: ¡No! 100 pesitos para ti, amiga. ¿Cómo ves? ¿Te quedas con tu recarga de 100 pesos?
6: Está bien.
3: No.
1: Ay, pero es que se te está diciendo. Ya tenías tu pase para la arrolladora, pero ahí vas de tentona. ¿Te encanta que te estén tentando tú?
2: Ha de ser como el Chencho, le encanta que lo tienten.
1: A ver, ese botón de la R, ¿qué es? ¡No!
2: ¡Ya le apreté!
1: ¡Ay, me! Es la R de... no es la R de recio, me.
2: Es la de rápido.
1: Es la R de reversa.
2: Ah, es la R de... de ratón. Es la R de tentación. Ajá.
1: De retentar.
2: Ajá, en serio.
1: Niña Aguilar. ¿Te quedas con tu recarga de 100 pesos o te dejas tentar?
0: Épale.
1: ¿Por la tentación?
3: Me dejo tentar.
1: Hijo, ¿cuántos años tienes? Perdona.
3: No. 30.
1: 30 años, Mel.
2: 30 años, ya está viejita.
1: ¿Soltera,
2: pobrecita,
1: viuda, casada o en proceso?
3: Casada.
1: No, pues mira, ya hasta tocó el timbre. Ya hasta tocó el timbre. Sí, sí, sí, sí, sí.
2: No.
1: Muy bien.
2: Ser.
1: Señora Aguilar, entonces.
2: Ajá.
1: ¿Usted desiste de su recarga de 100 pesos y su boleto, ¿sí?, arrolladora por entrar a la tentación?
3: Sí.
2: No puede ser posible, en serio, lo que acabo de hacer.
1: ¿Qué hay en la tentación, Mel?
2: No lo sé, voy a ver, a ver.
4: Ganaste una dotación de Chupifruit.
1: ¡No! ¡Ay, no! Pues eso es lo que pasa a todas las personas que mi participan. La 1:18, te mandamos un saludo, no, muy afectuoso. Y sigue disfrutando este programa que se llama... No llores, ¿y cómo se llama?
2: No,
1: ¿cómo se llama? ¡Esto! ¡Mel, por favor! Llega Grupo Firme, aquí nomás a la hora regaladora. ¡No, me cállate, Mel!

0: Señoras y señores, siendo la 1:21, es momento de presentarles al equipo de promoción más dinámico de la radio.
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2: Señoras y señores, aquí arrancamos, aquí arrancamos. La hora más chida de toda la radio, porque es la hora regaladora. Donde todo el mundo gana, nadie pierde. Y obviamente son bien felices. Señoras y señores, en este momento llegamos al punto prometido. Mi querido Sebas, estamos ya listísimos y preparados. La gente nos esperaba. ¿Dónde estamos ubicados, mi rey? Cuéntamelo.
3: Más que listos, mi querida bomba. Nosotros nos encontramos aquí en Calzada de la Viga y Ermita Iztapalapa.
0: Hasta Prado, la Viga.
3: Churubusco, Colimán, Ciudad de México.
2: Eso, señoras y señores, mi querido Kogachi. Ellos van a participar en el Basta de la Mejor FM para que se lleven sus boletos, papá.
4: Atento, Mel, así es, mi querida jugar. Bombita, y de ese lado arrancamos con nuestros participantes. Preciosa, ¿cómo te llamas?
5: Edith.
6: Diego.
4: Diego Tocayazo. Oye, el día de hoy vamos a jugar Basta con la letra L. ¿Están listísimos?
5: Luis.
4: Eso. Dime un nombre con L.
0: Luis.
4: Ándale, un apellido con la letra L.
0: López.
4: Ay, ciudad con la letra L.
5: Lima.
4: San Luis. Wow, color con la letra L.
6: Lila.
4: A ver, ahora dime un fruto con la letra L.
5: Limón.
0: Limón.
4: Pues, ¿cómo ves, mamita, aquellos?
0: ¡Fruto!
2: Reñidísimo, Kawachi, no se dejaron ganar, pero neta, estuvo increíble. Señoras y señores, saludos en cabina a todo el equipo de La Hora Regaladora.
0: Gracias.
2: Nosotros estamos conquistando las calles, mi querido Sebas. Repíteme la ubicación, carnal, para que la gente llegue con su calca bien pegada y su aplicación es cargada. Venga.
3: Claro que sí, mi querida bombita, nosotros nos encontramos aquí en Calzada de la Viga y Ermita Iztapalapa. Aquí los estamos esperando. Lleguen con su aplicación descargada y su calca bien pegada.
2: Sí, muy bien dicho, señoras y señores, desde la calle somos la Mejor FM.
4: Aquí nomás.
0: Vayan a participar con la regaladora de la mejor allá en Calzada de la Viga, haciéndola 1:23. ¿A dónde mandamos a la gente, Mel?
1: Ahorita vámonos ya a la frija.
0: No, a un corte comercial. Regresamos aquí nomás en
1: La Hora.
7: Pórtate
0: bien,
7: pórtate
0: bien.
1: Vámonos ya
7: a
1: la chino.
7: ¡Ah, ya cállate! 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
8: Buenas tardes. Esta es la información vial de La Mejor FM 97.7 para hoy viernes. Atención, automovilistas. A esta hora hay afectaciones y movilizaciones en distintos puntos de la ciudad. Principalmente una marcha salida de Avenida Juárez rumbo al Centro Histórico y posteriormente al Zócalo. Además hay un bloqueo en Insurgentes y Manuel Villalongín, así como en División del Norte y Avenida Cuauhtémoc en la Narvarte. En el metro, el servicio regular en la red considera mayor afluencia en las estaciones de correspondencia y zonas cercanas a las movilizaciones. Recuerda que este viernes no circulan los vehículos con engomado azul, terminación de placas 9-0 y permisos. Esto es en un horario de 5 de la mañana a 10 de la noche. Soy el Cheto Treviño desde la calle para La Mejor FM 97.7, aquí nomás.
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2: 1:28.
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2: 1:29.
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1: Tú muy bien, Meli. Estamos listos para recibir llamadas, Brendita, con las 97 multilíneas. Entra la llamada a la 1, a las 2 y a las 3. ¡Que grita!
2: Yo escucho la reguladora.
1: A girar la ruleta.
3: Ganaste una recarga de 200 pesos.
1: 200 pesitos para ti en estos momentos, amiga, que respondes al nombre de...
2: Adela.
1: ¡Adela!
0: ¡Ah, sí,
1: vámonos,
0: Adela!
1: ¿Cómo ves, Mel?
0: Dile que se fue con otro.
1: No.
0: Que la buscarían por chido y por mal.
1: ¡Ay, si Adelita! Se... pero todavía nos falta un rato para la época de la revolución, Mel. No te pongas así tan revolucionario.
0: Sí. ¡Ah, está bien!
1: ¿O será la que está partida a la mitad porque es Adela?
0: ¿Qué?
1: Adela Micha.
0: ¡Ah!
1: ¿No, no eres Adela Micha?
2: No.
1: ¿Cómo te llamas? ¿En dónde nos escuchas, Adelita?
2: Zumpango.
1: En Zumpango. Te quedas con los 200 pesos de recarga en estos momentos. Te los transferimos de volada. Mel se lanza al banco, corre y corre antes de que cierren.
0: Ajá, ay, aguánteme, como por diciembre.
1: No, no, espérate. O le entras al cambalache.
0: ¡Al cambalache!
2: Le entra al cambalache.
1: ¡Arre, Lulú! ¡Mel, regrésate! ¡Regrésate, Mel!
0: Ya voy. Eso. Ya estoy aquí.
1: Y dile, ¿qué tienes en tus bolsas?
0: Miren, este tengo un chicle y un clip.
1: No.
0: En este tengo...
1: De premio, osito,
0: sí,
1: de premio.
0: A ver, déjame ver en esta bolsa. ¿Qué quieres? ¿Bolsa derecha o bolsa izquierda?
2: Bolsa derecha.
0: Acuérdate que la que escojas es la que no
1: la
0: te
1: que...
0: vas a llevar.
1: Exactamente.
2: Ajá.
0: ¿Quieres la bolsa derecha?
1: Entonces descartas la derecha.
0: A ver, veamos qué hay en la derecha que ella no va a ganar. Ajá.
3: Ganaste una pantalla.
1: ¿De cuántas pulgadas?
0: Ay, creo que de 60 y 10 mil.
1: No, 60 pulgadas. ¿Esta pantallota la traías en tu bolsa derecha, Mel?
0: Ay, que mi bolsa es engañosa.
1: Ni hablar, Adela. Se te dijo.
0: A ver, ahora en la que sí escogió, en la que quiso.
3: Ganaste una orden de tacos de canasta.
1: ¿De qué te ponemos, Adela? ¿Cuántos de papa, cuántos de chicharrón o de frijol?
2: No, pues surtido.
1: Surtidito, muy bien. Le encanta la surtida, Mel. Pone ahí.
0: Perdón, Rafael.
1: Pero mira, antes de servirte los tacos y sacarlos de la canasta...
0: Rafael, discúlpame, en serio.
1: Te ofrezco que le entres a la tentación.
0: ¡Tentación!
2: Vale.
1: Va, Mel. Guarda los tacos. ¡No te los comas! ¡No los muerdas! ¡Ay, Mel! Mejor dile, ¿qué vas a regalarle?
0: A ver, ¿qué te vamos a regalar de este lado que tengo?
1: Algo choncho.
0: Es muy grande.
1: Algo que valga la pena, muy grande.
2: Ajá. Sí.
1: ¿Sí, no, Adelita?
0: ¿Sí lo quieres o no?
2: Sí.
1: No, ese está muy pequeño, mejor. El de atrás es el de la cajota grande, Mel.
0: ¡Ay, Rafael,
1: ese
0: está muy pesado! ¡No puedo! ¡Ay! ¡Ay!
1: Y lo que viene en la tentación es lo siguiente, Adela.
0: Ajá.
3: Ganaste un saludo de la bomba.
4: Un saludo bien especial para toda la banda de Los Reyes, Ixtapaluca, la banda de Valle de Chalco. ¡Ponle sabor,
1: Te dije grande, pero no tanto. La bomba se desborda.
0: Ajá, de hecho, se tiene que dormir de los dos lados.
1: Y hablando de eso, Bombita, totalmente en vivo, siguen entregando boletos jugando al Basta ya en Ermita Iztapalapa.
4: Damas y caballeros, continuamos, sí, por supuesto, desde las calles de la Gran Ciudad de México. Esto es la hora regaladora. Saludos en cabina. Mi querido Sebas, estamos en el punto prometido. La gente sigue llegando, participando con nosotros, porque se lleva que la boletiza, que les el electrodomésticos, hasta me trabo. ¡Hombre!
5: Bombita, es mucha emoción, la neta. Miren, yo les voy a repetir la ubicación para que se pongan bien atentos. Ahí les va. Calzada de la Viga y Ermita Iztapalapa, en la colonia Prado.
4: Eso, mi carnal, Prado Churubusco. Es la alcaldía Coyoacán. ¡Ay, qué bárbaro! Y tenemos más participantes, Caguachi.
6: Así es, mi querido Bombita. De este lado tenemos a dos preciosas que van a jugar el día de hoy a la basta de lo mejor. Y la basta de hoy será con la letra B. Preciosa, ¿cómo te llamas?
7: Liliana,
6: ¿y?
7: Alicia.
6: Ándele bien. Nombre con la letra B.
1: Beto.
6: 5, 4.
7: Benito.
6: Ándele. Apellido con la letra B. 5.
1: ¡Benitas!
6: ¡Ven! ¡Ajá, ven! Ciudad con la letra B. 5.
1: ¡Bélgica!
0: ¡Vete de México!
6: ¡Balboa! Dale, dale, dale. 5.
7: ¡Venecia!
6: Cuatro,
7: ¡no!
6: 3.
1: ¡Con la
6: letra B! 1. Señora, para que usted pueda ganar, dígame México. Una ciudad con la letra B.
0: ¡Eso!
1: ¡Belinda!
6: No, esa no es.
0: ¡Bélgica!
6: ¡Ahí sí!
4: ¡Tenemos ganadora!
1: ¿Y qué se lleva?
5: Mira,
1: ¿Y qué
5: se lleva?

0: por poquitito. Por poquito y se le va. ¡Ay!
1: ¡Hola!
0: Eso, pues, señoras y señores, nosotros continuamos a través de la hora regaladora por la mejor FM 97.7 desde las calles de la gran ciudad de México. Regresamos, micrófonos en cabina.
2: Aquí nomás.
3: ¿Qué te pasó, Mel? ¿Te trabaste? ¿Te trabaste?
1: Mel,
3: ¿qué te pasó? ¡No! ¡Vámonos un corte y regresamos en la hora regaladora!
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0: Viri Martínez, también a Canira Bloca y en Tepito, que están sintonizando la mejor, Mel.
1: Ah, sí, la gente de Tepito, saludos.
0: A Valerie, que le robaron

0: última ronda para participar en la hora regaladora en este viernes, viernes 11.
1: Es correcto, que le marque la gente. 55-52-63-097-7.
0: Me están preguntando en mi live de TikTok que qué opino de la cancelación de Carin León en Las Vegas.
1: Lo que yo no me dije es que se pasó de
0: ver. Sí, sí, es correcto. Es que si estás haciendo un show tan importante, ¿a qué te regresas a tu país? Ah. Quédate a vivir ahí habiendo tanto hotel.
1: Sí, no, pero es que... Mira...
0: Estabas haciendo historia y vaya que ahora... Te mencionaron en todos lados,
1: ¿eh? Es como Coco Javier cuando iba y regresaba a Diario de Cuernavaca.
0: Exactamente.
1: No, es que me extraña mi mamá.
0: Ve al Quique Neri también, ya ves, apenas acaba de llegar y ya está batallando.
1: O Chencho que vive hasta Valle de la Fregada también.
0: Pero pues esa es otra historia. Pues bueno, hasta la señora, la mamá de Carin, se la recordaron el día de ayer en Las Vegas. Y pues bueno, a pesar de que fue fallas técnicas, ahí está. Moraleja, Carin, quédate en Las Vegas. Si estás trabajando en Las Vegas, quédate en Las Vegas para que no te manden a...
1: Lo que pasa en Las Vegas
0: se queda en Las Vegas. Pero bueno, dicho lo propio, es momento de contestar las llamadas para poner a girar la ruleta y entregar muchos premios, Mel.
1: Oye, ¿sabes quién vive en Las Vegas?
0: ¿Quién?
1: El mapache y Pablo Chagra.
0: No, les encanta. Oh, sí, no. Les encanta andar por allá, pero esa es otra historia. Escuchen el show de La Mejor también todos los días.
1: Quieren,
0: de lunes a viernes, de 6 a 10 de la mañana. Ya, vamos a contestar llamadas, Mel.
1: Hola.
0: ¿Cómo gritas?
1: ¿Sí?
0: ¿Cómo tienes que gritar?
2: Sí, escucho la hora.
0: O si quieres, contéstame el domingo,
3: Ganaste una licuadora.
0: ¡Una licuadora para ti, mi hermano! ¿Cómo te llamas, aparte de lento?
2: Miguel Ángel Pérez.
0: Miguel Ángel. ¿En dónde nos escuchas, Miguelón?
2: En Ecatepec de Morelos.
0: Mira, ahí cerquita, aquí a la vuelta.
1: Empeñale licuadora, luego, luego.
0: Por eso contestó bien tarde, de aquí que llegó la señal hasta allá. Ok, Miguelón, ¿te quedas con tu licuadora o le entras al cambalache?
2: Le entro al cambalache, para la leyenda.
0: Va. Mel.
1: ¿Qué pasó, Rafael?
0: Enséñale la de atrás o la de adelante. Más bien, ofrécesela. Las bolsas, Mel.
1: Oye, ¿quieres la bolsa de adelante o la de atrás, niño?
2: ¿La de atrás?
1: Ah, bueno.
0: Porque los de adelante corren mucho.
1: ¿Y los de atrás ya que adelante?
0: Muy bien, muy bien.
1: Oye, niño. ¡Ay, palomo!
0: ¡Palomo! ¡Palomo!
1: Oye, niño. Entonces, ¿quieres la bolsa de atrás? La de atrás es lo que no te vas a llevar, ¿ok?
0: ¿Qué es lo que

0: se lleva?
1: Para un sueño profundo y reparador. Esta bellísima recámara.
0: ¡Vámonos! ¿Un recamarón? No se lleva. No, ¿Cómo traes el colchón ya?
2: ¡Épale!
3: Ya muy usado.
0: ¿Muy traqueteado? Pero, sí, sí. Pues no te lo llevas porque escogiste otra bolsa. No, está salpicado bien este colchón, me.
4: ¡Ay, te lo tengo! ¡Mira, parece mi muela, está picada! A ver, vamos a escuchar qué es lo que sí se llevó.
0: Así es.
5: Ganaste una recarga de 100 pesos.
0: ¡100 pesos, Miguelón! ¡Mira! ¡Vale la pena!
4: ¡En su vida, lo tra-
0: A ver, te dinero. Pregunto, ¿los traías en estos momentos en tu bolsa? ¿Los traías?
3: Sí.
0: ¡Ah! Pues, ¿no te gustaría traer 100 más?
3: Sí,
4: pero
3: le entro
4: muy
3: bueno a la tentación.
4: Ah, sabes, hombre.
0: De
4: conocedor.
0: Que sabe, sabe. Muy bien. Nada más te digo que vayas juntando a 3 personas más, porque la tentación viene cargada con 4.
4: ¿Sí? Es Goofy.
0: Ya los ya lo tienes, ya tiene. A ver, menciona a esas otras 3 personas, Miguelón.
4: El Padre, el Hijo y el Espíritu Santo.
0: ¿A quién? ¿A quién?
3: Arely y Ángel.
0: ¿Arely?
6: ¡Qué ofertón!
0: Ángel. Miguel y falta uno. Si no me lo dices en 3 segundos.
3: Angie,
0: muy bien.
4: Ah, pues mira, tú, Arely, Angie y él, váyanse todos a fregar.
0: No. Se van a ir.
4: Ajá.
0: ¡Al lunario del auditorio a disfrutar de la leyenda! ¡Vive la leyenda, Miguelón! ¡En el lunario!
4: ¡Exacto!
6: ¡Qué oferta!
4: ¡La leyenda de la Llorona! ¡Para octubre!
0: ¿Cortesía de qué programa, Miguel?
3: ¡La hora regaladora!
0: ¡Excelente, carnalito! ¡Qué chido ver tu emoción! Y todas las personas que participaron siempre están al pendiente de 1 a 2 de la tarde de este programa, Mel.
4: Es correcto, pero ¿cómo viste su emoción si no se ve nada? Estamos en radio.
0: Se siente, se contagia y aparte los estoy viendo también aquí en mi live de TikTok. Aprovecho siendo la 1:55 para darle las gracias. Sinceramente, gracias a todas las personas que me mandan sus mensajes a través de las redes sociales, en TikTok, en Instagram, en Facebook. Es ahora correcto. Que estuvo mi madre acá felicitándonos. Hasta de ti se acuerdan, mi querido Mel.
4: Ah, sí.
0: Me dicen gracias. Como Paquita la del barrio. Me saludas a la tuya.
4: Ay, me saludas también a tu madre, roba.
0: Así es. Oigan, muchísimas gracias a Brendita, que está muy atenta siempre en los teléfonos, en los controles. DJ Jesus. Producción de Iván Servín, el Chencho, que lo escuchan mañana en punto de las 8 de la mañana en el Revoltijo, al lado de Javier el Conejo y de la Máscara.
4: Deja como 8 cuartos si quieres, que los escuches bien.
0: Pon tú que sí, es que viene con los de birria, con los tacos de birria.
4: Sí, las 9, porque ni tú ni yo.
0: Locución y dirección, Andrés Salazar, el Topo Mix. Me acompañó este oso meloso y tramposo que se llama...
4: No sé cómo me... ¡Ah, sí, me llamo Mel!
0: Yo soy Rafa Valderrama, el patrón de las calles. Esto fue...
4: La hora regalada.
0: Hasta el lunes.

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0: Damas y caballeros, bienvenidos sean. Aquí iniciamos Sonido La Mejor.
1: En cabina, Adrián Sierra.
0: Iniciamos labores, señoras y señores. Hoy vamos a darle ritmo porque es viernes de rumba.
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0: Venga, los abrazo, ¿eh? Escúchalo. Se llama La Cumbia Buena.

Iniciamos, señoras, señores. Vamos a darle ritmo, vamos a darle sabor. Así iniciamos este viernes. ¡Ándale! ¡Estamos en acción! ¡Manda tu saludo!

0: Pues ahí, ahora sí, señores, seguimos adelante a través de Sonido La Mejor. Muchas gracias a toda la banda que nos acompaña en este viernesito rico. Muchas gracias a toda la pandilla que está dando cita con nosotros a través de La Mejor. Estamos contentos, felices de que ustedes ya estén sintonizando La Mejor Manía. Muchas gracias a toda la banda del transporte público, por supuesto, a toda la banda de los comerciantes, toda la gente que nos sintoniza en su casita. Mi gracias. Señoras, señores, llegó el momento de brindarles algo de la música salsa romántica, la música salsa baúl, porque qué bonito es recordar con estas melodías. Señoras, señores, gozamos y bailamos algo de la salsa romántica. Se llama Llueve Otra Vez, Mi Amor, y Tú No Estás. ¡Dale!
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0: Señoras, señores, gozamos a ritmo de salsa. Esta tarde, La Mejor Manía.
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0: Escucha.
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0: Venga, la salsa romántica de viernes, sí.
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0: ¡Wow!
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0: Venga, la salsa bonita, sabrosa.

0: Un saludo para la base de taxis juzgados, Pachuquita la Bella y Rosa, que son 100% la bomba y la mejor, 97.7, Pachuca Hidalgo.
1: Buenas tardes, la mejor, le mando un saludo a la Yogis, que no es en la casa. Wow.
2: Saludos musicales para toda la banda del mercado.

0: protagoniza la salsa, ya se va.
1: 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Pero no está.
0: Sintoniza en esa tarde musical. Saludos a toda la banda de Ciudad Neza, a toda la gente de Panitlán. Por supuesto, a toda la banda de Metro Panteones, la gente de Azcapotzalco. Como siempre, al pie de cañón. Sonido la mejor. Señores, gozamos y bailamos algo en la voz, la música del señor Claudio Morán. Esa tarde la mejor manía.

cumbia sabrosa. Ándale, Concha Bárbara. Toda la banda de la Pastora. Ya nos sintonizan, ¿eh? Llegó la banda de Los Reyes Coyoacán. Escucha la cumbia. Claudio Morán.

0: Me quedan los abrazos con Chamorro. Los amigos de Cuajada con tus titlán. Ya presentes, ¿eh? Adel para el Chorri.
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0: Y su club Rumba 2000.
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0: Llegó la banda de Pino Suárez. ¡Dale! Venga, con Chamorro para los amigos de Texcoco.

0: qué rola. Señoras, señores, muchas gracias a toda la banda que nos acompaña, toda la gente que nos sintoniza, toda la banda que siempre está al pie de cañón, un sonido lo mejor, sin importar el horario, siempre están ahí al pendiente. Muchas gracias a toda la banda. La verdad es que para mí es un honor enorme trabajar para todos ustedes, toda la gente del Estado de México, toda la gente de la ciudad y por supuesto todos los amigos de los diferentes estados de la República Mexicana, Puebla, Tlaxcala, gente de Oaxaca, por supuesto, los amigos que nos sintonizan en Toluquita la Bella, la gente de Hidalgo, cómo olvidarlos, muchas gracias. Señoras, señores, vamos a corte comercial, pero ya regresamos, no le cambies, esta es la presencia musical. Sonido la mejor, volvemos.
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2: Muy buenas tardes. A continuación te presentamos el reporte vial de MBS Radio. Considera afectada la circulación en Eje 1 Norte y República de Argentina en la alcaldía Cuauhtémoc por manifestantes. Eje central con ligera carga vehicular de Fray Servando Teresa de Mier hacia Avenida Hidalgo. Ligeros asentamientos vehiculares al cruce con semáforos en Eje 1 Norte entre Congreso de la Unión y Circuito Interior. Mantente informado con nosotros. Mi nombre es Ale Garibay y este es el reporte vial de MBS Radio.
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0: de cumbia para gozar. Venga, las abrazo, como dice. Se llama Nunca Pensé en Llorar. O la cumbia de Ana Gabriel. Ahí. Escúchalo.
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0: Hola, ritmo, ¿eh? Ahora que venga el sabor.

rico celebrar a mi carnal el grillo. Ándale, grillo. ¿Cómo la baila? ¿Cómo la goza el grillo? ¡Dale! ¡Venga la cumbia!

0: Señoras, señores, venga la música salsa con sabor.
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0: Ese sonido, la mejor. La recita de viernes para gozar. Dedícasela.

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0: Contigo el instante.
1: Dale.
0: Es tu amigo, pero también tu amante. El que todo lo ha logrado contigo.
1: Ahora que venga la salsa rica.

0: Protagoniza la salsa. ¡Ah, qué chulada! ¡Dale!
1: Ese soy yo.
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0: Manda tu saludo al 5580 032 90.

0: José.
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0: Venga la salsa rica. Dale. Ahora que venga lo bonito. Ahora que venga el sabor. ¡Wow! Se llama tu amigo, tu amante. Dale. ¿Quién?
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0: Venga sabroso, ¿eh?

0: ¡Volvemos!
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2: Buenas tardes. Esta es la información vial de La Mejor FM 97.7 para hoy viernes. En este momento, atención para quienes se desplazan por Insurgentes, Circuito Interior Periférico y Calzada de Tlalpan. Además de los accesos hacia Catepec, Zaragoza y en la México-Puebla, donde esta hora comienza a incrementarse el movimiento. En el metro tome en cuenta estaciones de mayor afluencia como Pantitlán, Indios Verdes, Tacubaya, Buenavista y Pino Suárez, donde se concentran mayor cantidad de usuarios durante la tarde. Y ojo, porque la línea 12, a partir de mañana sábado, cuando se suspende el servicio entre Tláhuac y Lomas Estrella, por lo que los trabajos de mantenimiento y viernes operan con normalidad. Evite infracciones porque hoy no circulan los vehículos con ningún modo azul, terminación de placas 90 y permisos. Este es en un horario de 5 de la mañana a 10 de la noche. Sígueme en mis redes sociales como el Cheto Treviño y continuamos en La Mejor FM 97.7, aquí nomás.
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0: Ven el ritmo, ven el sabor. Allá. A ver, para todos los amigos de las trancas. Llegó la banda de Naucalpan. Esa tarde el sonido, la mejor, la bomba.

Mudanzas Gil, para Oscar García y los veteranos de la Ruta 19. ¡Ándale! Llegaron los veteranos de la Ruta 19.

0: señores, hasta ahí nada más. Seguimos adelante para todos los que nos acompañan. Muchas gracias. Qué gusto, qué placer enorme que la banda esté gozando, esté bailando con nosotros a través de la mejor. Damas y caballeros, hay números musicales que quedan inmortalizados, que la banda los pide una y otra vez y nosotros los complacemos porque nos gusta complacer a la banda, obviamente. Uno de los números musicales, señoras y señores, éxito de la cabina, sonido la mejor. Señoras y señores, la siguiente melodía para toda la banda que goza, que disfruta de la música guaracha, por supuesto, a través de los sonidos en México y por supuesto también a través de la mejor 97.7.
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0: Se llama Crocante Habanero. Esas son las chulas para el viernes. ¡Wow!
2: Por las calles de La Habana.
0: ¿Qué cosa?
2: Se oye un pregón.
0: Venga, sabroso, ¿eh?

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1: De chocolate, maní.
0: Así.
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0: La mejor manía en acción.

0: qué sabroso, ¿eh?
1: Compra los negritos.
0: Sí.
1: Es especial para ti.
0: Ahora que vengan los saludos de la banda. Al 5580-032-977. Vengan los saludos, ¿eh?
1: Cómprame uno.
0: Ahora.
2: Esa mi bomba, saludos desde Vaya Vaya Tacubaya.
3: Adrián,
2: me podría complacer con la rolita de qué cañonazo de la Sonora del 21. Y súbele, súbele. Y suéltala que ya sabe bailar. Vámonos.
4: Hola, hola, muy buenas tardes, esa bomba sonidera. Quiero mandar un saludito muy especial para la familia de Menes Camilla, de parte de Jesús también, en especial para mis hijos Christopher, Jesús y Luis Felipe, que están en casita oyéndote, y en especial para el sonido de la racona de Cosme Adolfo, el Cam hasta Chuico, que le algo siempre que sonido la mejor, y la bomba sonidera, y avíntate ese wow.
5: Hola, hola, la bomba, buenas tardes. Un saludo especial para Rafa Rafita, de acá de las cumbres de Diseyuca, Hidalgo. La 366 y vaya, échala que ya sabe cambiar.

0: mercado sobre ruedas de Lomas de Cuautitlán, de parte del Supergrupo Lince. Ahí suena la cumbia. Nada de salsa, puros chiles curados.
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Venga, corrimos con sabor, ¿eh? Dedíquelo para todos los amigos de la Gustavo Madero, los amigos de Coatepec, la banda de La Penchil, la Nueva Zacualco, la Providencia, toda la bandera de Lindavista. Escúchalo.

0: Escucha la melodía, una joya musical a través de la mejor 97.7. Porque alguien tenía que hacerlo diferente.
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0: Venga, sabrosa, ¿eh? Ahí está con sabor para todos los amigos de la Progar. La banda es Japo Salsa. Aferrados a la mejor manera.

nos vamos, señoras y señores. Último cachito, ya nos vamos. Se fue bien rápido el tiempo, pero nos sintonizamos el día de mañana, sábado, de 12 a 2 de la tarde. ¡Wow! Sonido la mejor, la

llegó la banda de Whisky Luca, la gente de Villa Nicolás Rumbero, Adel con sabor para los amigos de Ixtapaluca, Valle de Chalco, Chalcolombia.

0: mañanas. Vamos, damas y caballeros. Pásenla súper bien. Excelente tarde. Bonito viernes.
1: 6 años de condena.
0: Hasta la próxima. 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
0: 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Ya llegan los mejores de la tarde. Ella con toda la experiencia, juventud, conductora, locutora y empresaria también, ¿eh?
2: ¿Y el catálogo?
0: Es verdad, ella es Laura G. Y no viene sola.
2: Oye, no me dejes.

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1: Andan linchando a Karim León en las redes sociales después de la cancelación de su concierto. ¿Qué está pasando con el artista?
2: ¡Se le van con todo a Galamontes! ¿Por qué? Porque se metió supuestamente con Yairz.
3: Alfredo Olivas confirma que no estará en una, sino en las dos fechas que tiene Edén Muñoz en la Plaza de Toros, México.
1: No. Oigan, tenemos boletos para que jueguen con nosotros las palabras prohibidas y se vayan a ver a la arrolladora. También en nuestra frase, boletos para juntos el 25 de septiembre en el Auditorio Nacional. ¿Y qué creen? Tenemos boletos para que nos acompañen este próximo 23 de septiembre en cabina con Laura G. En el teatro, la experiencia inmersiva. Ay, qué bonito.
2: Si no me mencionan en el título, no voy, ¿eh? Y a ver,
1: no
2: qué
1: vaya,
2: haces con,
1: no
2: el,
1: vaya,
2: con el palo de escoba dos horas. A ver, ¿qué haces con el palo de escoba
1: no
2: parado
1: importa,
2: dos horas?
3: El mueble, soy
1: esto,
3: mueble.
1: Esto es En Cabina con Laura G en cadena. ¡Comenzamos!
3: ¡Aquí nomás!

0: Rosa Concha y Javier el Conejo.
1: Aquí llegando a trabajar, porque el único que puede faltar a trabajar es Karim León.
2: ¡Ay, qué bárbara!
1: Es el único, señora.
2: ¡Chispa resultó la mujer! Bienvenidos a mi programa en esta tarde de viernes, en el que estamos listos y ávidos de contar lo mejor del espectáculo y llevar lo mejor del entretenimiento, ¿eh?
1: Siento que se anda equivocando con que...
3: ¿Con qué qué?
1: ¿Con qué este qué? Programa, se están equivocando con que este programa es mío. No. Este programa se llama En Cabina
2: este
1: con
2: programa
1: Laura
2: es mío.
3: Rosa Concha y Javier el Conejo. Mira. Bienvenidos, es fin de semana. Por favor, póngase cómodo porque aparte, mire, ya este fin de semana cuenta como que pueden agarrar la fiesta para alargarse hasta el 15 y 16 de septiembre, que es puente, ¿eh?
1: Tenemos un gran programa para ustedes, felices, contentos, emocionados. Vamos a jugar las palabras, vamos a jugar en nuestra frase escondida. Pero ¿saben qué es lo más importante? Que les vamos a dar boletos para que nos acompañen en este proyecto que tenemos en el teatro este 23 de septiembre en cabina con Laura G, Rosa Concha y Conejo desde el teatro. Una experiencia inigualable. Vamos a tener a Jackie con nosotros, vamos a entregarles electrodomésticos, vamos a jugar, vamos a comer juntos. Estoy bien emocionada, Conejito, y nerviosa también,
3: ¿eh? Estamos listos porque aparte de eso, justo como lo mencionas, Rosa Concha prepara arroz con mole, ¿verde o rojo va a ser, señora?
2: Pues mira, en esas estoy, pero bueno, de que les llevo algo, mondrigos, para que coman y bueno, pues estén ahí en este gran evento que bueno, les va a dar de comer, les va a llevar diversión, les va a hacer dinámicas, vamos a transmitir en vivo, que esto, que el otro, que la guadra chata, que con...
3: ¡Salud! Venga, salud. Y arrancamos con la información, Laura G. Oye, qué
1: no,
3: bárbaro.
1: No. Arrancamos,
3: ¿por qué?
1: Arrancamos con las primeras palabras de nuestra frase escondida para que vayan a ver a
3: Juntos. Ya me la estaba brincando.
1: Este 25 de septiembre al Auditorio Nacional en estos conciertos que están ofreciendo, las primeras dos palabras son...
3: ¡El 15!
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1: El 15. Laura G nos contó el chismerío. Oigan, mira, les cuento que ayer en la noche...
2: ¡Cancelado, pues, tachado!
1: Espérese, señora, deja de andar de alborote. Si usted nunca no ha ido ni a verlo,
2: ¡ándale, mujer! ¡No te traga todos los minutos! ¡Ándale! ¡Que Karim León canceló el concierto y estamos peñidos para adentro!
1: Yo le voy a contar y me voy a tardar lo que se me hinche, ¿ok? Ahí le va. Resulta que ayer en la noche Karim León iba a ofrecer un concierto en La Esfera. Este evento que estuvo promoviendo durante muchísimo tiempo y que tuvo triunfo total hace unos días, ¿no? Ahora venía la segunda parte de sus conciertos, que eran jueves, viernes y sábado de estos días. Ayer en la noche, Karim León con público, así, presente.
2: Ya con tequila servido,
1: ya con tequilas
2: la
1: en mano,
2: chela, la vestuario, oficial,
1: todo. Pues resulta que no se presenta. Y dicen que por situación ajena, que por si el transporte, que no iban a llegar. Y que no iban a llegar. Y dije, qué raro que habrá pasado, pues porque Karim estaba muy emocionado. Pues resulta que el avión falló dos veces, que si los frenos, que si otra cosa.
3: Algo de la dirección.
2: Eso del avión es como cuando yo digo que llego tarde porque a mi helicóptero le fallaron las balatas. Apareció una mítica broma. Que la dirección, que los frenos, ¿de cuándo un avión tiene dirección? Pero... que no mames.
1: No, sí, comadre.
3: Sí, claro, señora.
1: Las bitácoras del avión.
2: Ay, y mira,
1: yo siento,
2: ay,
1: no.
3: Que ya tenía un vuelo y que después, obviamente, ese fallo de los frenos, que se consiguió otro vuelo, otro avión, y que ese estaba fallando la dirección. Incluso su esposa, a través de las redes sociales, mencionó que iban a agarrar un vuelo comercial, pero que la gente, que justo ya estaba lleno porque era gente que iba a Las Vegas.
2: Nada,
3: y que no le quisieron echar ray, imagínate.
1: A mí se me hace rarísimo. O sea, si yo creo, creo que fue falta de ponerse guasas de llegas al aeropuerto, oigan, soy Karim León, por favor, alguien, le pago aquí, miren, efectivo, 20 mil pesos para que se bajen y me vaya yo y les hago concierto ahí arriba del avión, ¿a poco no lo suben?
2: Mira, Cantinflas, en lo que sigues tú, yo nomás lo que les voy a decir es lo siguiente, el público está enfurecido y yo creo que tiene toda la razón porque se hicieron unos gastos tremendos, miren nada más lo que está diciendo el público desde La Esfera, bueno, lo que dijo el día de ayer en las redes sociales entre unos de los tantos. Entonces, pues ahora es que comentarios, escuchemos.
1: ¡Ay, qué bonitas declaraciones!
3: ¡Ay, no, sí, bien fuerte, bien fuerte!
2: Es el público bajando las escaleras.
3: Ojo, es que les avisan cuando ya La Esfera estaba llena.
1: Claro, bueno, cuando ya estaba la gente ahí, o sea, ni siquiera, yo creo que se esperaron hasta el último momento para poder avisar. Ahora, Karim estaba en Hermosillo. no debió haberse regresado a Hermosillo.
3: ¿Por qué no se quedó ahí si tiene conciertos seguiditos?
1: Exacto, o al menos un día antes. Cuando tienes un evento, tienes que volar un día antes porque...
3: O te vas temprano.
1: El clima, lo que sea.
2: Lo dices sí. Muy así, muy quitada de la pena, pero a mí sí me encanijó por toda la gente que hizo el gasto, por toda la gente. Ahora, resulta que no les van a regresar su centavisa en dólares.
1: No,
2: sino que
1: no,
2: los van
1: sí.
2: A...
1: No,
3: es cierto. A ver, señora. No. Ahí está equivocada usted, porque sí les va a regresar. En 30 días, obviamente, esto se va a regresar a la gente que no pueda asistir. Otra de las cosas que llamó mucho la atención es que pospone su concierto para el 15 de septiembre, pero no este 15 de septiembre. Del 2027.
2: No, vete a lavar el jurundango, cariño.
1: Oye, eso conmigo
2: ya no cuentas.
1: Quiere decir que el próximo año también va a estar en Las Vegas, nada más. Por si ya tiene la fecha muy asegurada, yo creo que lo iban a soltar más adelante, pero no sabemos si el próximo año vamos a estar vivos.
3: Exactamente, oye.
2: Una falta de respeto para el público, para el equipo de producción de Karim León, para la esfera, para la gente que hizo su gasto y que quiso estar ahí.
3: Ahí estaba Mariana Botas. Mariana Botas también dio unas declaraciones. Gustavo Adolfo Infante también viajó.
2: Fue el que anunció.
3: Porque seguramente lo invitaron a este concierto, el cual pues ya no se llevó a cabo, ¿verdad?
2: Ay, no, de veras. Tachado, el viejo.
1: Pero, ¿sabes? A ver, es humano también, se pueden equivocar. Así, a usted no le quitaron un peso, usted deja de estar funando a gente que ni conoce.
2: Yo, de verdad, uno, Karim León, lo cancelo y muy mal por toda su gente. Porque
1: yo no.
3: Yo tampoco, Karim, yo tampoco.
2: Es una residencia en Las Vegas, lo cual quiere decir que aquí estoy viviendo.
1: Pero atención, hay que estar muy al pendiente porque esta noche va a ofrecer otra vez concierto y él ya se encuentra, ya se filtró a través de las redes sociales, un video donde ya se encuentra camino a Las Vegas para ofrecer
2: otra vez a las 3 de la tarde. Fíjate nada más qué bonito, porque hace rato publicaron en redes una fotografía subiendo un avión. Pero bueno, pues una...
3: No. ¿Sabes qué? Y también la gente exigía, oye, si vas a venir mañana, ¿por qué no te avientas dos funciones? ¿No? Una más temprano que la otra para que recuperemos al público de
2: ayer.
3: Como el
2: circo de los espectaculares hermanos Fuentes.
3: Exacto,
2: Gasca, tarde 6, 15, a las 6.
3: 8:30.
2: Noche a las 9. Exactamente, tienes toda la boca llena de su razón, tú, Mondrigo.
3: La gente.
1: ¿Qué ibas a decir de Alfredo Olivas? Ándale, cuéntame.
3: Oye, Alfredo Olivas confirmó que sí va a estar en las dos fechas, 18 y 19 de octubre en la Plaza de Toros La México con su amigo Eden Muñoz. Él dijo que no le importaba si lo subía a cantar o no, pero que él iba a estar presente acompañándolo en estas fechas históricas. Escuchemos qué fue lo que dijo porque platicó junto con Eden Muñoz.
4: Por ende, ahora le sacamos copias. Si me quiere subir, bueno, si no, no. Yo lo acompaño en las dos. Me va a encantar, viejo, acompañarle y aplaudirle. Aparte, es un lugar, un recinto que contagia una alegría, una felicidad. Y respondo lo mismo, es decir, yo voy a estar ahí los dos días y ya la pelota va a estar en la cancha.
2: Oye, nada más una embarrada ya para seguir a lo siguiente. La arrolladora va a estar.
3: Ah, le valió lo que yo digo, lo que dijo Alfredo Olivas, lo que dijo Eden Muñoz, el público. Qué bárbaro, cortó la nota.
2: Fíjate.
3: O sea, es el regreso de Alfredo Olivas, señora.
1: ¿No se acuerda que había dicho que se iba a ir de vacaciones?
3: Ya lo estamos viendo otra vez de regreso.
1: Oye, Conejo, yo siento que nunca se fue de vacaciones o siempre estuvo activo, ¿no?
3: Siempre, es que dejó justo canciones que empezaron a salir y que la gente, pues no sintió mucho la ausencia. Fue la ausencia de los escenarios porque no hubo conciertos, pero en sí lo estábamos viendo ahí en las redes sociales. Ya ves que lo vimos ahí en Rusia.
2: Sí, hubo fotos que se le había utilizado. Oigan, ya nada más la embarrada. Hoy va a estar la arrolladora en la casa de los famosos. Número dos, mi querida Rosa María Noguerón puso dentro de sus historias en Instagram, gracias por tanto, volteando hacia atrás y viendo el logo de la casa de los famosos.
3: O sea, ¿se despide o qué?
2: Pues yo no sé, pero ay, Rosa María, no te vayas a ir, por favor. Eres la única, la mejor. Gracias por tanto, ponen sus historias hace algunas horas Rosa María Noguerón. También le ofrecen ayuda a Gala Montes, tanto Yolanda Andrade como Richie O'Farrell para que se acerque a ellos y si tiene un tema de adicciones, bueno, pues que lo trate con ellos. Y el hijo de Yair se le fue con todo a Galamontes. Todo esto en la embarrada de Rosa Concha. Lo que estas gentes hicieron, mil araca con pura porquería, yo les traigo lo mejor de lo mejor.
3: Porquería, hablando del regional mexicano, hablando de Karim León, hablando de Alfredo Olivas, eso es porquería, vieja loca.
2: Pues lo de Karim yo lo traía también. Bueno, pues
3: ay,
2: ni modo.
3: Ay, señora, lo traía todo el mundo.
1: Lo de Galamontes antes ya sabíamos, señora, ya sabíamos. Sí, ya. Así, mejor le hubiera dicho lo que le dijo a Joana Vega.
2: Rosa María, no te vayas.
3: Pero Joana ya le contestó y le dijo que entonces ella sí iba a actuar legalmente en contra de Gala por mencionar a su hija, que es menor de edad.
1: Música, a al regresar de esta linda canción. Tenemos boletos para los mejores eventos, para que se vaya a disfrutar de las luchas, de los solitarios, de En Cabina con Laura G, Rosa Concha y Conejo desde el teatro. Después de escuchar, ¿qué Conejo? ¿Qué
3: a viene? Calibre 50, se llama Mitad y Mitad. Aquí nomás en viernes, En Cabina con Laura G. Oigan, el lunes es Día del Locutor, ¿eh? Mucha fiesta. Mándenos. Mucha fiesta. El lunes 14 de septiembre.

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1: Estamos de regreso en cabina con Laura G. Ay, andaba leyendo el mensaje de la esposa de Karim León. Nos dijeron que no, ja, muchas gracias. A lo que voy, que el peor de todo esto, haberlos dejado plantados con la posibilidad de primero Dios volver a cantar todos juntos y la noticia se cayó del avión y el artista no está. ¿Qué? Ahí se hubieran estado llorando y no coreando grosería y media. Entiendo la frustración. Ay, no lo hubieras ayudado, hermana. No lo hubieras ayudado.
2: No se meta, así de comadre, sencillo. No se meta. La esposa de Karim León, este no es tu burrum y estamos bien enojados con él. Yo sí. No,
3: qué feo.
1: No, te voy a decir una cosa. Creo que tenían una empresa tan grande que lo respalda, no manejaron bien la crisis.
3: Sí, exacto.
1: Porque también yo siento que él sale a dar la declaración y acá lo que están criticando mucho es que la esposa también sale a dar una declaración cuando ella es lo más importante guardar silencio, porque cualquier cosa que digas después de una crisis
3: puede ser utilizado en su contra.
1: En su contra.
2: Y no más, cariño, para rematar, lo repito. Se dice residencia, porque vas a estar residiendo.
3: Ya deje de tirarle a Karim León. Ya deje de tirarle a Karim León, por favor, señora. Gracias.
1: Yo sí te entiendo. Y vamos a seguir escuchando tu música. Es más, yo hoy voy a competir con una tuya. Vámonos con una palabra para que usted vaya juntando la frase. Recuerde que tenemos boletos para juntos este 25 de septiembre en el Auditorio Nacional. Ya tenemos dos. ¿Cuál es la siguiente?
3: Apúntale bien, porque es a comer.
2: Dos.
3: A comer.
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1: Y ahora sí, mira, comer. que gire. Ay, gire la ruleta del boleto. Va a girar.
3: Que la
0: ruleta del boleto. En cabina con Laura G. Hoy tenemos boletos para.
1: ¿Le gustó, vieja panzona? ¿Le gustó mi canción o no?
2: No, son de esas cosas que me dan vergüenza ajena.
3: Ay, Dios mío. Oye. Tenemos boletos para las luchas, y no cualquier lucha. Son las del Consejo Mundial de Lucha Libre.
2: Y también Los Solitarios, junto con Grupo Indio, el 13 de septiembre en el Teatro Metropolitan. Ahí se van a presentar y nosotros tenemos tus accesos.
1: Tenemos el acceso doble para el concierto de La Leyenda el 23 de septiembre en el Lunario del Auditorio Nacional.
3: Y atención, porque hay boletos para En Cabina con Laura G desde el teatro. Esto es el próximo miércoles 23 de septiembre en el Teatro María Teresa Montoya, con la invitación especial de Luis Alfonso Partida, el Yaqui. Allá nos vemos,
2: ¿eh? Vengo a ver tacos y todo.
1: Quiero decir esto, es un evento muy familiar. Porque de repente es donde dejo a mis hijos. No, llévelos. Lleve a la familia después de la escuela, después del trabajo. Pida permiso, vaya y disfrute con nosotros. Se va a reír, va a disfrutar, va a comer, va a escuchar música. Lo vamos a apapachar. Queremos ponerle cara a todo ese público hermoso que nos ha escuchado durante estos 6 años. Vamos a cantar con el Jackie y vamos a roastear a la gente. Vamos a hacer de todo un poco, ¿verdad, comellita?
2: Claro que sí. Así que vaya, sus chiquillos, hombre, que tanto me quieren, pues llévenlos para que me conozcan en vivo. Soy una cosa muy preciosa y muy luminosa y llena de bling bling.
3: No es cierto.
2: Y el palo de escoba que va ahí acompañando.
3: No es cierto.
2: No vayas a andar organizando. Te necesito arriba del escenario todo
3: el
2: tiempo.
3: Voy a estar con usted. Voy a estar con usted cuidándole la maleta.
1: Tenemos llamada. Hola.
4: Hola, hola.
3: ¿Quién habla? ¿Quién habla?
4: Soy Daniel.
1: Hola, Dani. ¿Cómo estás, Dani?
4: Bien, bien, bien. Emocionado porque quiero ir al teatro.
1: ¡Ay, vas a ir a vernos!
4: Voy a ver a mi novia en la Rosa Concha.
2: ¡Ay, Dios mío! Amor. Oigan, llévenme en flores, algo que quieran llevarme y yo les doy taco doble.
4: Y te recomiendo que te lleves un topper porque te voy a llevar para que te lleves de comer.
2: ¡Ay, ya!
3: Le salió mal el chiste, no, pero te entendimos.
2: Sí, exactamente, le faltó precisión, pero sí, como no, con mucho gusto. Te voy a dar para llevar, mi amor.
1: Oye, te damos besos.
2: Te mandamos besos, ahí te esperamos.
1: Ay, comadre, qué bárbaro.
3: Qué bárbara, señora.
2: Ay, conejo, ya sabe de chistes, de remates, de exactitud. Ay, la
3: ¡hola!
2: Lleva. Ahora nomás le hace falta saber coordinar.
3: Ay, pobrecita. Bueno. Bueno.
1: Buenas
2: tardes.
3: ¿Quién habla?
5: Pues,
3: ya no está con nosotros.
2: No me gusta que se oiga esa canción. Se puede, conejo, que siento bien feo.
1: Vámonos con otra llamada.
3: Bueno.
1: Hola, hola.
3: Hey, bueno.
4: Bueno.
3: ¿Quién habla?
4: Bueno.
3: ¿Qué pasó, compadre? ¿Cómo te llamas? Armando. ¿Qué onda? ¿Para qué quieres boletos, Armando? Ay, Dios, ay, Dios.
4: Ándale.
3: Para las luchas libres. Órale, pues. Ya tienes tu boleto doble, ¿va? Uy, le pasó de todo. La moto, el camión de la basura, la ambulancia, todo.
2: Le cortó la llamada, válgamenos Dios. Pues bueno, uno menos ahí en el Consejo Mundial de Lucha Libre, que ni falta hace porque siempre está bien lleno.
1: ¡Hala!
2: Procure no apretarle con el cachete para que no le vaya a cortar.
1: ¡Eso, precioso! ¿Cómo te llamas?
5: El Payo.
1: El Payo. Oye, Payo, ¿a dónde vas a ir, Payo?
5: Ah, yo creo que me invitan a la lucha.
1: Ah, las luchas, te vamos
3: Nosotros
1: a invitar, Payito.
3: Te invitamos a las luchas,
1: Te invitamos
3: Payo.
1: A las luchas, Payo.
2: Oye, mi amor.
5: Y a ver a la Concha Rosa, que diga la Rosa Concha.
1: Ah, ¿quieres doble?
2: Oye, mi amor, yo te voy a dar los de para que vayas al teatro y la comadre y el conejo te van a dar para que vayas a la lucha libre. Te vas bien emboletado, Mondrigo, ¿eh?
5: ¿Se ponen cuatro para la lucha?
2: Claro que no, pero...
1: Dos para la lucha. No seas abusivo.
3: Y cuatro para el teatro, ¿va?
5: Va, que va.
2: Ándale pues, mi Payo, le mando besos en el furundango. Besos siempre limpios, con todo, mi amor.
3: Una llamada más. Buenas
1: no
3: tardes.
1: No más. ¿Quién vamos a regalar habla? Muchos boletos.
6: Hola, buenas tardes.
3: ¿Sí, quién habla?
6: Miguel Vázquez.
3: ¿Qué
6: de
3: pasó?
6: Aquí,
3: ¿qué pasó, Miguel? ¿Qué onda? ¿Para qué quieres boletos?
2: A la presidenta de Whisky Lucan y al senador.
6: ¿Para las luchas y para el teatro?
1: También quieres tú toda el buffet de los boletos, ¿verdad?
6: Ojalá y se pueda, Laura.
1: Ah, bueno, pues sí, andamos apapachadores este viernes. Tienes ya tus boletos.
6: Sí.
1: Pues una más.
2: Te vemos allí en el teatro, María Teresa Montoya. Claro que sí, miércoles 23 de septiembre, 3 de la tarde, en Cabina con Laura G.
1: Vamos a durar
2: Jackie.
1: Mucho, comadre, ¿eh? De 3 a 5. Vamos a echar unas dos horitas y hasta lo que nos den, ¿okay?
2: Pero yo por anda, pues la verdad es que voy a estar alrededor de 25 minutos con .6 segundos. Ustedes.
1: Ay, cállese, señor. Usted se tiene que entregar al público. Tenemos otra llamada en este bonito viernes. Hola, hola.
3: Sí, ¿quién habla?
2: Bueno. Buenas tardes, aquí en Cabina con Laura G. Le atiende la Rosa Concha, la más 360, la más perra, locochona, sexy, ¿qué huele, qué horas traes? Bueno, mira, ahí está.
7: Hola.
2: Hola, mi amor, ¿cómo te llamas, muñeca?
7: Giovanna, buenas tardes.
2: Giovanna, de mi vida, de Gaviestro. Oye, cuéntame, que andas bien peleada con un Alamón. Oye, Giovanna, ¿a dónde te quieres ir, muñeca?
7: Juntos.
1: Ay, no,
3: mija. Estás bien dormida, mija.
1: Si quieres, te mandamos boletos para ver a Karim León el jueves.
3: En la esfera, ¿eh?
2: Con todo y el boleto de avión pagado en primera clase.
3: Ida y regreso el mismo día por cualquier cosa.
1: Por cualquier imprevisto. Por si no llega.
3: Bueno. ¡Hola! ¡Ey! ¿Quién habla?
8: Vicente.
3: ¿Qué pasó, Vicente? ¿Dónde andas?
8: Aquí, Guadalupe.
3: Oye, ¿y para qué quieres boletos?
8: Para las luchas.
3: ¡Claro que sí! ¡Te vas a las luchas del Consejo Mundial! ¡Felicidades!
2: Ahí en la Arena México, mi amor, no cuelgues para que tomen tus datos y estés este fin de semana y todos ahí en la lucha libre. ¡Sascuas, sascuas!
1: ¡Sascuas! ¿A quién le toca el baúl?
3: ¡A mí!
1: ¡A ver, conejo!
3: Esta canción nació en 1990, seguramente allá en Huentitán. Ah, no, en Huentitán. Exactamente, allá de donde es el señor Vicente Fernández.
1: ¿Dónde era?
3: Donde sigue siendo su familia, porque él sigue vivo en nuestros corazones. ¡Nos canta! ¿Qué de raro tiene? Es el gran Vicente Fernández, el charro de Huentitán. Aquí nomás.
1: ¡Vámonos! Si quieren boletos para el teatro, sigan marcando. Felices les compartimos esta hermosa fecha, 23 de septiembre.

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1: Ay, don Vicente, ¿por qué te nos adelantaste? Se hubiera ido la Rosa Concha primero.
2: Me duele, Vicente, me duele. No te hubiera sido, yo sería tan feliz.
3: Sí,
2: como
3: no, dijo el Buki. Exactamente, ya iba a cantar lo mismo.
1: Oigan, ¡mande! 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
3: ¡Gracias, Laura G! Oigan, atención, porque les voy a dar otra palabra más de la frase escondida para que la vaya apuntando y no se le vaya. La siguiente palabra es la. La.
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1: La, oigan, la. Nos vamos a ir a un corte comercial. Durante toda esta hora del programa, usted puede mandarnos un mensaje de texto, hablarnos o a través de nuestro WhatsApp para que nos acompañe este próximo 23 de septiembre. 23 de septiembre en el Teatro Teresa Montoya. Va a estar con nosotros el Jackie para que usted vaya a ver en cabina con Laura G, Rosa Concha y Conejo desde el teatro. Pásela en grande con la familia, con los niños. Queremos abrazarlos, queremos apapacharlos y sobre todo queremos verlos. Durante toda esta hora pueden estar pidiendo sus boletos.
3: Vámonos al corte, regresamos. Eso es En Cabina con Laura G, aquí nomás a través de
2: La Mejor, y es viernes.
3: Sí.
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1: Estamos de regreso en cabina con Laura G después de haber escuchado esta bonita, bonita salsa para todos ustedes. 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
2: ¡Ay, qué rico! ¡Qué delicioso descansar mejor, eh!
3: ¡Qué tan descansador! ¡Claro que sí! Oigan, ya agarró fuerza lo de la historia de Rosa María Nogueroni.
1: A ver, ¿por qué pasa?
2: ¿Qué dice?
3: No, pues lo que dijimos hace rato de que había puesto gracias por tanto.
2: ¿Como señal de despedida o como señal de qué?
3: Pues pareciera, pero yo entiendo que
2: ¿pero
3: no,
2: por qué agarró fuerza?
3: Pues porque ya está viral en todos lados. Gracias por tanto, pone volteando hacia atrás ella y bueno, detrás se ve el logo de la casa de los famosos. Ay no, Rosa María, dime que no es cierto, por favor. Dime que estoy soñando, dime que no es verdad.
2: ¡Ay, ahora! Oigan, vamos a jugar las palabras prohibidas. Hay boletos para que se vaya a ver a la Arrolladora el 23 de octubre en la Arena Ciudad de México. ¿Están listos?
1: Por favor.
2: Entonces comenzamos.
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2: Claro, claro, también es una palabra prohibida, ¿eh?
1: Ay, ay, ay, ay. Entonces estamos listos para jugar. ¡Qué emoción! En este bonito viernes. Entonces, vamos a empezar a recibir llamadas. Hola, hola.
3: Buenas tardes, 5552-630-977. Ya tenemos la llamada que nos va a retar. No sé si os va a ganar.
2: Bueno. Bueno.
4: Hola, yo escucho en cabina con Laura G.
2: ¿Y cuál es tu nombre?
4: Yair.
2: Compa Yair, ¿estás listo para participar? Yair, sí. ¿Estás? Ok, entonces.
5: ¡Comenzamos!
2: Despierta, Yair, despierta. ¿Qué haces?
4: Trabajando.
3: Amigo, ¿te gustó lo que hizo Karim León?
4: ¿Quién sabe?
1: ¿Te pusieron un alto?
4: El SIGA.
2: ¿Ya mero sales de trabajar?
4: Hasta las 11.
3: ¿Te ha pegado los brócolis en el anafre?
4: Ay. Siempre.
1: ¿Tienes perros?
4: Gato.
2: ¿Andas en la calle, verdad?
4: En la autopista.
3: ¿Trusa o tanga?
4: Trusa.
1: ¿Eres infiel?
4: Fiel.
2: ¿Ya te pagaron?
4: 200 pesos.
3: ¿Sellas el calzón?
4: Del hombre araña.
1: ¿Te gusta un helado?
4: Dos.
2: ¿Vas a comer pozole el 15 de septiembre?
4: Tostada.
3: ¿Sabías que Alfredo Olivas va a estar en los conciertos de Eden Muñoz?
4: Quiero ir.
1: ¿En qué año estamos?
4: En el 2026.
1: ¡Ay, gracias! 2026. ¡Adiós!
3: Dijo dos veces dos.
2: Ah, ¿verdad?
3: Señor, ¿y cuántas veces tengo que perdonar? 70 veces 7, hijo mío.
1: Ay, cállate tú.
2: ¡Hola, buenas tardes!
3: Dos veces
4: hola, hola.
3: Dos.
2: ¿Quién habla? ¿Quién habla?
6: Arturo.
2: Arturo, ¿estás listo para participar?
6: Sí.
2: Entonces, ¡comenzamos! Estás nervioso, ¿verdad, Arturo?
6: Puede ser.
3: ¿Te quieres ir a ver a la Arrolladora, verdad, tú?
6: Por supuesto.
1: ¿Te gustarían boletos?
6: Posiblemente.
2: ¿Irás con tu amante?
6: Con mi novia.
3: ¿Josi o el otro?
6: El otro.
1: ¿Te gustaría un quinientón?
6: Mil.
2: ¿Vas a dar el grito?
6: También.
3: ¿Has hecho tríos en las artes amatorias?
6: Hasta cuartetos.
1: ¿Te gusta la vecina, verdad?
6: Muchísimo.
2: ¿Qué haces ahorita?
6: Manejando.
3: ¿Qué opinas del conejo?
6: Me cae bien.
1: ¿Me pichas unas papitas?
6: Dos.
2: ¿Andas en la calle?
6: Puede ser.
3: ¿Qué vas a hacer el
2: puede
3: fin de
2: ser, puede ser, ay, puede no. ser, puede ser. No, ya habías no. dicho, puede ser.
3: Válgame, no, Dios. Recuerden, oigan, que, bueno, pues es muy fácil ganarlo. Nada más pónganse buzos caperuzos y váyanse a los mejores eventos también aquí en Las Palabras Prohibidas.
1: Oigan, nada más una cosita. Acabamos de recibir un mensaje. Dice: soy Eliseo desde Puente de Piedra, Papantla, escuchando en cabina con Laura G, Rosa Concha y Conejo en la mejor 94.7 en Poza Rica. Muy hermoso programa de las tardes. Excelente tarde de viernes, de fin de semana. Gracias, querido Eliseo, por sintonizarnos. Y a todos los que nos mandan mensajes aquí, leemos todos, nos debemos a
3: ustedes. Saludos
1: a
3: toda
1: ustedes.
3: La cadena internacional, la mejor, donde nos escuchan siempre con tanto amor.
2: Especial a Poza Rica, Veracruz. Un abrazo, muchas gracias. Oigan, ahí les va otra palabra más de la frase escondida, ¿eh? Y la siguiente palabra es de.
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2: Y ahora sí nos vamos al encontronazo. ¿Qué pasa?
3: Dos palabras de...
1: A ver.
3: De hada.
2: No, señora, ¿qué le pasa? Es horario familiar. Mejor vamos al encontronazo.
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2: Laura G, ¿estás lista?
1: Ay, estoy. Ay, ¿qué pasó? ¿Qué pasó? Estoy lista. Pero ¿quién va a votar por mí? Tienen que llamar, tienen que elegirme. Vamos a competir con una Karim León para que se nos levante el changarro después de la cancelación.
3: Es
1: pero
3: que por eso no votan por ti porque ruegas mucho.
1: Es cierto,
3: estúpida. Deberías de ser como yo, mira.
2: 5-5-5-2-6-3-0-97-7. Hola, buenas tardes. Bueno.
7: Javier.
2: Hola, ¿eres Javier?
7: Hola. Sí.
2: ¿Qué pasó, Javier? ¿Con quién te vas? ¿Con Laura G o con Rosa Concha?
7: Con Rosa Concha.
3: Ay, posicionando mi nicho de los niños. Ya voy a hacer competencia de Lara Campos. Mi amor, ¿con cuál te voy a representar?
7: Con la de...
2: Plin, plin, ¿cuál?
7: Mentiras.
2: ¿Mentiras de quién? ¿De Moy Bobadilla?
3: O mentiras de Laura.
7: De
3: Moy Bobadilla,
2: Moy,
3: mi
2: tus
3: amor.
2: Mentiras se
3: ay,
2: llama.
3: Oye, nada más mándale un saludo rápido a tus maestros, a tus compañeros, a quien quieras mandarle un saludo.
1: Ah,
7: quiero
1: órale.
7: Mis boletos.
1: Ay, ándale. Para el exigente.
3: Teatro. Para el teatro, ay. Claro que sí, Javier. Te voy a ver en el teatro y me voy a tomar una foto contigo. No cuelgues, Javier. No le

0: Ahí está la canción de Javier y Rosa Concha. Es de Moy Bobadilla y se llama Tus Mentiras.
1: Saludos falta a Javier con muchísimo cariño.
0: La de Laura Chi. Adelante, Laura.
2: Falta la mía. A ver, voy a contestar. Hola. Hola, qué precioso. Mío. Cállese. Usted me está metiendo la pata. Me dijeron desde un principio que me alejara de usted, señora. Pero mire, aquí estoy yo todavía. ¿Qué? Sáquese, víbora.
0: ¿Quién habla? Bueno. ¿Quién habla?
2: Bueno.
0: ¿Ya estás al aire, estás masticando. ¿Qué comes?
1: ¿Qué adivinas?
2: Que bueno, nos invite.
1: Bueno, bueno. Bueno, bueno.
3: Hola.
2: Hola. ¿Quién habla?
3: Johnny.
2: Oye, hermosa, ¿con cuál vamos a competir?
3: Con la de Karim León, la de la que tú quieras, a ver.
2: La del baile el huitlacoche, ¿te parece?
3: Pues va.
1: Oye, ¿a ti qué te pareció de que cancelara?
2: Ay, ¿bien? ¿Qué le importa, señora? Ya deje de estar haciéndole mala publicidad. Vámonos con Cari León. Usted ni siquiera tiene visa para ir a Las Vegas. Así que ni lo podía
1: soltar. No soy amiga de la presidenta.
2: Ay, sí. ¿Y la presidenta qué?
4: La boda la celebraban.
2: Ay, ya por la rosa.
0: Ahora sí tenemos encontronazo. ¿Quién vota por quién? Nos vamos a ir a un solo voto, damas y caballeros. Y en este momento empezamos a recibir las llamadas 55-5263-0977. ¿Qué dice el público? Buenas tardes, ¿quién habla?
5: Bueno, bueno.
0: ¿Quién habla?
2: ¿Quién habla?
0: Bueno, bueno.
5: ¿Quién habla?
0: ¿Quién habla?
2: Híjole, una limpia, necesitamos de teléfonos. Por favor, señores. Por favor, te necesitamos. Oye, este fin de semana hay mucha cosa, ¿no? ¿Qué
0: pues
2: tenemos?
0: Más o menos, ¿eh? Mañana, ¿cómo? Por ejemplo, mañana estaremos en el show de medio tiempo del Cruz Azul contra el América.
1: Ay,
0: en el clásico juvenil.
1: Eso lo debiste de haber dicho desde el principio.
0: Con Josi Cuen. Y ahí estaremos la Mejor FM y nuestros hermanos de Exa FM amenizando el show de medio tiempo. ¡Hola! En el Estadio Banorte.
1: Ay, pues bueno, pues ahí ya saben, como siempre, la mejor con presencia en todo México. ¿Sí,
0: bueno?
6: Hola, Laurita.
2: Hola, preciosa, ¿cómo estás?
6: Bien, ¿y ustedes? Aquí escuchándolos.
2: Ay, hermosa, emocionados de que nos escuches. ¿Por quién vas a votar?
6: Nos con Karim León, Laurita.
2: Eso, siempre. Eso. Dile a esta perrucha que siempre me está echando su mala vibra que quién es la reina de este programa. Dile.
7: Y continuamos, compadre, porque lo sigo bailando machito,
2: compadre. Ándele, Rosa Concha, apréndale.
1: No, el Focus Group dice otra cosa, pero bueno, escuchemos a Karim León.
2: ¡Vámonos! Sigan pidiendo sus boletos para ver en cabina con Laura G, Rosa Concha y Conejo desde el teatro. 23 de septiembre. Sí, 23 de septiembre. Ay, dije,
0: sí,
2: ya se va a acabar el año. 23 de septiembre. ¡Échale, Karim!
0: ¡Karim, cántala aquí!

0: Angie, Rosa Concha y Javier el Conejo.
1: ¡Ay, qué rico! Me da sed de la mala cuando escucho esa canción. ¡Sed de la mala! Y está mi grupo hermoso y maravilloso que está ahí. Tenemos unas nuevas palabritas para que usted se apunte dentro de nuestra frase escondida.
2: Y con esto ya cerramos la frase que estuvimos
3: y el programa prácticamente el día de hoy viernes y en esta semana.
2: Y la semana también la cerramos. Y
3: los toreros, los toreros.
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1: Ahí está.
3: Son las últimas dos, ¿eh?
1: Son las últimas dos. ¿Usted ya está listo para decirnos la frase completa? Por favor, estamos listos, qué emoción. Y recuerden que vamos a seguir tomando sus pedidos para sus boletitos para que nos acompañen al teatro este 23 de septiembre. Tenemos llamada, hola.
4: Me voy a matar.
5: Hola, buenas tardes.
1: ¿Quién habla?
5: Me llamo Lorena.
1: Querida Lorena, ¿estás lista para decirnos la frase completa?
5: Claro.
1: A ver.
3: ¿Cuál es?
5: El 15 a comer la comida de los toreros.
3: La respuesta es correcta.
2: ¿Y cuál es la comida favorita de los toreros? Papas?
1: ¿Cuál es?
3: ¡Pozole!
1: Ay, mira qué bonito chiste, comadre, para que lo apunte en su stand-up.
3: ¿Mandé?
5: El pozole,
3: es correcto, el pozole.
1: Gracias por haber hecho posible este programa. Nuestra querida productora Liz Trujillo, bajo la dirección de Andrés Salazar, el topo, nuestro jefazo de jefazos. En los controles, ¿quién estuvo, Conejo?
3: Mi querido Josué en los controles, Anita en las redes sociales. Yo soy Javier el Conejo.
2: Yo soy Rosa Concha.
1: Y yo soy Laura G. Vámonos a ver acá.
3: Feliz viernes. Ay, no.
2: Lunes sea a las 3.
1: Ándele, adiós.
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1: Buenas tardes, muchísimas gracias. Ya estamos de regreso con el panorama vial de la Ciudad de México. Te saluda el Cheto Treviño. Encontrarás tránsito intenso sobre Avenida Universidad con dirección hacia el sur, Calzada de Guadalupe, Eje 3 Oriente, Río Churubusco y Avenida 608. Además de carga vehicular en la autopista México-Toluca por el alto flujo de vehículos. La probabilidad de lluvias continúa durante la tarde, principalmente en las zonas poniente, sur y norte de la ciudad, por lo que el pavimento comienza a estar resbaloso en algunos puntos. Recuerda que hoy no circulan los vehículos con engomado azul, terminación de placas 90 y permisos. Esto es en un horario de 5 de la mañana a 10 de la noche. Si comienza a llover, enciende las luces de tu vehículo, reduce la velocidad y aumenta la distancia con el automóvil de adelante. Síganme en mis redes sociales como el Cheto Treviño y continuamos en la mejor FM 97.7 aquí nomás.
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0: Ahí quedó precisamente. Zapato de tacón. Gracias, son ustedes muy amables. Gracias, gracias.
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0: Medina y Josi Quen.
1: Agarría lo que fuera por la máquina del tiempo.
0: Y además, boletos para su presentación en vivo, que será este 8, 9, 10 y 11 de septiembre en el auditorio.

0: Independencia, Valderas y el Eje Central. Y para quienes van a la zona de Auditorio Nacional, esta noche también se presentan juntos Jorge Medina y José Cuen a las 8:30 y Carlos Macías a las 9 en el Lunario. Evite infracciones porque hoy no circulan los vehículos con engomado azul, terminación de placa 90 y permisos. Esto es en un horario de 5 de la mañana a 10 de la noche. Síganme en mis redes sociales como El Cheto Treviño y continuamos en la mejor FM 97.7 aquí nomás.
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0: 4:41.
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1: Buenas tardes. Esta es la información vial de la mejor FM 97.7 para hoy viernes. Prestar atención sobre periférico, viaducto, circuito interior y calzada de Tlalpan. Con mayor carga sobre la salida de oficinas. En el metro, mucha afluencia en Pantitlán, Tacubaya, Indios Verdes y Valderas. Para quienes van a los eventos, atención en la zona del Palacio de los Deportes y Ciudad Deportiva. Las opciones son llegar por viaducto Río Piedad, Eje 3 Sur o Avenida Río Churubusco. Y ojo con el cielo, hay posibilidad de lluvias durante la tarde o noche, así es que reduzca la velocidad y encienda sus luces. Evite infracciones porque hoy no circulan los vehículos con engomado azul, terminación de placa 90 y permisos. Estos son un horario de 5 de la mañana a 10 de la noche. Información vial oportuna y verídica con el Cheto Treviño en la mejor FM 97.7, aquí nomás.
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0: Las 6 en punto. Las 6. 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